de la localidad. Tras el hecho, el parlamentario presentó una querella criminal y comentó que hay registros de la situación. Con el pasar de los días, nuevas versiones han nutrido el relato con testimonios que contrastan con lo contado por Olivares y que mantienen en vilo una situación que ha sido condenada por la gran mayoría del mundo político.

0: por último, les cuento que un accidente en el ascensor de la estación Maquehue de la línea 1 del Metro de Santiago ocurrió en la noche de este lunes, donde habrían personas atrapadas en el interior. Personal del Cuerpo de Bomberos concurrió hasta el lugar para rescatar a las personas atrapadas, por lo que estarían bajando hasta el ascensor. De momento se conoce que serían 5 los ciudadanos atrapados. Un auditor indicó a la radio que el incidente fue en el ascensor oriente de Avenida Las Condes, concretamente en la salida donde estaría ubicado el mall Apumanque. El usuario también comentó que bomberos cortaron el perímetro donde se encuentra el ascensor y que hay 4 carros de bomba en el sector para los protocolos correspondientes. De esta forma nosotros cerramos nuestro boletín informativo de las 20 horas aquí en Punto 7. Ustedes sigan en nuestra compañía y quédense para escuchar El Romántico de las 8.
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0: 8 de la noche, 12 minutos después de haber quedado absolutamente informado de todo lo que está pasando, nosotros ya estamos de vuelta. Recuerden que pueden enviar sus mensajitos a través del WhatsApp y también el llamado telefónico al 452-5922-10. Mandaron por aquí, a ver, aló.
1: Karinita, ¿ah? Hablando de cambiar el auto, mi señora me dice, ¿cuándo vamos a cambiar el auto? Yo digo que no lo cambio, mica, porque ese auto me lo regaló mi mamá, y tiene un cariño muy especial. Así que ahí estamos peleando si lo cambiamos o no lo cambiamos, pero no lo cambio. Me lo regaló mi madre. Así que no, no hay mano.
0: Pero no es necesario que lo cambie, compre otro. Y listo, se acaba el problema.

0: Hola, cariñita linda, preciosa, hablando de cumpleaños. Este año celebramos el cumpleaños de mi abue.
1: Ya.
0: Y nos contamos más de 200. Tataranieto, bisnieto, nieto, hijos, wow. Y ella. Oh, y ahora mi mamá fue a pasar el 10 de mayo con mi abuelita, pero sabes tú que nos faltan sitio, casa. Menos mal que andamos todos a pie. Si no, imagínate, ¿dónde dejamos los caballos marrón?
1: Claro.
2: Yo junté para la pandemia.
1: ¿Ya?
2: Bueno, antes de la pandemia, la temporada de arándanos, trabajé en las cosechas en enero y febrero para ir a Santiago una semana. Y empieza la pandemia, pues. Pero igual nomás fui con puras mulas para allá. Fui de los pacos a sacar el permiso, mentí. Incluso viajaba solamente para cosas especiales, pues yo fui de paseo. Una semana a Santiago y fui especialmente a conocer al actor Julio Milostich. Porque en ese tiempo él empezó a vender empanadas.
1: Sí, vos.
2: Y por Instagram hablaba con él, pues. Y una semana a Santiago junté 1.300.000 y me gasté 600.
1: Eso, miércoles. Te sacó las ganas en pandemia nomás.
2: Ahora estoy juntando para ir a Chiloé más adelante. Ah, el año pasado también junté para ir a en septiembre y a ver la parada militar, la última de Boric.
1: Oye, Jenny, te voy a pasar plata a ti mejor. Parece que la juntáis mejor que yo. No, y se ven su ahorro después. Tienen fruto sus ahorros. Y lo que es yo, prefiero escuchar sus historias.
3: Carabinero, le queda la boca ahí mismo, señora.
1: Ya, pero ¿se entiende lo que quería decir?
4: Podríamos conversar. Hola, Buscatrina, amiga mía del alma, ¿cómo estás? Por Dios, mujer más guapa como siempre. Muchos saludos para ti, que tengas un buen turno aquí. Justamente escuché la canción del programa Rompan Fila. Bien ahí.
1: Muchas gracias.
2: La dicha de ser soltero, soltera y sin hijos.
1: Por ahí está la cosa, entonces. Hay muchos hijos. Que cuando van a dejar hay papás que van a dejar a los niños al colegio. Les dicen, oye, pensar que si no te hubiera tenido, sería millonario con el auto del año. Eso es bullying, sí, eso es bullying. No corresponde hacerle bullying a los niños. Sin bullying la cosa, pues, guata.

la cancia. 8 de la tarde, 22 minutos. Ya dejamos el tema de los ahorros. Recuerden que siempre es importante tener platita guardada en caso de emergencia. Ahora vamos a hablar de otro tema. Sí. Vamos a hablar de sus habilidades. ¿Qué dirán ustedes? ¿De qué estás hablando, Karina Gutiérrez? ¿Ustedes sabían que...

0: su cuerpo tiene habilidades que ni siquiera ustedes sabían que podían hacer. Tu cuerpo tiene habilidades raras que la mayoría de la gente nunca supo que tenía. Por ejemplo, si tú puedes tocar tu nariz con la lengua, yo no. Y eres parte del 10% más raro del planeta. Si además tu pulgar se dobla hacia atrás, suma otro rasgo genético que solo tiene el 25% de la gente. Pero lo más impactante, si tú puedes tomar leche sin problema, tienes una mutación genética real que surgió hace apenas 10.000 años. ¿No es normal tomar leche? Imagínate, guatón. Eso es una evolución, y si tiene ese pequeño hoyito frente al oído, es un vestigio de cuando tus ancestros tenían branquias. Tu cuerpo guarda secretos de millones de años. Pero la pregunta que les voy a hacer ahora a cada uno de ustedes, ¿cuáles son esas habilidades raras que solo tú puedes hacer? ¿En qué eres hábil? ¿O en qué tú te consideras una persona hábil? Ya por ahí va la pregunta. ¿En qué te consideras tú como una persona hábil? Cuéntanos a través del WhatsApp, cuéntanos a través del teléfono. Oye, tocarme la nariz con no. No, con suerte me llega hasta el labio. Pulgar hacia atrás. No, tampoco puedo. Dedos del pie de Mortón, el pie de los griegos. No, ¿de dónde? El hoyo de la orejita. Mi hija tiene un hoyito ahí. Sí, siempre me llamaba la atención si estará como lista para que le pongan un arito justo en ese lugar. ¿Qué habilidades tienes tú que nadie más lo puede tener?
1: Pulgar. Hola Karinita, muy buenas tardes, aquí el amigo Pancho.
0: Hola, amigo Pancho.
1: Lo que yo puedo hacer es mover las dos orejas al mismo tiempo.
2: Ah.
1: No sé si eso será normal, pero siempre gané apuestas que yo podía mover las dos orejas al mismo tiempo.
0: Ah, yo quiero ver. Yo quiero ver cómo mueve las orejas, cómo mueve las orejitas. A ver cómo mueve las orejas. A ver cómo mueve las orejas. Ahí, mi mamá. Amigo Pancho, mándame un video, te quiero ver moviendo la oreja. Yo, no sé, no, tengo que mover mi cara, todo.
3: Yo, Karinita, puedo enfocar en la noche como...
0: ¿Como gato?
3: Bien oscuro, sombras. Y el que anda conmigo siempre se tropieza, cae, y yo enfoco bien. Sabes que veo, no al 100%, pero veo un 30%. Tengo una visibilidad muy buena.
0: Una visión nocturna.
4: Yo lo que puedo hacer es curarme sin poner ninguno. Eso puedo hacer yo.
0: Oye, amigo apretado. Yo encima se lo toma todo. Oye, qué buena. Amigo Luis, amiga Pati. A ver. Y la otra. Oye, pero el amigo Luis mueve su orejita y se le mueve todo. Toda la cabeza pelada. Ya, Eli, cuéntame, ¿cuál es tu habilidad?
5: Yo, Karinita, mi mejor habilidad es dormir, dormir, dormir, dormir y bailar.
0: Antes, cuando yo era joven... ¿Qué les parece esa? Cuando yo era joven, sí, tenía esa habilidad de dormir. Y dormía con boche y no me importaba nada de la vida. Y dormí, dormí, dormí. Ahora no, pasa cualquier cosa al lado mío. Una hormiga caminando. Y despierto. Sí, guatón. Me despierta cualquier cosita en la noche.
6: Yo puedo dar vuelta a la lengua.
0: A ver.
6: Completa.
0: ¿Entendido?
6: Hacia el otro lado.
0: Todo la lengua afuera, todo con la lengua afuera.
7: Karinita, yo hago globos con la saliva.
0: Ah. Hace globos con la saliva. Pero vuelan o no. Igual, yo también logré en algún momento hacer eso. Sacar globitos de la saliva.

asqueroso, pero sí, no se hace. Chiflar, sé chiflar. Y silbo súper fuerte. No, los voy a dejar sin oídos. Ya un poquito, suavecito, con los deditos. Ahí viene. Sé silbar igual, ¿viste? Así. Habilidades. ¿Y tú? ¿Qué tipo de habilidades tienes?

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1: ¿Qué es lo que estamos a rular? Y empezó el verano. ¡Fuego!

0: después de haber estado hablando de nuestros ahorros, en este preciso momento hablamos de nuestras habilidades más raras que tenemos. Sí. Ya me han enviado videos moviendo las orejas. Sí. ¿Cómo mueve las orejas? ¿Cómo mueve las orejas? Y los escuchamos a ustedes. 8:40 p.m. Ya, Camabru.
1: Buena, Karina Gutiérrez. Camabru por aquí. En la chambita todavía dándole. Oiga, yo puedo tirar el dedo para atrás por el dedo pulgar. Lo puedo tirar para atrás. Y aparte, puedo sacar las dos paletas en la espalda.
0: Ah. ¿Cómo lo haces, pibe? Magda.
2: Hola, Karinita, usted con sus cositas que sale. Mira, yo también sirvo, pero yo en la mañana me levanto como a las 6:30, un cuarto para las 7, a silbar a los pajaritos para que vengan a comer arroz en el patio. Eso hago todos los días. Sí, porque después que alimento a mis animales, todo, y después llamo a los pajaritos, porque están esperándome todos los árboles a comer sus arrocitos.
0: Oye, me lo llamé como la princesa, así como...
2: Yo sirvo también. Esa es mi habilidad. Es mi habilidad que tengo puro tequé todo el día. Gracias, Karinita. Usted es muy, muy especial.
0: Mi Magda, si está linda, preciosa. Ya, Clau, cuenta. Karinita, mira, yo puedo con el pie tomar cosas del suelo. Y me manda video. ¡Oh, wow! A ver la habilidad. ¡Wow! Me sorprende cómo agarra un oso de peluche con los pies como si fueran unas manos. ¡Wow! Habilidades, a ver, mamá.
3: Yo me desdoblo, pero en caso de peligro. Se me ha pasado 3 veces que me veo yo al frente como dirigiendo, no sé. ¿Te acuerdas para el terremoto que estaba llena la casa de copas rotas y toda la cuestión? Y yo caminé, mi alma me iba diciendo por dónde camine. Cuando me atropellaron también, y cuando me caí de la escalera del metro también. Como que me voy para el frente y me voy indicando las cosas. Qué terrible. Y una psicóloga me dijo que yo me desdoblaba.
0: ¿En serio?
3: Pero en peligro.
0: Solo en caso de peligro.
3: Eso, mami. Hoy muy bueno.
0: No, yo para mí, excelente, pues imagínate, en caso de emergencia, que venga mi espíritu y me diga, no, Cari, por ahí no, métete por este otro lado. Ojalá tuviéramos toda esa habilidad de desdoblación.
4: Hola, Carinita, ¿cómo estás, princesa?
0: Hola,
4: oye,
0: Camilito.
4: La habilidad mía es que cuando tengo hambre me como una olla. Pero, ojo, estoy gordo, estoy blindado, dijo el otro.
0: Blindado, por supuesto. Oye, si no cualquiera tiene esa habilidad. Carinita, hola, Carinita.

0: Trinita dice, mira, después de un año de trabajo, un auto 0 kilómetros. Oye, qué hermoso tu autito, Francis, lo felicito. Quedaron mensajes pendientes también, dice Trinita, estoy juntando dinero para mi futuro graduado de ingeniería civil para fin de año. Oye, qué maravilloso llegar a esa etapa cuando ya no queda nada para que se licencien estos cabros. Habilidades. Habilidades que solo tú puedes tener. Habilidades raras.
1: Hola, Karinita, de acá dos zonas saludando a toda la familia Punto 7. Oye, la señora mal hablada. No se dice Paco, hay que tener respeto con nuestras autoridades. Señores, Paco se dice.
2: Oye, mi habilidad es llegar tarde a todos lados. Nunca llego temprano ni antes de la hora, jamás.
0: Ay, qué terrible.
2: Mi habilidad.
0: Eso de perderte en el tiempo es atroz. Me ha pasado. Pero dicen que las personas que llegamos tarde son personas muy inteligentes también, guatón, sí. No, pero es una habilidad terrible, súper mal educada.
3: Dale ahora.
0: Wow, ¿cómo lo haces con la lengua? Hace formas con su lengua. Denise, ¿cómo lo hace? Qué maravilloso. Yo no puedo. A ver, con la lengua.
4: Karinita, no. Yo hago globo con los mocos.
0: ¿Qué quieras? Pero es su habilidad, la respeto. Ya, Luis.
5: Hola, hola, Karinita. Yo puedo mover las dos orejas. Y la cabeza arriba se me mueve todo el pelo, pero ahora como no tengo pelo no se nota mucho. Ahí te voy a contar de nuevo.
0: La peluca, se le mueve la peluca. A ver, la Carlita. Chiflar, sé chiflar. Y silbo súper fuerte. Oye, Carla. ¿Cómo pegáis la lengua? Pega su lengua en la lengua. Sí, como que tira la lengua hacia atrás, pero la pega, así como... Langueteé el micrófono. A ver aquí.
3: Sí, silbar igual, ¿viste? Sí.
6: Hola, Gary. ¿Cómo estáis?
0: Bien, ¿y tú?
6: Buenas noches, buenos días, buenas noches, buenas tardes. Yo soy el 7 y tú, soy el JP.
0: Mira, JP. ¿Qué habilidad tendrá JP? Habilidades raras que solo tú tienes. Hay harta por estos lados, Carlitos.
7: Hola, Karinita. Oye, mi habilidad es como que tengo un imán.
0: ¿Ya?
7: Para traer hueones. Hay excepciones, claro.
0: Suele pasar, sobre todo a lo que tú te dedicas, amigo. Sí, suele pasar. Cuéntanos tus habilidades extrañas, raras. Por mientras lo dejo junto a Grupo Frontera. No se va. Hola, Cari, no se va. No se va.

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1: Solo 10 minutos nos separan para las 9 de la noche. Mientras nosotros vamos descubriendo sus habilidades, les quiero contar que la hermosa Francisca Valenzuela, no sé si sabían ustedes, fue reconocida internacionalmente por su aporte y liderazgo en la industria musical. La artista va a recibir el premio Wonder Woman of Latin Music, que es otorgado por la Latin Alternative Music Conference en colaboración con Amazon Music. En total, son 20 mujeres las homenajeadas en esta edición, incluyendo artistas, periodistas, publicistas y ejecutivas ligadas al mundo de la música. Según Billboard, las seleccionadas recibirán un reconocimiento especial y van a protagonizar una campaña en redes sociales durante el evento que se realizará el 28 de julio y el 1 de agosto. A través de sus redes sociales, la fundadora de Ruidosa Festival agradeció el reconocimiento y aseguró que es un honor ser parte de esta tremenda selección. También destacó que la perspectiva de género y la búsqueda de mayor equidad han estado presentes durante toda su carrera, tanto en su música como en su trabajo como artista independiente. Francisca Valenzuela también reafirmó el objetivo de Ruidosas: visibilizar y promover la diversidad de mujeres en la música latinoamericana, además de impulsar una industria más justa y también inclusiva. Ella dice: espero que toda esta gestión y reconocimiento por una mayor participación y representación de mujeres y minorías en la música se traduzca cada vez más en una presencia real. Hablamos de escenarios, de festivales, tras bambalinas, posiciones de poder y también de impacto. Fue lo que expresó Francisca Valenzuela. Finalmente cerró con una potente reflexión, que es aprender de las mujeres que admiramos y reconocer sus trayectorias también es una forma de acompañarnos y transformarnos colectivamente. Si ellas pueden, nosotras también. Qué hermoso reconocimiento, este reconocimiento internacional, tras entrar a este listado de las mujeres más poderosas de la música latina. ¡Qué maravilloso! Me siento orgullosa de ser mujer. Nombrar a mí en algo positivo, lindo, entretenido. Karina Gutiérrez, destacada por ser, no sé, simpática y muy bonita. Ya no, quizá no muy bonita. Mientras nosotros seguimos descubriendo sus habilidades con nuestra Fran Valenzuela. Qué increíble cómo uno puede destacar, guatón, me encanta.

0: Cariñita, cariñita, tuve la dicha de conocerte el otro día en un evento que fuiste tú ahí al Olimpo, parece que se llama el local. Ahí te conocí.
1: ¿En serio? ¿Y por qué no me dijo? ¿Por qué no me dijo que eras tú? Mi auditor de la radio. Cariñita, mira, yo separo los cuatro dedos de la mano. Así, separo bastante los dedos, el anular y el medio bien separados, pero el meñique y el índice bien pegados, poco pueden hacer eso. Ah, yo también puedo. Álvaro, cuéntame tu habilidad.
2: Hola, Karinita. Oye, yo tengo la habilidad de recibir mi sueldo a fin de mes y desaparecerlo, pero al día siguiente. De una. Chao, chao.
1: Oye, yo también.
3: No estoy segura cómo aprendí, pero es algo que yo sé hacer y mucha gente no sabe hacerlo. De hecho, todo lo que quieren hacerlo es imposible.
1: Carlita, eres fantástica, Karinita. El conductor de la 1B es un 7 y va a la branza. Saludos para el conductor de parte de la tía Sonia.
4: Oh, Karinita, yo tengo una habilidad extraña. Cuando aguanto el aire por la nariz y en la boca, el aire se me escapa por los ojos, por la cuenca de los ojos.
1: Espérate que necesito escucharlo, ¿no?
4: Oh, Karinita, yo tengo una habilidad extraña. Cuando aguanto el aire por la nariz y en la boca, el aire se me escapa por los ojos, por la cuenca de los ojos.
1: No te creo.
5: Chao, mi Karinita, aquí paso a despedirme, desearte que tengas una reparadora noche de descanso y te escucho mañana. Aquí yo voy con mi carito recién de vuelta a la casita del trabajo. Me macheteó igual, pasamos el KFC como siempre, pero estaba en su día de estudiante, así que había que regalonearla. Aunque ya me ha traído dos anotaciones negativas, pero bueno, mientras ellos se refieren.
1: Está bien, nomás.
5: No cosas malas, no cosas tan malas.
1: Quizá es su habilidad. Oye, sí, yo igual quiero mandarle un beso enorme a mis profesores porque me llenaba el... Yo creo que llené como 4 hojas de anotaciones negativas. Soy un hombre de verdad. Porque era más inquieta que el resto. Mauri.
6: Ya, Karinita, Mauricio andando por acá en el Disney Móvil. Ya cargué combustible, cumplí la meta. Estoy en la casita, así que. Que tenga un buen descanso. Gracias por haberme entretenido este ratito con todas estas risas que de los videos locos. Y hasta mañana. Que llegue sin novedad a su casita.
1: Gracias, Mavri.
7: Hola, hola, Cintia Karina por este lado. Sí, Carlito.
8: Bueno, le mando un saludo muy cordial a usted y a todos los locutores y auditores de la radio Punto 7. Yo soy Punto 7. Por este lado, Valparaíso, Che Carlito. Bueno, mi manera de ser es el nocturno. Soy un pájaro nocturno. Siempre he sido bueno a trabajar de noche. Así que le mando saludos cordial por este lado. Que tenga bonita término y una buena jornada de esta semana. Con alto cariño, Che Carlito.
1: Lindo, mi amigo Che Carlito. Aguante, Che Carlito.
9: Mientras no se le escape por otra cuenca.
10: Oye, Karinita, yo tengo una habilidad súper especial. No sé por qué, pero siempre llega los viernes esa habilidad. Llega los viernes. Desaparezco los viernes, esa habilidad tengo. Y llego a la casa como el domingo a las 2, 3 de la mañana.
1: Y te aguantan el salto. Es una gran habilidad, sobre todo eso.
11: Yo mi habilidad la descubrí a los 5 años. Cerré la boca y descubrí que se veía por los ojos.
1: Oye, un abrazo grande, los quiero muchísimo. Gracias por la sintonía. Nos escuchamos mañana en el mismo horario, en el mismo canal. Desde las 5 de la tarde en adelante, presente con la Cari.
12: Ya, cariñita, se está haciendo la hora para que se retire. No, se pasa muy rápido la hora con usted también, por Dios. Pero estuvo muy bueno y excelente todo lo que hizo hoy día. Muchas gracias, que llegue sin novedad a su casita. Y muchas bendiciones. Dulce sueño será hasta mañana, si Dios lo permite, para volverla a saludar. Muchas gracias, su agradable compañía. Buenas noches. Chao, Karinita, y gracias, gracias.
13: Chao, Karinita, que amanezcas alentadita. Gracias por todo.
1: Gracias, Ceci preciosa. David Sandoval también tiene la habilidad de... ¿Qué hiciste con tu orejita? Desapareció. Tiene la habilidad de meterse su oído, no, su oreja dentro del oído. ¡Wow! Y eso que se pone el ojo cuando lo tiran para arriba como un monstruo. Buenas noches, cuídense mucho, quédense en sintonía de nosotros todo el rato. Tenemos la mejor

0: Ya ves. Oh, wow, ¿ya? Sí, como mueve las orejas. Ay, como mueve las ya. orejas. Mira mi amigo Pancho, qué seco moviendo su oreja.
1: Ya, Karinita, ahí va el video.

0: Hola, hola, chao, chao, que llegué bien a Soga.
1: Gracias, Ruth.
2: Chao, Catrina, te amo mucho, Karina.
0: Mi habilidad es arrancar de los perros en la mañana. Toda la mañana me siguen los perros.
1: ¿Por qué te siguen?

0: payaso.
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Aplauso, aplauso, aplauso, aplauso. Buenos días, buenos días, buenos días, buenos días. Ya estamos listos, estamos ok para comenzar con este show de la mañana, edición del día martes, llegando por acá al día 12 de mayo. ¿Viste? 12 de mayo. Oye, en esta semana, recordemos que vamos a llegar a la quincena. Estamos en la semana que va del día 11 al 17. También recuerden que la próxima semana tenemos un feriado. El día jueves 21 tenemos rojo en el calendario.

0: Y así los días pasan volando. No nos vamos a dar ni cuenta cuando ya estemos en junio. Acuérdense de mí. Bueno, desde acá esperemos que se encuentren bien, llenos de ánimo, llenos de energía, pero en caso que tengan flojera, no os preocupéis porque llegaron al mejor lugar. Vamos a estar con buena música, con harto ritmo en la mañana, alegría, el contacto contigo, a través del WhatsApp, del teléfono. Vamos a estar revisando la prensa, un programa completísimo para ti. Hablando de completo, bueno, no es que vamos a desayunar completo, pero tomen desayuno ya. Calienten ahí en el agüita. Un buen tecito, cafecito, leche, no sé qué te gusta en la mañana. Toma desayuno para que enfrentemos el día de la mejor forma. Para comunicarse con la radio, lo puedes hacer de la siguiente manera. Una, a través del teléfono, nos puedes llamar ahí en el 452-59-2210. Repito, 452-59-2210. Y también a través del WhatsApp, el número lo tengo por acá para que nos agreguen.
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0: Exactamente. A través de esas dos plataformas, ahí nos vamos comunicando en esta mañana. Nos dicen de qué parte, comuna, sector, región, están escuchando la radio y nos dejan el reporte, ya sea en la ruta, desde la casa, algún saludito también. Lo que tú quieras. Ya, y arrancamos porque a la vuelta vamos a estar con la gente. Primero mensajitos, también resumen de noticias, informe del tiempo, calidad del aire y varias cositas que te quiero contar. ¡Comenzamos! Y lo hacemos con el grupo Hechizo. Clásicos de la cumbia. Acá estamos con Tímido. Bienvenidos.
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0: Empezar el día de hoy la música del grupo Hechizo. Clásicos de la cumbia, ahí estábamos con Tímido. Las 6:09. Vamos a revisar de inmediato lo que pasa con el tiempo el día de hoy y también con la calidad del aire. ¿Les parece? Ya. Vamos a comenzar con la calidad del aire. Tenemos la condición regular en Los Ángeles, Temuco y también Padre Las Casas. En Valdivia hoy se pronostica buena calidad del aire. En Osorno, atención, se pronostica preemergencia. Restricción el día de hoy en Osorno, malísima calidad del aire. Puerto Montt y Puerto Varas tenemos alerta ambiental. Eso con el aire. Vamos con el tiempo, atención. Amigos de Los Ángeles, hoy máxima de 17 grados, cielo cubierto variando a nubosidad parcial. Atención Temuco y Padre Las Casas, máxima de 18 grados, cielo cubierto variando a nubosidad parcial. Valdivia, máxima de 17, niebla, cubierto variando a nubosidad parcial. Osorno, máxima de 14 grados, cielo cubierto variando a nubosidad parcial. Puerto Montt y Puerto Varas, máxima de 13 grados, probablemente algo de llovizna en la mañana, variando a nubosidad parcial. Cerramos con la isla de Chiloé, Ancud y Castro para hoy, máxima de 13 grados, nublado variando a nubosidad parcial. ¿Qué te parece? Ahí estamos con el tiempo, calidad del aire. Bueno, y como estábamos revisando en la proyección también del día de ayer, por lo menos desde ayer hasta el sábado, yo no veo nada de lluvia. Entonces vamos a estar con días bonitos, con solcito, pero con mucho frío en la mañana y también mala calidad del aire, sobre todo en la tarde. ¿Ya? Para que evitemos, no sé, pues tipo 6 de la tarde, 7 de la tarde, el salir a trotar, por ejemplo. No, es una hora muy mala, tóxica. Está muy contaminado. Datitos. Cuando marcamos exactamente las 6 de la mañana con 11 minutos. Y estamos con la gente, ¿eh?
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0: Buenos días, buenos días, buenos días.
2: Qué rico escucharte en la mañana, Julia. Con toda la energía. Me activas, literalmente me activas. Saliendo de Temuquito, camino a Puerto Montt.
0: Camino a Puerto, mira. Saludos, mi querida Daisy. Espero que te vaya muy bien en todo. Temuco, Puerto Montt, esa es la ruta. Vamos que se puede. Abracito, amiga. Dayana por acá dice, hola, Julián, buenos días. Está apagado el semáforo de Isla Negra. Justamente yo pasé por ahí hace algún rato. Está apagado. Quizás a esta hora no hay tanto problema, pero tipo 7:15, 7:30 de la mañana. Ay, ay, ay. Isla Negra, saliendo de Labranza para que le pongan ojito. Gracias por avisar, amiga. Gracias, gracias. La Ivetita, ¿cómo está mi querida Ivetita? ¿Todo bien o no? Tempranito ahí despertando, activada con la música, con la radio y preparando a la José para el colegio. Un abrazo, Ivetita. Pin, pin, pin, pin, pin, dice por acá. Hola, Juliancito. Saludos desde Paillaco City. ¿Cómo anda, parcero? Ah, en la chamba. Desde las 5 a.m. Paillaco presente. El amiguito Dante. Saluda a Paillaco, ¿ah? Bueno, ahí ustedes me van contando de qué sector, comuna, región, de qué parte están escuchando la radio a través del WhatsApp, ¿vale?
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0: Buenísimo. Yo creo que a la vuelta ya vamos a estar revisando la prensa, ¿cierto? Así es. Vamos con Gaby. Clásicos. El meneadito.

0: aplauso. Ya son las 6:20, ahí estábamos revisando la música de Yadiel, algunos clásicos con My Pretty Girl, y también estábamos con Gaby, el meneadito. Música para todos los gustos y para todos los estilos. ¿Cómo está usted, amigo?
1: ¿Ah? ¿Cómo le va, amigo Jaime, por acá? Línea 18 presente. Ahora estamos en el centro, vamos a decir Pedro de Olivia para la segunda vueltita. Está bastante agradable la temperatura, nada de frío. Algo de neblina por camino a Huichagüe, por donde yo venía.
0: Algo.
1: Pero por acá en el centro y Pedro de Valdivia, todo despejado. Aquí nos vamos a estar acompañando, amiguito.
0: Gracias, don Jaime. Que le vaya espectacular. Que sea un día redondito ahí en el colectivo y que gane mucha platita, amigo. ¡Vamos con todo!
2: Buenos días, Juliancito. Espero que tengas un lindo día saliendo de la República Independiente de Cholchol hacia Temuco, Metrenco. Esperando que tengamos un lindo día. Somos un 7 y tú.
0: Eso, ahí estamos con el amiguito, con don Arsenio. Como todos los días también reportando sintonía a primera hora. Saludos, don Arsenio. Que le vaya increíble. Oye, vamos a revisar un poquito la prensa porque se cuentan, se dicen varias cositas a esta hora. Escuchen bien. Algunos títulos. Contabilizan ingreso de más de 1.500 indicaciones a la mega reforma gubernamental. Decisión en particular de la iniciativa se inicia hoy martes, luego de que la semana pasada se aprobó la idea de legislar. ¡Ay, ay, ay! Bueno, habló también Mara Cedini, vocera de gobierno, por dicho sobre movilizaciones. El Partido Comunista no le puede dar cátedra de democracia a nadie. Cedini replicó que el Congreso es el lugar donde se tiene que dar el diálogo democrático y no en las calles. Carabineros detiene a dos personas con amplio prontuario por agresión al diputado Javier Olivares en Olmué. El ataque, recordemos, ocurrió este fin de semana cuando el parlamentario acudió a una celebración de un club deportivo. Dos personas detenidas, 37 y 39 años, por su presunta participación en la agresión que sufrió el diputado Javier Olivares, como les estábamos comentando. Preocupación por estado de salud de Patti Cofré. Suspendieron show que tenía con Mauricio Flores. La comediante se habría realizado un electro y salió alterado, contó Cecilia Gutiérrez, desde la prensa de espectáculos. Eso la preocupó aún más, así que ahí están hartos exámenes, el tema del corazón. Veremos, ¿ah? Toda la suerte del mundo para Patti Cofré, que nos cae tan bien. Y nos ha hecho reír tantas veces. Bueno, cositas que vamos comentando cuando son exactamente las 6:23. Ah, oye, tengo por acá la información también de la Copa de la Liga. Porque este lunes se cerró la quinta fecha de la Copa de la Liga 2026, torneo que se disputa por primera vez en el fútbol nacional. Palestino, en este caso, se impuso 3-2 a Deportes Limache y terminó definiendo al primer clasificado a semifinales. Hablamos de O'Higgins de Rancagua. Los celestes, aún con una fecha por disputarse, se volvieron, en este caso, inalcanzables en el grupo C con 11 puntos. Limache lo sigue con 6, Palestino con 5 y Everton con 4 unidades. En esta zona solo restará ordenar el orden de los

0: equipos. En el grupo A podría haber clasificado a semifinales este miércoles. Coquimbo Unido recibe a Colo-Colo en partido pendiente de la cuarta fecha, y si los salvos ganan, se aseguran el paso a la siguiente ronda. En el caso de que los piratas ganen o que exista un empate, todo se va a resolver en la fecha final. Huachipato y Deportes Concepción, recordemos que ya están eliminados. En la zona B, el que tiene la mesa servida es Ñublense, Ñublenchester. Los chillanejos igualaron en su visita con la Católica y les basta un empate en la última jornada para instalarse entre los cuatro semifinalistas. Para evitar eso, la UC tendrá que vencer a Cobresal y esperar que los Diablos Rojos caigan como locales ante la U de Conce. Nortinos y Penquistas ya están eliminados. Por último, grupo D, hay tres equipos con opciones de avanzar de ronda: Audax con 10 puntos, La Calera con 10 y la U de Chile con 7. En este caso, la U necesita vencer a los itálicos y esperar que el eliminado Deportes La Serena haga lo mismo ante los caleranos para meterse en semifinales. Los azules tienen todo cuesta arriba. Vale mencionar que la última fecha de la Copa de la Liga se disputa el 6 y 7 de junio. Sí, sí, sí, sí. Ahí estamos con la Copa de la Liga para todos los fanáticos del peloteo. Mira, don Gonzalo por acá dice: hola, Julián, buenos días. Nos manda fotito del desayuno, paltita, huevito, pancito, cafecito. Buen provecho, amigo. Miguelito por acá dice: hola, Julián, buenos días, reportando sintonía. Saludos desde Villa Los Ríos. Grande Villa Los Ríos. Ahí también conectados con nosotros. Mira, voy a la música y a la vuelta sigo revisando más saludos.
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0: Exactamente, ahí estamos en ese WhatsApp, conectados contigo en este show de la mañana, día martes. Estamos en este 12 de mayo.

0: ¡Temazo! La música de Rauw Alejandro. Ahí estábamos revisando Tú con él. Tú con él. Y también estábamos con Nelson Arrieta revisando Mil Horas en este show de la mañana. 25 minutos, ya nos separan para que sean las 7. Reportes en ruta. A ver, semáforo Isla Negra.
1: Juliancito, todavía los semáforos de Isla Negra están apagados para quedar la escoba.
0: Ojo, ojo. Claro, todavía es temprano, pero en un ratito más con el tema del taco. Así que, ojo, mi gente, los que van a salir de Labranza, semáforos, Isla Negra, apagados. Está peligroso. Buen día.
2: Hola, Juliancito. Buen día, amigo. Aquí ya saliendo de Labranza. Hoy los semáforos de Isla Negra se encuentran apagados. Para que tengan precaución los conductores. Que tengas una buena jornada, amigo. Un abrazo.
0: Gracias. Ahí estamos con el amiguito Alex. También, como todos los días, con la familia reportando sintonía. Gracias, amigo.
3: Hola, buenos días, Julián. Aquí voy a tomar postura, empezar a trabajar. Que tengan un lindo día. Hola, Mari, de Padre Las Casas.
0: Mari, saludos para ti, mi querida Mari. Que tengas un lindo día y gracias por estar escuchando tan temprano. ¡Abracito!
4: Con él. Hola, Juliancito, aquí trabajando con todo el power, Juliancito. Nada de frío, nada de frío. Que les vaya bien a todos. Un abrazo para todos. Un saludo a Los Ángeles. Bueno, mi hija anda acá de visita. O sea, anda trabajando. Y eso, Juliancito. Que les vaya bien a todos.
0: Gracias, Patito. Póngale con todo, Patito. Locomoción, ahí anda Patito en su colectivo tempranito.
5: Buenos días, Juliancito, aquí Andreita la profe.
0: Buenos días.
5: Calentando el auto para ir a buscar a sus valientes, porque son colegas muy valientes. Lo pronuncio bien porque la Ceci, que trabaja en furgón con niños, dijo que no me entendía.
0: Ah, no te entendía. Oye, saludos para mi querida Andreita, la profe, ahí diciendo hola presente y saludando a su gente. ¿Cómo todos los días?
6: Buenos días, Juliancito, qué rico escucharte en la mañana con ese ánimo. Aquí nosotros preparándonos para el colegio, para ir a trabajar. Así que dame más ánimo nomás, por favor. Que tengas un bello día, amigo. Saludar a las niñas, a las pequeñas, que les vaya súper bien. Y que tengas un bendecido día.
0: Gracias, Yanita. Saludos para ti, para tu familia. Lindo día. Vamos con todo nomás.
4: Este es el último día en la línea 21, el ofertón. 900 en el día y 1000 pesos en la noche.
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0: Mañana sube.
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0: Ya, Patito, gracias por avisar. Bueno, en todo caso, igual se entiende considerando lo caro que está el combustible. Sí. Saludos, Patito. Que no es el teniente Cavieres que está por acá.
7: Buenos días, Julián. Aquí saliendo de la danza, igual. Es la última hora donde se alcanza a salir bien de la danza. Después de esto ya cuesta demasiado.
0: Exactamente. Usted lo dijo, amigo. Todavía están a tiempo como de salir de la danza piola. Sí. Ya después, 6:50, 7 de la mañana, la tole tole. Saludos, amigo, y vamos con todo. Hola, Julián, por acá Cristian Palma, comenzando el día desde el gym. Ah, buena foto, amigo, desde el gym. Oye, bonita.

0: Lo de rojo que se ve allá. Buena foto, amigo. Póngale en el gym, ¿qué le toca? Brazos, piernas, bíceps, pecho. ¿Qué le toca? Haciendo deporte el amigo. ¡Aló!
1: Hola, hola, Juliancito. Buen día, buen día. Que tengas un
0: buen día.
1: Este día martes, que te vaya muy bien ahí en tu programa. Yo aquí escuchándote mientras me voy al trabajo. Saludo para mi hermana Celina y para todas mis colegas del Hotel Don Luis. Un abrazo de parte aquí de la Rosita de La Rose, de Puerto
0: Montt. La Rose en Puerto Montt presente. Saludo, mi querida Rose. Siempre en sintonía. Uno más. Aló.
2: Hola, hola, Juliancito, reportándonos ahora. Ahora sí, sí, sí. Aquí estamos con la primera vuelta todavía. Y desearles un muy buen día del estudiante, a los peques que van escuchando la radio toda atenta. Pensé que ya les había mandado salud y todavía no se la había mandado. Aquí se lo pillaron en el furgón número 1.
3: Yo soy un 7, ¿y tú?
0: ¡Eso!
2: Besitos.
0: Chao, amiguita, ahí estamos con Dayana. Bueno, cada día, Dayana, cada día te escucho peor, los audios. Como que parece que se tapa el micrófono, no sé. Ya, pero ahí está nuestra amiga reportando sintonía, trabajando tempranito. Vamos a hacer algo, me voy a la música y a la vuelta voy a estar revisando efemérides, porque ustedes saben que todos los días celebramos, conmemoramos cositas, así que a la vuelta te cuento todo eso. 1.7 Avanzamos.

0: está trabajando hasta ahora con niños y me dice que anda con mascarilla. Por eso está con mascarilla. Pero mejor así se cuida ella y también los niños. Saludos, Dayana. ¿Aló? Así es. Oye, como estamos comentando desde el inicio del programa, semáforos de Isla Negra, salida de Labranza, apagados. Lo que pone muy contenta a algunas personas, porque dicen que ese semáforo es un callo.
1: Buenos días, Juliancito. Oye, qué milagro, qué felicidad haber pasado por los semáforos de Isla Negra que están apagados. Espero que siempre sigan apagados en momentos críticos. Saludos. ¿Viste?
0: ¿Aló?
2: José Antonio Cas. Ay, que estoy arrepentido, andas.
0: Amigo, basta, no queremos que la gente pelee hoy día, no vamos a hablar de política. Yo revisé algunos titulares hace poquito, así que ya, no queremos pelear, ¿eh? ¡Buenos días!
3: Hola, hola, Julián, amigo. Un abrazo gigante para ti. Un abrazo para todos los amigos de Radio.7 igual. Yo acabo de regresar ya de dejar a mi esposita Patricia. Estoy estacionado frente a mi casa. Y con auto nuevo...
4: Chao, amiguita, ahí estamos con Dayana. Bueno, cada día Dayana...
3: Largamos el rojito y ahora tenemos un plomito.
0: ¡Ajá!
3: Así que cambio de auto. Mejor auto, gracias a Dios. Un abrazo gigante para todos los amigos de Punto 7. Soy Eric y Patricia de Temuco.
0: Eric con Patricia. Gracias, amigo mío. Oye, si tienes autito nuevo, eso significa que te ha ido bien. ¡Qué bueno! Ya, pues, hay que hacer algo como para inaugurarlo, una celebración, algo, un bailoteo. Saludos, amigo. Ustedes saben que todos los días celebramos, conmemoramos cositas... Así que estas son las efemérides. Primero que todo, saludan nuevamente a las mamitas que el fin de semana estuvieron regaloneando en su día. Grande todas las mamurris. Saludos a todos los alumnos que disfrutaron ayer de su día, actividades, convivencias, cositas ricas para comer. ¡Qué bueno! Alumnos y alumnas. Bueno, el día de hoy te cuento... que es el Día Internacional de la Enfermería, con el objetivo de ofrecer un merecido homenaje a todos los enfermeros y enfermeras que a nivel mundial realizan un tremendo trabajo. ¡No, son secos! Son secos los chiquillos. Recordemos que la enfermería es una profesión a través de la cual se pone en práctica la atención de pacientes que necesitan atención médica por presentar distintos tipos de enfermedades y trastornos de salud y que requieren cuidados especiales. Seco, seco los chiquillos. Enfermeros, enfermeras, feliz día. Ustedes son bacanes. Bueno, seguimos en salud porque hoy se conmemora el Día Mundial de la Fibromialgia y del Síndrome de la Fatiga Crónica. Se trata de una enfermedad reumatológica, cuya característica principal es un dolor generalizado del sistema músculo esquelético y que además genera un cansancio persistente. A pesar de que se conocen sus síntomas y que existen sospechas de que su origen es neurológico, aún no se ha logrado determinar causas demostrables. Oye, pero los síntomas, wow, terrible, dolor de cabeza, ligamentos, huesos, músculos, articulaciones, insomnio, ansiedad, cansancio, entre otros. Yo quiero enviar un abrazo a toda la gente que la lucha día a día contra la fibromialgia. Mi mamita, por ejemplo, tiene fibromialgia y me cuenta lo que son los dolores. Es terrible, de verdad. Y obviamente este día se conmemora para dar a conocer más avances y más tratamientos para esta enfermedad. Te cuento además que hoy es el Día Internacional de las Mujeres Matemáticas. Las mujeres son cegas para las matemáticas. El objetivo de este efeméride es ofrecer una recopilación de eventos locales o virtuales que celebran las mujeres en las matemáticas, ya provengan de la academia o de otras instituciones. Y también se quiere incentivar que se organicen eventos relacionados con las mujeres en matemáticas desde cualquier lugar, organización o institución. Esto porque hace algunos años todos los concursos, juntas de matemática, qué sé yo, puro hombre. ¡Puro hombre! Así que me parece una muy buena actividad. Te cuento que hoy también es el Día Internacional de la Sanidad Vegetal, con la finalidad de visibilizar la importancia de la sanidad vegetal y el impacto de la protección de la salud de las plantas en la erradicación del hambre, reducción de la pobreza, protección del medio ambiente e impulso del desarrollo económico. Constituye un elemento clave en la intensificación de la agricultura sostenible. Mish, cositas que te contamos a esta hora de la mañana, cuando marcamos las 6:49. Bueno, yo quiero saber si están los enfermeros y enfermeras a esta hora escuchando. Quiero saber dónde será el mambo, carrete, evento, fiesta, dígale como quiera. ¿Ah? Porque me imagino que hoy se hace algo, ¿cierto? Dime si no se fue esta noche. Vamos con Tito el Bambino. Te gustaré cuando te toque. Kyle. 1.7.

0: Katy, buen día, buen día. Aquí vamos escuchándote, camino al trabajo. Y sí, pues saludar a todos mis colegas, enfermeros, enfermeras, que hoy día estamos conmemorando nuestro día y atención hacia todo paciente. Gracias, feliz día igualmente para todos los colegas.
1: ¡Eso! También para ti, mi querida amiga, y espero que hoy lo pasen increíble porque se lo merecen.
2: Sí. ¡Aló! Hola, buenos días por aquí en tu compañía. Hoy quiero saludar especialmente al tío Jaime, que ayer llegó con un lindo detalle a todas sus tías mamás del fútbol. Es un tremendo amigo y un gran colega. Llegó con una rosa de chocolate para todas nosotras. Así que hoy le dedico este saludo a él, que siempre es un auditor incondicional de la radio.
1: Buenísimo.
2: Así que gracias, tío Jaime, se pasó. Que tengas un lindo día, maravilloso. Y maravilloso día, Juliancito. Perdón. Somos un 7.
1: Gracias, tía Sonia. Viste, faltan colegas como el tío Jaime. Faltan colegas detallistas, galanes. ¡Grande, tío!

0: Por acá desde Mulchen está Jorgito Franco. A ver, buen día.
1: Buenos días. Saludos.
2: Buenos días, amigo.
0: Oye, tengo un reporte desde la salida de Labranza. Ya hemos pasado este reporte de los semáforos de Isla Negra como 40 veces. Lo pasamos de nuevo.
3: Julián, ¿qué tal? Buen día, mi viejo, mi rey. Semáforos de Isla Negra de Labranza no están funcionando.

0: haciendo las olvidonas. Mira, estamos con mi querida Fabi Gallegos, que dice: buen día, mi querido amigo. Paso por aquí para desear un bello día a toda la gran familia Punto 7. Y un saludo para mis hijos, que los amo mucho, mucho, mucho. Y ahí se están acicalando para comenzar el día. Saludos, mi querida Fabi. Te quiero, amiga. Yo soy Michael.
1: Buenos días, Julián. Buenos días, buenos días. Aquí te habla tu amigo. Yo soy Michael. Vamos laborando. Nos quedamos un poquito dormidos hoy día, pero lo importante es que ya estamos acá. Vamos casi lleno aquí de Labranza hacia Temuco.
0: Casi, casi.
1: Oye, Isla Negra, los semáforos de Isla Negra están apagados, Juliancito. Siete.
0: Ahí está José Michael. Por acá, Ítalo, saliendo de Labranza, también nos manda fotito de los semáforos apagados. Grande Ítalo, saludos, amigos.
2: Hola, hola, Juliancito, hola, Juliancito. Aquí estamos escuchándote. Besos para ti, que sea un bello día para todos.
0: Paulita, buenos días, saludos para ti.
3: Hola, Julián, soy Emilio Ortega.
0: Hola, Emilio.
3: De Los Trigales. Le quiero mandar un saludo a mi compañera Trini. Y a mi tía Eugenia, soy un 7 y tú.
0: ¡Eso!
4: Buen día, Julián. Buen día para todos.
0: ¡Buenos días!
4: Excelente martes. Vamos con todo nomás. Atento a las condiciones climáticas. Ya está neblina en la mañana. Pavimento húmedo. Prendan las luces, cabros. ¡Nos vemos, Julián! ¡Un abrazo!
0: ¡Nos vemos! Gracias, amigo. Oye, si encienda las luces en la mañana. ¡Aló!
5: Hola, hola, Julián. Desde acá, de Los Ángeles. Camino desde Santa Fe, digamos. Camino a Los Ángeles. Mucha niebla en la ruta. Así que los conductores, a manejar con precaución.
0: Precaución, peligroso.
6: Buenos días, amigo Julián. Que tengas un lindo día y vamos por más con Punto 7. Luis para acá, para darle las casas, amigo. Chau, chau.
0: Buena, buena. Saludos para Luis. Grande Luchito.
7: Buena, buena, Julián. Oye, voy de aquí de Cajón hacia la Isla Negra para ver un semáforo apagado. Y después lo voy a reportar.
0: Ya, amigo. Vale, bacán. Buenísimo. Vamos a la pausa. Primera pausa del día de hoy. Ya estuvimos con resumen de noticias, estuvimos con efemérides, buena música en la primera horita. ¡Copuchita! Saludos de ustedes también. Así que a la vuelta de la pausa, segunda hora de programa, mis colegas también en Cada Punto 7 con programación local. Y yo sigo para Temuco y gran parte de la Araucanía.
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0: 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Vamos y volvemos con la música que te gusta.
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Buenísimo, buenísimo. Ya estábamos escuchando a el beatbox, a Daddy Yankee. Saludamos muy cariñosamente a toda nuestra gente de nuestro querido Osorno del Sur, toda nuestra gente sureña. Sí, ahí ya acabamos de despedir ahí nuestro amigo, al coleguita, al Julián, ¿cierto? Así que ahora comenzamos con la programación local. ¿Cómo está mi gente linda? ¿Cómo está la people de Osorno, sobre todo? Espero que súper bien, espero que hayan podido descansar como se lo merecen, que se hayan despertado con toda la energía, con todo el ánimo. ¡Vamos, vamos, vamos, vamos, que se puede! Hoy es un gran día. Hacer las primeras flexiones. Lagartijas, ¿cuánto? Unas 10, 15, ya. Démosle, démosle. Unas sentadillas también. Para activar el cuerpo. Oye, ¿cuánto se dan una ducha fría en la mañana? Eso ya es extremo. No hay. Poco, yo creo. Poco. Pocos son los valientes que se atreven ahí a ducharse con agua fría en la mañana. Bueno, dicen que hace súper bien, ¿eh? El WhatsApp ya está abierto, 217191. Comiencen ahí a reportarse, comiencen a comentarnos quién está despierto y hasta ahora activo. Estamos activos. Está entero activado. 7:18 a.m. Les comento rápidamente buenos consejos. Como siempre, saludamos a nuestros queridos auspiciadores, a quienes nos hacen compañía en este primer bloque de la mañana. 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Te comento que hoy tenemos en este preciso instante 9 grados con vientos muy leves que circulan a 5 kilómetros a la hora, un cielo nublado de momento. Para hoy martes se esperan 13 grados como máxima y 4 por la noche como mínima. Así vamos a tener hoy un día nublado igual que el día de ayer. Mañana miércoles probablemente asome un pelito ahí el sol. Mira qué bien, qué bien. Espero que así sea. ¿Y saben

Que la próxima semana se vienen días de sol. No soleado, hay un poquito ahí nomás. Bueno, mi gente, nosotros seguimos ahí con toda la buena música. Ya estamos aquí instalados, no nos vamos a mover, los vamos a acompañar hasta las 9 de la mañana. Ya tenemos ahí algunos mensajitos. Mira, tenemos algunos saluditos. ¡Qué bien! ¡Qué maravilla! Saludito ahí también para todos los peques, a todos los alumnos. Espero que hayan pasado un día de alumno espectacular el día de ayer. Yo apenas llegué a casa nomás, pregunté al tiro a los chicos: ¿y qué tal su día del alumno? ¿Cómo lo pasaron en el colegio? ¿Qué comieron de rico? Así que saluditos también a todos los niños, los alumnos que van camino al colegio, para los que van atrasados también, para los que se quedaron dormidos y se despertaron recién, también. A ver, ¿con quién nos sorprende el señor productor en este momento? Póngale play, señor. Ay, ay, ay. Adicto a ti.

0: Ya me si llora, voy a camino que ya son las sono. De primero ve y le mando saludos a mi amiga, a mi papá, a mis hermanos y a mi abuelo. Chao.
1: Buenísimo, mira ahí, tenemos una alumna.
2: Un estudiante.
1: Oye, saluditos, qué linda. Mira, ya tenemos ahí a la primera alumna comentando en la radio. ¿Quién más? Oye, ¿escucharon a mi gallito? Sí, él es el que me despierta en la mañana. Hoy día me despertó un poquito más tarde, sí. Estoy enojada con él. Ya, ¿quién más por acá? A ver, hello.
3: Hola, querida Feguita, buenos días, ¿cómo estás? Yo aquí ya comenzando el día. Está bastante heladito, así que me puse mis boxers de lanita que me tejió mi abuelita Oma.
1: Muy bien, muy bien.
3: Así que ando abrigadito. Saludos.
1: Bien, bien calentito nomás, y bien calentito. Me copiaste, Cía, porque yo igual me pongo mis calzones de lana que me tejió mi abuelita. Oh, no, toda la granja está apareciendo ahora, muy bien. ¿Qué me dice por acá? Hola, cabros. ¿Qué día? Buen día. Con mi papi, me dicen por acá. Que viene llegando de su trabajo y estamos tomando desayuno. Un abrazo y un besote, el Max. Oye, manso. ¿Y esa fotaza? Qué lindo que viene, imagínense esos momentos, son únicos. El papá viene llegando recién del trabajo, obviamente ahí tuvo un turno pesado de noche y ahora están tomando desayunito y mandan su fotito también. Saludos, chiquillos, saludos. ¿Cuánto prendió ahí en esta mañana? Me pregunto yo, aparte de mi vaquita favorita y el gallo con el que estoy en... Siete de la mañana con 27 minutitos. A ver, ¿con qué seguimos? Yandel, te suelto el pelo. Escuchas aquí en la punto 7.

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1: Buenos días, señorita Fraque, aquí reportando sintonía en el trabajo, junto a la compañía La Punto 7 y la buena onda de la Flaky. Que tenga un bonito turno, señorita Flaky.
0: Muchas gracias, amiguito Roberto. Mira, oye, está reprendido el amigo. Gracias ahí por las fotitos que me mandan. Son un sol, muy lindo.
2: Hola, hola, Flakys. Hola, hola, familia Punto 7, Osorno. ¿Cómo estás, Flaky? ¿Cómo amaneciste? ¿Cómo está ese día, profesor? ¿No muy, mucho chichi, mucho frío?
0: Hace frío, cuente, amigo, cuente. Hace frío.
2: Saludos desde Keyler, usted sabe quién me saluda. Besitos y un abrazo, muy calentito.
0: Gracias por ese abrazo calentito. Mira, yo acabo de hacer tres flexiones más, sí, acabo de sumar ahí tres flexiones y una plancha también para calentar el cuerpo, así que estamos activadas, full activadas.

mira qué bien. ¿Qué dicen por acá? Flaky, saludos desde el campo. Con todo el ánimo comenzando el día amaneciendo, escuchando su voz y agradable compañía. Que tenga un gran día. Le mando un abrazo.

0: sotototote. Mira. ¿Qué me dicen? Ah, me manda saludo ahí el oso Balú. Buenísimo. Oye, qué lástima, acá no tenemos la canción del oso Balú, ¿cierto? Esa, busca lo más vital, no más lo que ha de precio. Esa es mi canción favorita. Oye, para que sepan, para que sepan. Bueno, quería contarles ahí una historia, algo que sucedió, chiquillos. Parece que está bastante común eso de que los médicos cirujanos dejen agujas, tijeras y cosas dentro del cuerpo de las personas. Porque, miren, oye, yo sé que no es para la risa, me imagino que esta señora estuvo sufriendo igual su buen tiempo con esto. Una mujer italiana de 53 años vivió durante 7 meses, imagínense, 7 meses, con una tijera quirúrgica olvidadas en su abdomen tras someterse ahí a una abdominoplastia en una clínica privada en Nápoles. Así que el caso, que derivó ahí en una investigación judicial, salió a la luz luego de una denuncia tras una tomografía computarizada que reveló, y claramente ahí se ve la tremenda tijera, cabrón. No se ríen, sino no es para la risa, de verdad, no es para la risa. Aquí estamos revisando las fotos, ¿no? Imagínense este instrumento metálico en su vientre de más de 15 centímetros dentro de su cuerpo. Bueno, según informaron entonces ahí en el medio italiano, la paciente fue nuevamente intervenida en octubre del 2025 y aunque la operación fue considerada exitosa y recibió, por supuesto, el alta, pocos días después, ahí pasó, ¿cómo se dio cuenta? Obviamente que tenía esta tijera porque sufría intensos dolores abdominales, desmayos incluso y un progresivo deterioro de salud. Me imagino que si estaba esa tijera, cualquier tipo de movimiento que tendría esta señora, yo me imagino que le dolería hasta para dormir, se quería dar vuelta en la cama, no sé, qué sé yo, la postura y todo eso, sobre todo al sentarse, me imagino que se enterraría esa tijera. No, qué terrible, qué terrible. Bueno, y algunos datitos, notitas de la mañana. Ustedes saben que siempre le doy notas más que tienen que ver con salud, bienestar, pero bueno, este tema igual llamó bastante la atención. Revisen ahí biobiochile.cl, como siempre, página 7.cl también.
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0: 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Está buena, buenísima. Me encantó.
2: Flaky, ¿qué pasó con el gallito despertador? Pues de la punto 7.
0: Pero si ahí está, amigo.
2: ¿Se quedó dormido el gallito?
0: Hoy día me despertó más tarde.
2: En Osorno. Cuente.
0: Oye, sí, ahí está el gallito. Y de hecho, hoy día, ¿sabes qué? Está apareciendo ahí poco a poco los animales de la granja. Hoy día apareció la vaquita, mira. ¿Viste? Mi vaquita regalona. No, y el gallo, está un poco enojado con el gallo hoy día porque me despertó más tarde, po. Sí, pues se olvidó de despertarme. Ahí está, po. Ahí está el gallo, ¿eh? Ahí lo escucharon. Gallo on the drop. Ya, nos vamos a la música, por supuesto. Vamos a seguir el mambo de la mañana. Mambo mañanero le puse yo. Con todo el ritmo latino, como siempre, aquí en la punto 7 escuchas Noche de Brujas. Vamos y volvemos.

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0: circulan a 3 kilómetros a la hora. Para la gente linda que se viene recién sumando a la sintonía, contamos hoy con 13 grados de temperatura máxima. ¿Quién más estaba saludando por acá? Aló, aló, aló, aló.
1: Entonces, Flakis, de a poco va llegando a la granja, punto 7, los animalitos. Llegó la vaquita, llegó el gallo.
0: Claro, falta
1: y faltan mucho más.
0: Falta la oveja.
1: Porque otra vez estuve escuchando a varios animalitos ahí.
0: Tenía la granja completa acá en la radio.
1: Y ahora estamos en Noche de Brujas. O Noche de Brujo. Cuente, cuente, Flakis.
0: Oye, pasaron tantos días sin venir que, claro, pues se me escaparon los animales, se abrió ahí la tranca. Claro, pero ahora que volví, empezaron a volver de a poco. Pues el más fiel llegó el gallo. Después la vaca, bueno, ahí vemos que van volviendo. Saludito también ahí al perro blanco que se está sumando como siempre con toda la buena onda, mandando sus stickers. ¿Quién más por acá? 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Bueno, ya en breve tenemos que ir con el boletín informativo, pero ¿sabes qué? A la vuelta vamos a hablar de un tema súper interesante. Sí, porque estaba viendo aquí un estudio científico que dice que el sudor masculino podría ayudar a las mujeres a sentirse más relajadas, según la ciencia. ¿Será verdad? Oye, me da risa porque me aparece una foto acá. Mira, mire, señor productor, venga a ver acá, mira. Aparece una foto con una fila de hombres ahí, unos calvos, otros chascones, de todo tipo de hombres, de todos los colores. Y salen con el brazo así hacia arriba y las mujeres oliéndole la axila, oye. Qué foto más bonita. Bueno, a la vuelta vamos a hablar de ese tema. ¿Será verdad? ¿No será verdad? ¿Qué dice la people en la casa? ¿Qué dicen ahí los machos pecho peludo? ¿Lomo plateado? Sí, ahí sí su esposa, su señora, su compañera, su media naranja. ¿Le huele la axila o no? Bueno, esto y más lo vamos a revisar a la vuelta, porque ahora, como te digo, tenemos que irnos con el boletín informativo. Y de paso le doy un besote ahí al Panchito que se está sumando a la sintonía como siempre. Nos vamos a ir con este pedazo de tema. Pedazo de artista. Sí, escuchamos Gypsy King, Mamboleo aquí en la punto 7 como siempre.

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Ya 8 de la mañana con 4 minutos y nos vamos rápidamente con las informaciones a través del boletín informativo en punto 7. Bueno, Osorno enfrentará una nueva preemergencia ambiental este martes, decretando prohibiciones a la calefacción a leña y la suspensión de actividades físicas escolares al aire libre. Así que para este martes 12 de mayo 2026, el Ministerio de Medio Ambiente pronosticó un episodio de preemergencia ambiental en la comuna de Osorno, según el reporte de calidad del aire, lo que activará entonces una serie de restricciones orientadas a disminuir los niveles de contaminación atmosférica en la zona. Así que de acuerdo a la información entregada durante toda la jornada de mañana, se prohíbe entonces la emisión de humos visibles provenientes de artefactos residenciales a leña dentro del radio urbano, así como también el uso simultáneo de dos o más de estos equipos por vivienda. A ello se suman entonces restricciones en el ámbito industrial y de calefacción. Entre las 18 y las 24 horas no se podrá operar las calderas industriales ni de calefacción tampoco con potencia térmica mayor a 75 watts.

0: kilowatt, perdón, que superen los 50 de material particulado. En el mismo horario se prohíbe también además el funcionamiento de calderas a leña con potencia menor a 75 kilowatt en la zona saturada. Y bueno, en lo que es materia educacional, se informó entonces la suspensión de actividades físicas y deportivas al aire libre para la comunidad escolar, las que deberán ser reemplazadas por ejercicios de bajo impacto, resguardando así la salud de los niños y de los jóvenes frente a las malas condiciones del aire. Mientras tanto, las autoridades reiteraron el llamado a la comunidad a respetar estas medidas y a contribuir a la reducción de emisiones contaminantes en medio de un escenario que suele agudizarse durante los meses de otoño e invierno. Bueno, así que para ir revisando el estado actualizado de la calidad del aire, está disponible el sitio oficial Pronóstico de Calidad del Aire en Osorno.
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0: En otras informaciones, el gobierno en la provincia de Osorno confirmó un reforzamiento del complejo fronterizo Cardenal Antonio Zamoré para la temporada invernal, considerando así la importancia que tiene este corredor internacional terrestre para la zona sur del país. Así es como lo informó el delegado presidencial provincial Alejandro Repein, quien explicó que la logística del complejo en la zona debe estar aparejada a su realidad, siendo así la conexión terrestre con Argentina, que menos veces cierra sus puertas en el año, pese a las condiciones meteorológicas. Bueno, ahora bien, una de las preocupaciones que expuso la autoridad de gobierno es la basura que se está acumulando en la ruta internacional, sobre todo en las inmediaciones del complejo aduanero. A esto se suma también la considerada basura de las compras, cajas y bolsas de retail que quedan tiradas porque los turistas buscan hacer más cómodo su viaje hacia el país vecino. Bueno, resta mencionar entonces que el reforzamiento que se espera se realice a los servicios aduaneros y de control en el complejo fronterizo Cardenal Zamoré. Viene así de la mano además con el cierre de los complejos más al norte, que muchas veces obligan a que el tránsito, sobre todo de carga, se lleve adelante por la ruta internacional de la provincia de Osorno.
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0: Y bueno, para concluir, un nuevo sumario sanitario enfrenta el Villorrio Pichil a 14 kilómetros de Osorno por la ruta a Puerto Octay por vertimiento de aguas servidas que afecta a cerca de 180 familias, lo que ocurre en espera a una solución definitiva al problema sanitario que se arrastra por años. Así que el presidente de la Junta de Vecinos, Román Soto, explicó que el problema se origina por la acumulación de desechos y la falta de retiro con la periodicidad necesaria. Situación, obviamente, que se agudiza especialmente durante los fines de semana.
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0: a despertarse, familia.7. Ahí se despertó el gallo. Vamos despertando, familia.7. Vamos arriba, Osorno. Vamos arriba, Cantes, Puerto Varas.
1: Buenos días, buenos días, mi querido Flaky. Buenos días, buenos días. Qué rumbo a la zombita, a la zombita. Saluditos de los Yankees, que tengas un lindo programa de día martes, día martes 12 de mayo.
2: 12 de
1: Saluda
2: mayo.
1: A todos los gusanos, la gusana. El punto 7 de Osorno. Necesito Flaky, eso necesito tú.
2: Ah, mira, se acuerda de los gusanos y las gusanas también. Muy bien, me parece. Ya está amaneciendo para muchos. Bienvenidos, bienvenidas ahí a los que se vienen sumando, los que están despertando. Y bueno, no solo importa el precio, ¿eh? 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Había mencionado antes de irnos a la pausa, ¿cierto? Antes de irnos a las noticias, algo bien curioso, ¿ah? Que tiene que ver con la ciencia. ¿El sudor masculino manipula las hormonas femeninas? Oh. Sí, investigadores de la Universidad de Pensilvania y realizaron, ya te cuento, hay un estudio fascinante sobre los efectos del sudor masculino en las mujeres. Descubrieron que ciertos compuestos presentes en el sudor pueden actuar como señales químicas invisibles, influyendo tanto en el estado emocional de la mujer como en el sistema hormonal femenino. Los resultados, de hecho, mostraron que las mujeres expuestas a estos compuestos experimentaron una reducción en la tensión y una sensación de calma, incluso sin ser conscientes de ello. Además, ¿saben qué? Se observó un aumento en los pulsos de la hormona, ¿cómo se le dice esta hormona? Luteinizante. ¿Lo dije bien o no? A ver, déjame revisar. Luteinizante, sí, la LH. La chunté. Bueno, esta hormona es fundamental en la regulación del ciclo menstrual y la ovulación. Bueno, todo está conectado, pues, chiquillos. Este hallazgo sugiere que el cuerpo humano emite mensajes químicos que pueden afectar de manera subconsciente nuestras emociones. ¿Qué dicen las chiquillas ahí en la casa? ¿Será verdad o no será? Yo digo que sí, ¿ah? Confirmo, concuerdo con este estudio. Sí, todo el rato. Mira, este hallazgo sugiere que el cuerpo humano emite mensajes químicos que pueden afectar de manera subconsciente nuestras emociones y procesos biológicos, abriendo ahí nuevas posibilidades para... Espera, a ver, aquí se me pasó, estamos revisando.

0: sí, todo el rato abriendo ahí nuevas posibilidades para comprender la comunicación no verbal y el papel, digamos, de lo que son las feromonas en la interacción social y reproductiva en este caso, aunque aún se requieren más investigaciones para confirmar cómo estos efectos se manifiestan en la vida cotidiana. Así que revisen ahí el estudio que aporta evidencia ya clara de que el sudor humano tiene un impacto mucho más complejo de lo que imaginábamos. Mira qué bien, mira qué genial. Qué bueno. Oye, acá la amiga me dice, a ver, Flaky, ¿desmayada es lo mismo que relajada o no? Depende qué tan fuerte sea el sudor. A ver qué me dicen por acá. Está equivocada la ciencia porque a mí ese olor me da asco y me estresa más. No sé, amiga, no sé. Yo opino que sí. Confirmo, yo digo que sí. ¿Qué dice la people acá?
1: Sí, lo dijiste bien. ¿Qué habla? Que lo dijiste bien.
0: Ah, qué lindo, amigo. Sí, bueno, si no me creen, yo les mando el link. Yo les mando el estudio científico, no tengo problema, porque lo revisen ahí en casa. Está bien, bien choro. Buenísimo, ¿con qué se viene, señor? Póngale play, Nicky Jam, aquí en la puto 7 suena, está bien.

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Y bueno, mi gente, les comento que un nuevo estudio desafía la idea de expertos y de la Organización Mundial de la Salud de que el azúcar de los jugos y de las bebidas afecta de manera igual al organismo, ¿sí? Porque según The Conversation, las recomendaciones dietéticas consideran el azúcar de los jugos de fruta y de ciertas bebidas metabólicamente idénticos. De hecho, de acuerdo al medio, la propia OMS cataloga a ambos como azúcares libres, suponiendo entonces que se comportan igual en nuestro organismo y alcanzan así la circulación sanguínea de manera similar, produciendo así la misma respuesta metabólica. Así que ya lo saben ahí, revísenlo ahí en biobiochile.cl. Sí, es que estábamos viendo aquí cada detallito, nos llamó mucho la atención el tema del azúcar, ustedes saben. Sin embargo, dicha afirmación, te comento que es cuestionada por un nuevo estudio compartido por el sitio, el cual indica que la clasificación no tiene en cuenta la matriz de los alimentos, el entorno complejo constituido por nutrientes que interactúan entre sí. Así que según el sitio, el estudio determinó que los azúcares del jugo de naranja 100% fruta se absorben de manera diferente que los añadidos de una bebida. Así que bueno, los resultados mostraron entonces que la matriz natural de los azúcares de la naranja, ¿cierto? Fibras, minerales, compuestos, fitoquímicos, tendría entonces un beneficio clave en el organismo, una absorción de glucosa más lenta y por lo tanto picos más bajos en nuestros organismos. Así que el estudio en sí consistió en el análisis de cuatro bebidas con diversas concentraciones. Por ejemplo, estaría el jugo de naranja 100% fruta, mezcla con 50% de jugo, bebida con solo azúcares añadidos y el agua con glucosa como control. Así que las tres primeras contenían 25 gramos de una mezcla idéntica de glucosa, fructosa y sacarosa, ya, pero diferentes niveles de componentes naturales de la fruta. Así que saquemos aquí una conclusión del estudio. De esta manera, la investigación que se realizó en un grupo de jóvenes sanos encontró entonces que el nivel de glucosa solo 15 minutos después del consumo de jugo de naranja 100% produjo una subida más lenta y moderada de glucosa en la sangre, ¿cierto? Que el caso de la bebida con 0% de jugo, ¿ya? Así que por su parte los picos máximos de glucosa también fueron menores con el jugo, agua con glucosa, ¿cierto? Bebida azucarada, jugo 100%, etcétera. Así que ahí pueden seguir revisando este estudio que está bastante interesante, sobre todo ahí las personas que no quieren consumir azúcar, la quieren dejar, o cómo no, por supuesto, la gente que tiene diabetes, ¿cierto? Con mayor razón debería ver esta notita que está bastante, bastante interesante en biobiochile.cl. Oye, quiero mandarle un saludo muy, muy cariñoso acá a nuestro amigo, al señor NN de tiempo, sin ahí saber de él, hartas semanitas. Espero que esté muy bien, amigo, se le quiere mucho. Te mando un abrazo bien grande y apretadito. Saludos también acá al Alex de la línea 3. Saludito a toda la gente de la locomoción. Abrazos calentitos para todos ustedes. Ah, mire qué lindo, me mandan una flor por acá, qué lindo. Precioso. ¿Ve que soy lindo, señor? Oye, nos vamos con toda la sabrosura de Elvis Crespo. Vamos y volvemos.

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0: señores, si me ven soltero, no diré nada, pero...
1: 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Señales. Oye, ya 9 de la mañana en punto, mi gente. 9 de la mañana. ¿Y saben qué? Malas noticias, porque nada, que aumenta la temperatura. Seguimos con 9 grados hasta ahora, 9 graditos de temperatura.
2: Bueno, Flachis, muchas gracias por acompañarnos esta mañana. Nos volveremos a encontrar a la 1 con los avisos económicos.
1: Así es.
2: Se despide Pablo Restur, desde Keynes, Chiloé. Un besito súper grande, tengan buen descanso y nos quedamos en la compañía de Carolita.
1: Así es.
2: Chao, chao, bombón.
1: Sí, de hecho la Carolita ya llegó, ya está por acá.
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0: De nada.
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0: 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Y de esta manera yo me comienzo a despedir, mi gente linda, que la pasen increíble, que tengan un día precioso. ¿Sí? Abríguense bien porque hace chichío.
1: Ahora que yo quiera.
2: Ya te vayas.
0: Ya, mi gente, ahora sí que sí me despido. Mira, ya llegó ahí la pelusona. Nos encontramos a las 13 de la tarde con los avisos económicos. Sí, preparen desde ya, empiecen a pensar ¿qué le voy a mandar ahí para vender a la flaca? Besotes, lo dejo con este tremendo temazo, Coque Núñez, que suena ahí de fondo. Si me ven.

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0: ¿Cómo están? Buen día, buen día. Por aquí estábamos con la flaquita acomodando algunas cosas, pero ya estamos, por fin. ¿Cierto, flaquita?
1: Oli, oli, ¿me escucho? Sí, sí, me escucho. ¿Yo me había despedido?
0: Sí, pues, pero es que teníamos que arreglar aquí los audífonos que no nos funcionaban, pero ya estamos espectacular.
1: Así que me queda probar nomás, ¿ah?
0: Ojo. Sí, a ver, pruébalo, ¿se escucha bien? Probando, probando. Oye, un saludo. ¿Por qué no nos cantas un poquito?
1: Oh, claro. Tú siempre poniéndome en aprieto.
0: Sí. Oye, ¿cómo estuvo la? ¿Tú sabes qué días internacionales, mundiales hay hoy día o no?
1: No, ni me fijé.
0: Los vamos a revisar el tiro, querida.
1: ¿Qué se teje hoy?
0: Ah, Día Internacional de la Sanidad Vegetal.
1: Ya.
0: Mira, Día Internacional de la Enfermería. Un saludo para todas las enfermeras y enfermeros del mundo. Ah, Día Internacional de las Mujeres y las Matemáticas.
1: ¿Seguro que es hoy?
0: 12 de mayo.
1: Me pareció haber leído eso ayer, ya. Lo soñé.
0: Lo soñé.
1: Claro, puede ser. Me adelanté a los hechos.
0: 12 de mayo y... Día Mundial de la Fibromialgia y Síndrome de Fatiga Crónica. Lo leíste ayer, pero flaca, si eran hoy día. Día Europeo de las Pymes. 12 de mayo, 12 de mayo.
1: Ahí no es mi culpa.
0: Entretenido.
1: Sí, debería aparecer automáticamente 11 de mayo, no 12 de mayo.
0: 12 de mayo, 12 de mayo. Ay. ¿Eras buena para las matemáticas en el establecimiento educacional?
1: No.
0: No.
1: No es lo mío las matemáticas.
0: No, lo mío tampoco. Para
1: lo
0: mí.
1: Mío ya está claro. Artista.
0: La música. Sí. Artista. Artista.
1: Esa es la parte mía, social o otras cosas, ¿no?
0: Buenísima.
1: Tú sabes que obviamente la música igual es súper compleja.
0: Sí, es que.
1: Está al nivel incluso de las matemáticas, pero yo no sé por qué en la matemática me llama mal, pero en la otra.

0: Es que yo creo que porque a uno cuando algo le gusta, sí, te preocupas de aprenderlo. Sí. Oye, 9:41, van a ser 20 para las 10, ya nos vamos a tener que ir al boletín informativo de punto 7. Vamos a saludar a los chicos por aquí.
1: Y me voy a ir al tuto.
0: Oh.
1: Tengo que tocar hoy día.
0: ¿Tienes que tocar? ¿Dónde vas a tocar? ¿Particular o...?
1: Particular, sí.
0: Ya.
1: Entonces por eso igual quería hacer tuto.
0: Oye, Perro Lobo Blanco dice, hola, hola, hola. La Flaquis anda adelantada. Sí, ella siempre va un paso más adelante.
1: Cortito, pero más adelante.
0: Cortito. Cortito, pero un paso más adelante. Qué genial. Nanay. ¿Quién más tenemos por aquí? Natalia. Ah, este es el saludo para John Wick. Ya, le vamos a enviar un saludo a John Wick. Es la polola. Ay, ¿se lo puedes leer con voz sensual?
1: I don't know.
0: Mira, yo...
1: Si veo, si
0: ahí. Ya, le vamos a poner música sexy.

0: ¿Se escucha? Sí, lo habías muteado, por Dios.
1: Lo siento. Para, veré. Ya, ahora sí.
0: Aló. Así, ahí se escucha,
1: Ahí sí. Sexy, sensual, sexy movimiento. No, esa cosa.
0: No se te escucha.
1: ¿No se me escucha?
0: Ahí sí,
1: ahí sí. Ya, estoy tratando, tengo que abrir. Es otra. Aquí está la otra ventana. Aquí está. Aquí está. Ya. Vamos, flequito, dale con todo.
2: Eso es de Natalia para John Wick.
0: Así que la Nati le manda un mensaje a John Wick, ¿cierto? Sí. Mira, dice, y paso a mandarle un saludo a mi hermoso y bello hombre que anda trabajando. Decirle que tengo una excelente jornada y un lindo término de trabajo. Y decirle que... que lo quiero y que lo amo mucho y que en la tarde lo voy a apretujar, lo voy a...
1: ¿Qué le va a hacer en la tarde? ¿Qué le va a hacer en la tarde, por favor?
0: Cuando llegue. Va a hacer de todo si Dios quiere, ya.
3: Qué risa.
0: No, me dice porque me dice que le ponga mi cosecha, ¿viste? Yo me voy al otro extremo. ¿Cosas que diría yo?
2: Ah, ¿qué cosas dirías tú? Mira, vamos, cosas que diría yo. ¿Qué
0: sí,
2: dirías tú?
0: Sí, a la pareja, obviamente, específicamente. ¿Qué cosas le decís? Fuera tu pareja, ¿qué le dirías tú? ¿Tú serías como más coqueta o más sensual?
2: Yo creo que una mezcla de las dos.
0: ¿Una mezcla de las dos?
2: Sí, una mezcla de las dos, entre coquetería y sensualidad.
0: Jugar con personaje, entonces de repente podría ser coqueta, a veces podría ser la tierna y a veces la sensual.
2: O a veces la mala.
0: Puede ser.
2: Mira, tú por la Natalia empezó.
0: Mira. Culpa de la Natalia. Mira, fíjate, ahí te estaban hablando. Risa. Ay. La Flaky no toma la micro. Es hoy, pero yo no sé ni cuánto sale el pasaje. ¿Cuánto sale un pasaje con locomoción?
2: 550, yo sí, porque también andaba en micro.
0: Ah, ¿en serio sale? ¿Eso sale el pasaje de micro?
2: Sí, 550 pasaje adulto. Ahora sí, ¿tenéis pase escolar?
0: ¿Y de colectivo?
2: Y el colectivo sale ahora a Luca.
0: Ah, ¿sale Luca?
2: Sí, pues. Sí, pues sí.
0: Gracias, muchas gracias.
2: El pájaro loco.
0: Pájaro loco. Ya, pero no sé, po. A ver, ¿cuál es ese de la línea 3? ¿Y la línea 3 para dónde va?
2: Alex, dinos de la línea 3, ¿por qué sector de Rahue pasa? A ver si la flaquita
0: ¿pero
2: puede...
0: ¿Pero es para Rahue?
2: Sí, pues pasa por Rahue, por el hospital, por distintos sectores. Para que la flaquita...
0: Para conocer a Alex, me voy a subir a la micro. Voy a pagar los, ¿cuántos? 500

0: 550. No, tú le dices, ¡cállalo! ¡Me lleva por 100!
1: Ah, le voy a decir ya. Ayer me lleva por 100, claro.
0: Ya, pongamos otra de fondo. Demasiado romanticismo.
1: Dice chacarilla real, ya me hice la idea, ya.
0: Ya, te queda ahí como... Ya.
1: ¿Tiene una foto? Ya. Sí.
0: No, si tengo foto, mira.
1: ¿Tiene una foto? Para puro ir a conocer a la Alex.
0: Ahí está, mira. Ahí está la Alex.
1: ¿Quién es?
0: Él es Alex.
1: ¿A él es Alex?
0: Y él es John Wick.
1: Ah, él es John Wick.
0: Él es John Wick y él es Alex.
1: Y salen los dos ahí.
0: Claro, los dos son de la línea 3.
1: Ya. Voy a cachar al tiro. Tiro más allá de la micro. Al tiro. Sí, buena aventura. Yo encuentro que es súper entretenido andar en micro.
0: A mí me gusta andar en micro. Bueno, depende. Cuando me venía de mi casa, de repente paraba la micro ahí afuera del supermercado de las letras azules.
1: ¿Ya?
0: Entre Errázuriz y Carrera. Colón, entre Errázuriz y Carrera.
1: Ay,
0: y paraban ahí, se quedaban como 20 minutos, 30 minutos, y yo tenía que llegar acá y la micro no avanzaba. Y un día me cambié de micro, y la otra micro esperó y la que yo estaba siguió. ¡Qué terrible!
1: Dice, a ver, dice que la llevo gratis.
0: Muy bien, excelente me parece. A dar una vuelta en micro, una vuelta completa en micro. No me imagino la flaca en micro, perdón.
1: Pero ahí adelante.
0: Sí, pues.
1: Tienen de esos asientos adelante, ¿no?
0: Pregúntale si... Oye, Alex, ¿tienes asiento adelante?
1: Ay, qué risa. No, este día de verdad no lo quiero. Mira. Por aquí con mi amore.

0: Yo conocí a Emilio.
1: ¿Sí? Mira. Qué lindo.
0: Dale, tú.
1: ¿Qué dice por aquí? Unos rencazos en las nalgas. ¿Cómo es eso?
2: Hola, hola, hola, buenos días, Carito, buenos días, buenos días, buenos días.
1: Buenos días, buenos días.
2: Estamos ya poniéndole bueno la pega, medio helado del frío, se puso helado.
1: Sí, pues se puso helado, como que empezó a bajar un poquito la temperatura. Ahí va, ahí va. Oye, ¿y a quién le va a dar usted rencazo en las nalgas, oiga?
0: Le preguntamos qué haría.
1: Ah, ¿qué harían? Claro.
0: Cortita.
1: Cortita nomás. ¿O cómo conquistarían?
0: ¿Cómo conquistarían ellos?
1: Sí.
0: Buena pregunta.
1: Sí, sería interesante. Pues igual han ido como cambiando las cosas a través del tiempo, ¿eh?
0: Así es.
1: Nenita bella.
3: Hola, mi querido hermosa, ¿cómo está?
1: Hola, nenita.
3: Espero que tengamos todo un hermoso día.
1: Linda,
3: aquí
1: preciosa.
3: Está saliendo el solcito, una mañana la encuentro muy rica.
1: Qué lindo.
3: Aquí con el pitito, la chamuscada, todos ya desayunaron.
1: Nanay.
3: Y que te y saludos para toda la familia radial y todas las mascotitas.
1: De punto 7.
3: Te queremos por alegrarnos la vida. Y somos un 7.
1: Nana, y la nenita bella de Puloyo, Cancha Larga.
0: Ay, allá tienen sol. Para allá sí. Se lo llevaron.
1: Para allá se llevaron el sol. Está bonito en el campo ver el solcito cuando va saliendo. Panchito.
0: Ay, ay, ay.
1: Ay, ay, ay. Ándale. Y el buen día de la Silverado, el vehículo grande. Aire acondicionado, tío, llega ahora también.
0: Ay, tiene todo.
1: Tiene todo, quería todo.
0: Está ideal para subir a la nave.
1: Ya.
4: Buenos días, buenos días, buenos días, buenos días, buenos días, buenos días, buenos días, buenos días, buenos días, buenos días, Carito.
1: Buenos días, buenos días.
4: Buenos días, buenos días, buenos días, buenos días, buenos días, Plaquis. Buenos días, buenos días, buenos días, buenos días, familia punto 7. Aquí ya estamos trabajando, produciendo, sacando adelante este país con todo el ánimo, con todo el power, con todo el énfasis, con toda la motivación, con toda la actitud. Sacando adelante este país para tener un futuro mejor. Un saludo a toda la familia punto 7, igual para ustedes, chiquillas. Estamos a la escucha, estamos a la escucha. Chao.
1: Chao. Buenísimo.
0: Ya se lo sabe. Yo, ¿sabes qué? Yo me imagino a Panchito en una batalla de rap, así como freestyle, una vaina así.
1: Freestyle, ¿sabes tú que hay una niña que ganó un concurso de freestyle, pero es chilena?
0: Ya.
1: Me parece mucho. Voy a buscar el video, a ver si lo podemos subir igual a la red, que está buenísimo, buenísimo.
0: Así me lo imagino a Panchito haciendo ahí como... Algo así, y poniéndolo ahí en una cuña.
1: ¿Cómo sería ahí como freestyle?
0: No, yo nunca he hecho.

0: Hola.
1: Sí. Buena, buena, buena.
0: Tengo un grupito de amigos.
1: ¿Ya?
0: Que cuando nos juntamos empezamos.
1: Sí.
0: Pero yo no, de verdad. Yo creo que soy pésima. Pero sí, en la última vez nos pusimos a. Estábamos tomando once. Fuimos a tomar un tecito. Y yo puse unas bases en el celu de. Como de.
1: De freestyle.
0: Sí, freestyle, pero así como medio jazz.
1: ¿Ya?
0: Soul, así. Y claro, todos los que estábamos en la mesa empezaron a hablar, a rapear así como de lo que estaba sucediendo. Entonces yo igual me metí entre medio y empezamos a hablar de hicimos huevos.
1: Ah, ¿ya?
0: Y empezamos a cantar de los huevos, así, pura improvisación. Y nos matamos de la risa, fue muy entretenido. Cada vez que se puede hacemos eso.
1: Qué entretenidos, igual tiene su... Es gracioso y van saliendo cosas ahí también entretenidas entre medio.
0: Oye, muéstrame al pibe.
1: Aquí está el pibe, querida. Mira, gracias Susanita por la info, ¿eh? La vamos a estar comentando en un ratito más. Aquí está Alex.
0: A ver, muéstrame. Alex.
1: Te llevo gratis, toma.
0: A ver, Alex.
1: Mira, ahí está Alex.
0: No se me va a olvidar el rostro de Alex.
1: Tiene un tatuaje, ¿no?
0: A ver.
1: Sí, parece que sí.
0: Ah, sí, con un tatuaje.
1: Háblame formal, cuéntame una historia topísima.
0: Bueno, te puedo contar que lo que yo veo en el rostro reflejado en este momento de Alex es, tiene una mirada que inspira paz, inspira respeto, inspira... I don't know.
1: Ya la inglesa.
0: You know.
1: Ya mucha seriedad, aquí tanta historia, no. Oye, ahí está Alex.
0: Esa semisonrisa me cautiva.
1: Flaky, se escucha bajita
0: ni
1: tu
0: se
1: voz.
0: Ni se le ocurra, por favor, mandar foto porque si no nos vamos a agarrar palos. Toda la mañana.
1: Sí. Oye, Flaquita, mira, me dice que tienes que acercarte más al micrófono porque se escucha bajita tu voz.
0: ¿Quién dice eso?
1: Yo le puse perro, lobo blanco.
0: El
1: Pancho.
2: Oye, Flaky, ¿ese sería lo único que te imaginas?
1: ¿Cómo dijo?
2: Oye, Flaky, ¿ese sería lo único que te imaginas?
0: No le entendí.
1: A ver, espera, déjame bajarle el volumen. A ver, vamos a poner los audífonos.
0: Ponte los audífonos bien fuertes.
1: Ya, ahora sí.
2: Oye, Flaky, ¿ese sería lo único que te imaginas?
1: Eso sería lo único que te imaginas.
0: Ah, obvio, no, nada más, por favor, no empiecen. Van a ser las 10 de la mañana muy temprano.
3: Sí, Carito, yo a la Flaky la conocí cuando trabajaba haciendo el auto en la Endesa, yo ahí la conocí a la Flaky en persona. Saludos, Flaky.
0: Yo fui a comer un helado tailandés, ahí me preparó un helado.
1: ¿En serio? ¿Y él hacía helado tailandés? Oye, qué maravilla. Mira qué lindo. Tantas lindas personas, creo yo. Qué cosa más linda. A ver con el patito. Vamos, patito.
4: El patito trabajando afuera del colegio García Hurtado por la hoja aquí en La Baldosa. Salud para mi colega de Ciudad Limpia de Osorno, toda la base. Y para los... A mis primos, mis primas y mis tías y mi jefe de cuatro patitas, que es la Blanquita. Así que saludo a todos ellos, muchas bendiciones para ti, Carito, que tengo buen día de programa. Yo soy un 7, ¿y tú?
1: Lindo, patito, excelente. Qué mejor forma de cerrar un audio. Yo soy un 7, ¿y tú?
0: Preciosa, yo me...
1: Te vas ya, Flaquita.
0: Sí, porque tengo otras cosas que hacer.
1: Sí, tú vuelves ahora a la una.
0: Sí, tengo que ir a prepararme. Así que eso, yo ya me había despedido ya.
1: No importa, pero es que igual me ayudaste aquí a conectar bien este asunto que no lo podíamos conectar. Pero ya estamos aquí al aire de
0: estamos,
1: vuelta.
0: Estamos ready ya. Oye, estamos. ¿Te nos vamos con un tema o...?
1: Sí, sí. A ver.
0: ¿Qué tiene el señor productor ahí?
1: El señor productor nos tiene Sexual Democracia Macondo.
0: Buena.

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2: Damos inicio a la revisión de noticias a través del boletín informativo de Punto 7 cuando ya son las 10 de la mañana con 7 minutos.

0: Iniciamos las informaciones contándoles que tras semanas de suspensión por problemas financieros y observaciones de la autoridad marítima, el Ministerio de Transporte confirmó la reposición del transporte fluvial subsidiado en el sector Gaviotas de Rupanco, en la zona andina de la provincia de Osorno. El seremi del ramo en Los Lagos, Rodrigo Botger, afirmó que con ello se revierte la afectación a vecinos de dos comunas. Botger detalló que la situación afectó tanto al recorrido hacia Gaviotas como al servicio hacia Vegas Altas, aunque precisó que este último presenta una mayor complejidad debido a que no cuenta con rutas alternativas de conectividad terrestre. Frente a la contingencia, indicó que el Ministerio de Transporte implementó un trato directo con un nuevo operador. En coordinación con ambos municipios, la Delegación Presidencial Regional y la Autoridad Marítima, permitiendo avanzar en el traspaso de las embarcaciones y la revisión técnica para retomar las operaciones. El seremi agregó que el contrato asociado al servicio bordea los 11 millones de pesos mensuales y manifestó que la expectativa es restablecer completamente la conectividad fluvial una vez obtenida la autorización definitiva para el zarpe de las embarcaciones, lo que ocurrirá en el breve plazo.
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0: Y en otras informaciones, un nuevo sumario sanitario enfrenta el Villorrio Pichil a 14 kilómetros de Osorno por la ruta Puerto Octay, por vertimiento de aguas servidas que afecta a cerca de 180 familias, lo que ocurre en espera de una solución definitiva al problema sanitario que se arrastra ya por varios años. El presidente de la Junta de Vecinos, Román Soto, explicó que el problema se origina por la acumulación de desechos y la falta de retiro con la periodicidad necesaria, situación que se agudiza especialmente durante los fines de semana. Según detalló el dirigente, el rebalse y vertimiento de aguas servidas se concentra principalmente en cuatro puntos del sector, generando fuertes malos olores y exposición permanente de los vecinos a focos de contaminación. La seremi de Salud, Evelyn Bintrop, confirma que esta acción sanitaria se suma a varias otras que se vienen repitiendo en este territorio. La Autoridad de Salud remarca los riesgos que conlleva el escurrimiento de aguas residuales para la población residente y por ello la importancia de corregir a la brevedad este escenario. Esto ocurre en medio de un proceso de licitación pública para la construcción de un sistema integral de alcantarillado y tratamiento sanitario para Pichil, con una inversión superior por sobre los 626 millones de pesos. La iniciativa impulsada por la Municipalidad de Osorno considera la construcción de más de 2.100 metros de red de alcantarillado, una planta elevadora y una planta de tratamiento mediante sistema de biofiltro, además de 8 soluciones individuales complementarias y capacidad para incorporar 45 nuevas viviendas al futuro sistema sanitario del sector.
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En informaciones nacionales y en cuanto al plano político, el diputado Carlos Bianchi acusó al gobierno de tener una estrategia para no permitir a la Cámara Baja colegislar en la ley miscelánea, denunciando que a través de la Comisión de Hacienda buscan declarar inadmisibles las indicaciones ingresadas a la propuesta, lo cual, en sus palabras, daña la democracia y la convivencia.

0: Nacional.
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0: Finalizamos ya con las informaciones a través del boletín informativo de Punto 7 cuando ya son las 10 de la mañana con 12 minutos. Y los invitamos a seguir en sintonía de la radio.
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Ya, ahora sí que sí, aquí estamos conectados completamente, los audífonos funcionando bien, se escucha todo bien. Vamos nomás hacia adelante. 10 de la mañana con 17 minutos. Vamos a ir rápidamente a saludar a nuestros auspiciadores que nos acompañan todos los días. Un abrazo grande para ellos, porque por supuesto están ahí presentes en cada momento. Yo te voy a contar algo entretenido e importante. ¿Por qué? 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
1: Otra vez, ya, pues ratoncito. ¿A usted le gusta ese fondo? Es que suena como con ritmo, por ahí un poco sensual, con un poco de alegría y también con harto cariño. ¿Ustedes cómo están? ¿Vamos iniciando ya la semana? No, la semana no. ¿Qué día es hoy? ¿Qué día es hoy? 13, miércoles 13. No te cases ni te embarques. No, ese era el martes. Ese era el martes, no el miércoles, fue. Era el martes, no, hoy es miércoles, miércoles. Miércoles 13. ¿Quién tenemos de santo el día miércoles 13? Oye, está de santo Nuestra Señora de Fátima. ¿Ustedes conocen la historia de la Señora de Fátima? Oye, está bonito eso. Ya lo vamos a conversar en un ratito más. En un ratito más. Así que, bueno, las personas que se llaman Fátima, un besito grande para todas ellas. Saludos para Jorgito el Chillanejo, para Robertito. Vamos a repetir este saludo de Natalia para nuestro querido John Wick, que debe estar ahí conduciendo. ¿En qué vuelta irá? No sé en qué vuelta, pero siempre dicen que las vueltas dejan, ¿eh? Repetimos este saludo de Natalia, que dice, paso a mandarle un saludo. No, póngale enviarle mejor, ¿ya? Paso a enviarle un saludo a mi hermoso y bello hombre. No mío, no, yo no tengo, pero

0: el de la Natalia, ya este saludo lo está enviando la Natalia. Lo está enviando la Natalia. Paso a enviarle un saludo a mi hermoso y bello hombre que anda trabajando. Decirle que tengo una excelente jornada, un lindo término de trabajo. Y también decirle que lo quiero y lo amo muchísimo con toda mi alma y mi corazón. Y que nos vemos a la tarde, si Dios quiere. ¡Ay, qué lindo, Natalia! Saludos para Jorgito el Chillanejo que está por ahí. ¿Quién más nos queda por aquí? La nenita, nenita bella. Muchos besitos para ti, preciosa. Que tengas un día maravilloso y, por supuesto, saludos a todos, todas las mascotitas .7. Saludos a todas las mascotitas .7. Nuestro querido perro lobo blanco. Ah, se escucha. Sí, bueno, la flaquita ya se fue, pero no te preocupes, querido amigo, porque ella llega a la 1 de la tarde para que estés contento ahí y acompañándonos. Ya llega la flaquita a la 1 para que ustedes, todos los emprendedores, se vayan sumando de a poco, por favor, para poder enviar sus mensajes de los emprendimientos que tienen, ¿eh? Todos los emprendimientos, cualquiera sea. Nosotros los ayudamos a difundirlos para que ustedes puedan, obviamente, incrementar sus ventas y darse a conocer, que es lo importante. ¡Cancelito!
1: Yo tampoco, unos días me quería carito. Yo tampoco era buena para la matemática, pero sí buena para la química hoy.
0: ¡Mira! Pero la química igual tiene harta matemática, pues. ¿Se sabía en la tabla periódica? ¿Qué, por ejemplo, qué sigla tiene el aro? El aro, nada que ver, esa fue la película. No, el aro. La letra A, grande, mayúscula, con una U pequeñita. ¿Qué significaba en la tabla periódica? A ver, ¿quién sabe por ahí? ¿Quién sabe? A mayúscula y U minúscula. ¿Qué significaba en la tabla periódica? Es re fácil. Yo ya se los dije hace un ratito. A ver si alguien sabe. Detalles, detalles. Yo soy mentolatum, dice Emilio. Hago de todo. Oye, Emilio, ¿usted hacía helados tailandés? Buenísima. Saludos para el Patito. Soy bulla, dice Patito. Saludos para todos los que trabajan en Ciudad Limpia, que están por ahí tempranito recogiendo las hojas. Mire que a esta altura las hojas tienen cubierto todo el suelo, pero se ven tan lindas también. Barbarita, ¿cómo estás? Mira, ¿cómo va tu mañana? Ahí sí, ¿qué anda haciendo por ahí? La tengo identificada completamente. Un besito grande, hermosa. Yo les voy a contar que Bárbara, ella es fonoaudióloga, bueno, ya está terminando la carrera casi completísima y me está ayudando con el tema de la voz, también con la profe, así que un abrazo grande para ellos y para todas y todos los fonoaudiólogos y fonoaudiólogas que están en sintonía de la radio. Hermosa, muchos besitos para ti y siempre muchas gracias por todo. Ya, ¿quién sabe qué significa la letra A mayúscula y la U minúscula en la tabla periódica química? ¿A quién sabe? ¿Hoy es Marte? No, ¿en serio es Marte? No. ¿O sí? ¿Es Marte? Pues no, miércoles. Dios mío, no. A mí se me corre el calendario, pues. Yo le voy a dar una pista de lo que le pregunté recién. Ah, no, después. 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

0: 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Mi querido John Wick, muy bien, aquí está John Wick. John Wick. Hola, cita Carol. Hola, John Wick. ¿Sabe qué? Me falta su John Wick. Ese no lo tengo. Vi que aquí se me van borrando los mensajes. Hola, cita Carol. Quería darle un saludo a mi chiquitita. Hermosa. Que me tiene loco. Esto, ojo, aquí este es el mensaje de John Wick para Natalia. Yo solamente soy la voz que entrega el mensaje. Yo soy... A ver, ¿qué suene? Soy solo la voz que entrega el mensaje de cariño y de amor esta mañana, mi hermano. Dime, dan un poquito de cuerda y partimos al tiro nomás. Hay que estar tranquilo nomás, hay que estar tranquilo. Es martes hoy día, ¿por qué no me dicen? Gracias, Adelita. Bueno, John Wick le dice a su querida y amada... ¿Y quién es ella? Es Natalia. Ya, pues ratoncito, no me ponga ese caballero, ve que me pone nerviosa, no tengo idea qué me dice, pero yo le digo que bueno ya. Es que habla tan bonito, oiga. Y cómo me habla al oído aquí a través de los audífonos. Ya, yo también, está bien. No, no tengo tiempo hoy día, no tengo tiempo, pues. No, y ya, después vamos a hacer, ya, ¿sabes qué? No, mejor que no. Ya, ya, pues ratoncito, póngame la canción que corresponde, que me pone nerviosa, que este caballero yo no sé qué me dice, yo le digo que bueno ya. Aquí está el mensaje de John Wick para Natalia. Quiero enviarle a Natalia un saludo a mi chiquitita más hermosa de la vida, que me tiene loco, a mi Natalia, mi bebé, hermosa, más rato nos vemos a la tarde para poder regalonear muchísimo. Saludos, te amo, de parte de John Wick. ¡Me encanta! Ya, ahí viene el WhatsApp, ahí viene el WhatsApp. Hello. Apúrate nomás. Cortita nomás, que no vamos a demorar mucho. Hello, hello, hello. Buen día, buen día, buen día, buen día, buen día, buen día, buen día.
1: Muy buenos días, buenos días.
0: Buen día, Américo.
1: Flaquiti, Flaqui. Yo estoy con pena hoy día.
0: ¿Por qué está con pena?
1: Yo luego trabajaré. Me acabo la vacación un huevo día a mi trabajo.
0: No, ya me digo, pero está bien. Hay que dar gracias que hay trabajo.
1: Te cuento, carito, está muy bien. Como si fuera en cascada con un amigo el fin de semana. Otro día lindo. Qué pero muy helada la mañana. Pero fue muy bien.
0: Sí.
1: Yo soy un 7 y tú.
0: Un 7 también.
1: Amor mío, ¿qué cosa eres?
2: ¡Un 7!
1: ¡Chavito, chavito!
2: ¡Igual que ustedes, chillas! ¡Son un 7!
0: ¡Lindo!
1: ¡Bendiciones para ustedes dos!
0: ¡Lindo, mi querido Américo! Oiga, póngale nomás, porque, ¿sabe qué? Hay que agradecer que tiene trabajo. Todos tenemos que decir, no, jamás diga, ¡ay, me tengo que levantar, tengo que ir a trabajar! No, usted sonría, levante, se respire profundo y cuando le baje eso, usted dice, gracias por un día más de trabajo. ¿Sabe por qué? Porque hay muchas personas que están buscando trabajo y no encuentran. Y lo único que quieren hacer es encontrar un trabajo. Así que agradezcamos que tenemos un trabajo y que estamos bien y que podemos recibir platita a fin de mes y podemos hacer muchas cosas. Así que agradezca nomás. Mándele, mándele.
1: Chao. Oye, carito,
0: dígame.
1: Hoy día es martes 12, martes 12.
0: Chupayo, si no hay caso conmigo. ¡Es martes! Y después me dicen, no grites, yo grito. ¿Cómo te fuiste a distraer tanto, hijita, por Dios? Yeah. ¿What? La Adelita. La Adelita me dice, carito, ¿es martes o no? O es miércoles, me confundí. No, hoy es martes, yo me confundí. Yo me confundí, es martes. Si no hay caso, por Dios. No, yo me equivoqué, yo me equivoqué.

0: martes. Es que como estábamos viendo los días internacionales y ayer no era, pero sí era, pero no es, a ella me quedó la pura escoba nomás. Pues, ¿qué quiere que le diga? Ay, ay, ay. ¿Quién más tenemos por aquí? ¡Emilio!
1: Sí, Carito, estuve trabajando un tiempo en eso. ¿Cuál fue tu pregunta que hiciste? No alcancé a escucharla.
0: No, qué lindo que estuviste trabajando en... ¿Qué día es hoy? ¿Qué día es hoy? Eso. ¿Qué día es hoy? ¿Qué día es hoy? No, qué lindo haber estado trabajando en con los helados tailandeses. Mi querida Eusebia, hermosa, preciosa de mi corazón. ¿Cómo estás? ¿Cómo estás?
2: Oro, oro, Carito, oro, oro.
0: Muy bien. Oro. Excelente.
2: Recién me conecté. Buen día. Por aquí reportándose Eusebia. Saludos totales. Somos un 7.
0: Excelente.
2: Oro, oro, oro. Saludos, cariños.
0: Oye, me sale. Sí, sale. Qué emoción. Sí, es oro. Muy bien, Eusebia. La sigla A mayúscula, U minúscula en la tabla periódica es oro. Muy bien, yo les voy a preguntar otra más. Esta me gustó. De a poquito nos vamos interiorizando más hoy. ¡Nenita!
3: Carito, me hiciste comer tomar caldillo de cabeza. Yo dije martes, miércoles, pero ¿qué está pasando? Recién buscando aquí en mi teléfono encontré, claro, martes 12 y dije, ¡ay, Dios mío!
0: Sí, yo me equivoqué, yo sé que tenía, mañana tengo que llevar a la luz al médico, entonces me enredé y... Ay, no, Dios mío, Señor, Cristo Jesús, Santa Sara y todos los santos juntos. ¡Qué tremendo, tremendo, tremendo!
4: Buenos días, señorita querido. Bueno. Aquí reportando sintonía. Ya casi terminando el turno ya para dirigirme a la casa a tomar el señorito con la Carmencita. Que tenga una bonita jornada laboral, señorita querido. Bendición a usted y a toda la familia. Punto 7.
0: ¡Lindo, Robertito!
4: Yo para las matemáticas era re malo, ¿también? Señorita querido.
0: ¿También?
4: Un día el profesor me dijo, Robertito, ¿cuánto es uno más uno? Yo le dije, soprole, en la Q.

0: ¡Ay, ay, ay!
1: ¡Marito! ¿Tú eres distraída?
0: ¿Quién?
1: No digas nada, porque habrán señales.
0: ¿A quién le habla usted? Ay, ¿me habla a mí? De veras que yo me llamo Carito también, pues. Es martes. Hoy día es martes. Es martes 13. No te cases ni te embarques. Que nos vaya bien. Nos tiene que ir bien hoy día. ¿Tiene usted alguna historia de terror por ahí de martes 13 que quiera compartir con nosotros? Ahí se suma nomás. Ya nos vamos a la música que se nos pasó por la mañana volando. ¿Pero por qué? ¿Por qué? ¿Por qué? Ya, continuamos. En punto 7. ¿Qué se nos viene por aquí? Ay, señor, ¿cómo te fuiste a traer tanta hijita, por Dios? ¿Cómo tanto? Ya, yo les voy a preguntar. Número uno, el símbolo. 1, 2, 3, todos para abajo. Y número tres, ya, no, ya. Número dos, pero por Dios, nada, ya. Número uno, el símbolo. Número dos, Chico Trujillo, el sabroso. ¿Cuál quiere usted? Los primeros que lleguen aquí, vamos a colocar la canción que usted vote. Número uno, el símbolo. La número dos, el sabroso de Chico Trujillo. Pero aquí viene la número uno. Esa, número uno.

Ya, esa es la número uno. ¿Quieren la número uno? Avíseme, pues. La número dos, el sabroso de Chico Trujillo. Es martes, por si acaso, es martes.

0: por aquí tengo una para el símbolo de parte de Eusebia y Rocco Miguel, Leonel, Fidel, Ezequiel, Samuel, Exmilky y actual Caramelo, Canito, el sobrino.
1: El símbolo.
0: Ya, tenemos una para el símbolo. Uy, ¿ve lo que me pasa a mí cuando yo no tomo desayuno? Mamita por Dios, Adelita, qué tremendo. Mamita por Dios, martes 12, yo qué, no, ya no me preguntes, ya me equivoqué, por Dios, Calorina. Es que no tomé desayuno. Mamita, por Dios, martes 12. No es martes 13. Me llegué a poner color, qué vergüenza. Ya. ¿Quiere la 1 el símbolo o quiere la 2? El sabroso de Chico Trujillo. Perro lobo blanco, la 3. No. 2. 3, ay no, que 2, 3 y cualquiera. La número 2, tenemos un voto para la número 2. Tenemos tal empate, la nenita desempata, a ver.
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0: Muy bien, nos vamos entonces con el símbolo. Con el símbolo nos vamos a ir a la pausa comercial y regresamos inmediatamente. Porque hoy es un día de la semana que también tiene un número. No voy a decir nada, pero usted sabrá. ¿Qué día es hoy? Habrán señales. Ya, vamos con el símbolo. Uno. Tres, cuatro. 5 corriente. No, es que no tomé desayuno, Dios mío. No me traje ni un huevo duro. Qué terrible.

Ya todos juntos. Todos para abajo. Todos para arriba.

0: Martes 12, martes 12.
1: Carito, tú eras distraída.
0: ¿Quién, yo?
1: No digas nada, porque habrán señales.
0: ¿Me habla a mí? ¿Seré yo? A mí me habla, ¿no? ¿Cómo te cuesta entrar tanto, hijita, por Dios? Es que he hecho tantas cosas. ¿Qué mamilla es como juez? No, es martes, martes, ah, es martes. Pájaro loco que anda por ahí, para John Wick, para la Natalia, para los de la línea 5, para todos los chiquillos. Vamos, vamos, chiquillos.

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1: Ay, ¿cómo vamos por ahí? La fui a dejar tempranito al establecimiento vocacional. Ay, ay, ay, por lo menos bailamos harto. Ahí está el mix ranchero de Punto 7. Está buenísimo. Buenísimo, buenísimo. ¿Qué quiere que le diga? Oiga, es martes 12. Es martes 12. No vamos a contar historias de terror hoy día, ¿ya? Por si acaso. ¡Cancelito! El símbolo. Ya sé. Ya nos fuimos ya con el símbolo. Espérenme que por aquí tenía. Aquí está. ¿Usted sabe quién fue San? Déjeme ver bien el calendario ya, porque ya no me quiero equivocar hoy día. Mire que ya mucho. Ya mejor voy a poner agüita para tomar. Voy a pedir café en el primer piso, a ver si los chicos de Bio, a ver si me dan un poquito de café. Oye, si no, si sigo así, oiga, se me van a dar vuelta todas las palurias hoy día en la mañana. Ay, ay, ay. Ya, usted sabe que fue San Pancracio, ¿no? Yo le voy a contar, pero espéreme un ratito. Ya, ratoncito, vamos nomás. No, ratoncito, tampoco tengo cafecito, así que aguánteme un poquito ya. ¿Por qué no va usted al primer piso? Ah, no, si usted baja se va a demorar como 10 minutos en bajar y después subir. No, yo voy a ir, espéreme un poquito y vamos a pedir pedacito de queso, voy a pedir un cafecito, alguna cosita, ¿ya? Ya, pues ratoncito, que se me queda ahí pegado. Muévase, muévase, muévase. También le falta un cafecito. A ver, yo me di cuenta, pero al tiro. Vamos con todos nuestros amigos que están aquí en el WhatsApp. Ay, ay, ay. Oye, ahí está el mix ranchero de Punto 7. Está buenísimo. Yo me lo bailo, pero completo ese mix ranchero. Buen día, buen día, buen día, buen día, buen día.
2: Martes 12, no te cases ni te embarques. ¿Cómo es el dicho, Oscarito? ¿Cómo es el dicho? Saludos totales, aquí al ritmo del símbolo.
1: Mira, eso, ¿sabe por qué me pasa? Porque yo me reí de la flaquita, porque la flaquita ayer, que era el lunes 11... Entonces ella se equivocó y leyó lo del 12 de los días mundiales. Y claro, por reírme de la flaca, hoy día yo me equivoco y le pongo martes 13. Y miércoles 12. No, no, puro enredo nomás. Oiga, ¿qué quiere que le diga? Ay, me llega a doler mi guatita tanto reírme. Ay, a mi querida Eliana, ¿cómo estás, Elianita?
3: Hola, niña, carito, ¿cómo estás?
1: Bien, Elianita.
3: Espero que bien. Oye, mamita, ¿sabes que cuando tú no estás, no me alegro nada, vida? Oh. Así que, por favor, no te vayas tanto. El día domingo no sé poner el de este chico que no sé de a dónde es.
1: El Andresito.
3: Que dice la

0: 107, pero no sé. Así que no sé agregar esas cosas.
1: No, no.
0: Eso, para que tú sepas, y te había mandado unas fotitos con mi nietecito que lo pasé el domingo súper bien.
1: Oye, aunque
0: no importa
1: veo.
0: Que sea martes y día, que tú te olvidaste.
1: No importa.
0: Así que es mi linda niña. Así que me alegras mi corazón porque yo soy solita y estoy todo el día contigo.
1: Hermosa.
0: Cuando estás tú, y cuando no, la cambio nomás.

0: Ya, Elianita.
1: Te quiero mucho.
0: Yo también, Elianita.
1: Y con ese ánimo, yo me río un montón, mamita. Así que eso, muy agradecida por ti.
0: Hermosa, Elianita bella. ¿Sabes qué? Si hay que alegrar, hay que alegrar los corazones nomás. ¿Sabes? Es que hay una cosa importante. Yo siento, capaz que estoy equivocada, pero yo siento que la vida es más simple de lo que parece. Nos complicamos mucho a veces, sí, está claro. Pero nadie quiere asumir que se equivoca. Entonces uno dice, ya, sí, me equivoqué. Y nadie quiere asumir, todos quieren saber todo. Todos quieren, pretenden saber todo. Nadie se quiere equivocar. No, la vida es más simple. Nos podemos reír, incluso yo me río de mí misma. Y gracias a la vida, al cielo, a los astros, a la energía, a todo lo que uno crea, estamos aquí en Punto 7, que nos da permiso también para poder hacer eso. Imagínense en el primer piso, por eso me mandaron para acá, para el segundo piso, pues. Porque si no, me tenían que mutear. Pero bueno, estamos aquí, que es lo importante. La vida es más simple de lo que parece. Y yo creo que algo importante igual es hablar de lo que no se habla nunca. Como por ejemplo, cuando uno no hay show. No, pues, pero ¿a qué me refiero con este ejemplo? De que hay muchas cosas que nos pasan en el cotidiano que nunca las decimos y nunca las vamos a hablar. Bueno, que roja y plancha, que tremendo, que tremendo, que tremendo que va a decir la gente, que tremendo, no. Entonces no, más vale ser quien uno es. Si uno se equivocó nomás. Asumo. Sumo, del día de las matemáticas, ¿ves? Ahí va saliendo, todo al tiro nomás. ¿De dónde saco tanta idea? No sé. Ah, beso con beso, yo le canto el beso con beso nomás.

0: sí, es martes 7. Ya, no me confundan. Sí, es martes 12. Martes 12.
1: Ay, suave, que no resisto tanto cariño.
0: Saludos, Fabián. Ahí después me llama Fabián de nuevo, ¿ya? Besitos, Fabián. Muy bien. ¿Dónde están los coquetos? A ver, ¿dónde están los coquetos por ahí? En este día martes tengo mi letrero grande que diga martes 12. No te cases ni te embarques. Buen día, buen día.
2: 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Sí, ¿me confirmaron, no? Sí, ¿no?
0: Sí,
2: ¿no?
0: Sí, sí. ¿O no es? Super 7. Beso con beso. Nos vamos en el Super 7. Sí, en la punto 7. Confirmado, confirmado. En la punto. Oh, no, en la punto 7, me equivoqué, radio. O no tenía que venir a trabajar aquí. Ah, no. Yo les voy a contar que cuando yo estuve trabajando en la radio Kikian O'Higgins. Y como yo había trabajado antes en vivo, yo un día me vine para acá y me van a creer que yo entré acá a la radio y me estacioné. Y cuando me estaciono, digo, ¡ay, qué vergüenza! Así que salí, entré a saludar y dije, no, pasé a saludar un ratito. Y de ahí me fui para Ojí, qué vergüenza. Vi que no soy, sí, yo soy distraída, ¿o no? ¿Dónde están los coquetos? Beso con beso, yo hasta el beso con beso le canto. Buen día, buen día, buen día, buen día, buen día.
3: Señorita Carito,
0: ¿sí?
3: ¿Usted sabe qué es lo que sale? Una cruz entre un burro y una culebra.
0: Entre un burro y una culebra. Música de pensamiento. Pongo mis manos en la barbilla y comienzo a mirar hacia arriba y a pensar. ¿En qué se parecerá? No, ¿qué sale de la cruza de un... que era un plumero?

0: Pero hay un burro, ¿no? ¡Me olvidé!
1: Señorita, querido, ¿usted sabe qué es lo que sale? ¿Una cruz entre un burro y una culebra?
0: Eso era, un burro y una culebra. No, sabe que no sé, porque... ¡Ay, no me lo quiero ni imaginar, oiga!
1: ¿Un cinturón? Pero con respeto.
0: ¿Y por qué un cinturón? Sabe que todavía no entiendo, pero ya, si alguien me lo puede explicar, por favor. Bueno, Emilio, se armó. Ya que después a mí me retan, porque me dicen, póngase seria, no puedo. ¡Qué vergüenza! Estamos aquí escuchando de tempranito con la profe. Voy a decir, la cara anda puro haciendo desorden. No, hoy día ya nos desordenamos mucho, ¿eh? Fue demasiado. ¡Qué vergüenza! Patricio André. Eusebia.
2: Está muy buena la música, hermana. Tengo cosas que hacer y aún no he podido salir porque estoy impregnada de punto 7. Saludos totales al reino del escobillo. Radio Capullo, donde cada suspiro de la Caro será suyo. Feliz martes 12, a darlo todo. Con todo sino pa' qué. Somos un 7. Saludos totales.
0: Ay, ay, ay. ¡Qué condoro! No, es que de verdad yo creo que he hecho muchas cosas. Ayer hice demasiadas cosas y parece que fuera miércoles, pero no es miércoles. Tampoco es martes 13, ¿no? Es martes 12. ¿Sabe qué? Vamos a la música mejor. No quiero prieta. Y me decía, ah, ya, ¿cuál era la sigla A mayúscula, U minúscula? Era oro en la tabla periódica, era oro. Y así como en la tabla periódica. Ya vamos, me dio cuerda.
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0: Seguimos ahora con la música, porque se nos pasó la mañana, pero volando. ¡Rapidísimo! Oh, y se nos pasó una canción también, ¿o no? Oh, yo me equivoqué. No, estaba para acá. Para el otro lado era. Ah, ya, ahora sí, después que salimos con el mix ranchero. Ah, nos vamos a ir con algo suavecito, ¿ya? Suavecito. Vamos a una pausa comercial y regresamos inmediatamente a punto 7. Y nos vamos con esta linda canción de Gondwana. Armonía de amor. No se me vayan a volar, por favor, tan temprano. Mire que el otro día anduvieron viendo ahí hasta incendio y nubes voladoras en el cielo.
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sí, ya estamos de regreso, 11 de la mañana con 18 minutos. Saludos para toda la locomoción colectiva mayor y menor, para todos los que van en el colectivo, los pasajeros que van de igual manera escuchando la radio en la micro y en el colectivo. Un abrazo grande para todos en esta linda mañana de día, martes. Día martes 12, no te cases ni te embarques. Ay, ay, ay. Ya, vamos a seguir. Yo les había dicho que hoy era San Pancracio. Vamos a ver rapidito quién es Pancracio, de qué se trata y cuál era parte de su historia. La vamos a ver muy resumida también para ver cómo está. Un abrazo grande para Fabián, que está trabajando en el campo. Saludos para todas las personas que están en el campo. Bueno, hasta ahora ya están en el como segundo o tercer desayuno. Así que un saludo para todos los inseminadores artificiales, inseminadoras artificiales, para todos los que trabajan en las lecherías. No, ratoncito, después un pedacito de queso. Para todas las personas que están trabajando en las lecherías, para los tractoristas, para los que están preocupados. Yo no sé si el... No, el silo parece que ya se hizo antes, en el verano, sí. No, pero para todas las personas que están trabajando en el campo en distintas áreas. Todos sabemos y tenemos claro que los animalitos no tienen feriado, tampoco tienen días libres. Y bueno, hay que estar ahí atento, atento, al pie del cañón. También un saludo muy grande para las personas que están trabajando con los terneritos, en las ternereras chiquititas por ahí, que son como las guarderías infantiles, porque hay que darle sus leches, hartas cosas. Así que un saludo muy grande para todas las personas que laburan en el campo. Para todos los trabajadores del campo, desde el más pequeño agricultor hasta el más grande. Para todos ellos un abrazo, pero enorme, enorme, enorme. Para nuestros amigos de Ciudad Limpia que están trabajando, sacando las hojas en distintos sectores de la ciudad. Si usted anda por ahí, anda con algún chocolatito, algo rico, algún caramelo, pase a dejarles algo rico a los chicos y a las chicas también, que están de tempranito trabajando. Al pie del cañón, haga frío, truene, llueva, todo esté todo congelado, ahí están trabajando tempranito. Saludos para los parquímetros de igual manera. Ay, ojo, ojo con los parquímetros. Lamentablemente siempre se mete a todos en el mismo saco, pero cuando usted se estacione, pida su papelito de comprobante de pago. No, no, déjelo ahí, no, eso no lo haga. Y revise si la patente corresponde a la patente de su vehículo. Me va a decir, pero ¿cómo se va a corresponder? Bueno, pasa mucho que le entregan papelitos, que como si lo sacaran de ahí, pero en definitiva no es su patente tampoco. Así que revíselo para que tengan en cuenta el tema de los cobros. No vaya a ser cosa que después van a pagar el estacionamiento y le salen como 20 o 30 mil pesos. Así que ojo con eso. Pequeño dato, pequeño dato. Otro dato importante. Otro dato importante que tenemos por aquí. Aquí está. Bueno, para las personas que están en la comuna de Río Negro, que están escuchando la radio a través de la señal online, ojo, nariz, ceja y todo lo demás, porque hay un corte programado de suministro eléctrico y esto va a afectar hoy, martes 12 de mayo, a distintos sectores de la comuna de Río Negro para que estén al tanto de la situación. Esto, bueno, partió a las 10 de la mañana, pero la hora de cierre, y que obviamente se va a restablecer esto, va a ser a las 16 horas, a las 4 de la tarde, para que lo tengan en cuenta. Ahora, esto va a incluir las calles, esto es en Río Negro, ojo que es Río Negro, en la comuna de Río Negro. Va a haber, va a estar interrumpido el servicio eléctrico entre las calles Martínez, Müller, MacIver, desde Julio Buchmann hacia Lautaro, además de Baquedano, Pedro Montt, entre MacIver y Balmaceda, Caupolicán, Punta Arenas, Aysén, Lautaro y Balmaceda, desde Buchmann hasta el final de la vía. Esto es corte eléctrico, de energía eléctrica en la comuna de Río Negro, ya, para que lo tengan ahí en cuenta. Lo otro, ¿ah? No, esto se lo entrego después mejor la información porque está buenísima para que vayan anotando y si no yo les envío la información por interno para que de igual manera la puedan revisar. Y vamos con nuestros auspiciadores, sí, rápidamente por aquí. A
ahora sí. 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
0: ¿Para dónde quiere que vaya? ¿Ahora? ¿Al tiro? ¿Para allá? Ya, pero espéreme un ratito, espéreme. Para allá voy. Sí, pero si para allá voy al tiro. Deme un segundo, ratoncito, muévase usted ahí, por favor.
2: ¿Deme un pelacito de queso?
0: No, eso es soborno. Si yo ya le di el pelacito de queso hace un ratito. Sí, pues yo ya le di pelacito de queso.
2: ¡Mira!
0: ¿Qué quiere, señora?
2: ¡Que la ropa!
0: No, si ya no le entré, si no va a llover esta semana. Ay, ya, ratoncito, ya, tome. Ayúdeme ahí con las cortinas. Uy, está bien. Voy a respirar profundo. Corre, ratoncito, corre, que no van a agarrar por ahí. Oh, se llevaron al ratón. Ratoncito, yo le dejé 5 luquitas ahí en el bolsillo, a ver si paga la fianza. Qué vergüenza, yo no lo voy a ir a buscar. Ya, sí lo voy a ir. Pero espéreme un ratito. Vamos al WhatsApp y después lo voy a buscar, ¿ya? No, en una de esas me dejan a mí también allá. No, mejor que no. Ay, mejor corro.
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0: Vamos rápido ya, pues, ratoncito. Póngale. No, pues, pero ahora, pues, no se demore. ¿Por qué te demora? Ya, pues. No, ya, el soborno, ya, espérenme, ya le doy el pelacito de queso, pues. Ya, le doy al tiro Pérez.
3: ¡Ya no aguanto más!
0: Ya, pero si ahora le doy el pelacito de queso, pues. Ya, muévase ahí, quédese ahí nomás. ¡Ahí sí! ¡Muy bien! Elianita, buen día.
4: Y tu hijita, me Diga. Mandas el número del día domingo para que mi vecina me ayudara a incorporarlo, ¿ya?
0: Ya, Elianita, ya se lo envío.
4: Chao.
0: Nanay.
4: Estés bien.
0: Igual tú, Elianita, muchos besitos para ti. Oye, tus nietos hermosos, estoy mirando aquí la foto, está preciosísima.

0: Qué lindo tus nietos. Mi querido Alex, el pájaro loco. Ah, estamos en sintonía, Carito de Punto 7. Muy bien. Punto 7. Saludos a Claudito y a la Panchita que andan en sintonía. Saludos Panchito, saludos Claudita. No, al revés. Ya le estoy cambiando. No, le falta el desayuno, mi café. Saludos Claudito y Panchita. Saludos para Claudio y Panchita que están en sintonía de la radio. ¡Grande Claudito! ¡Grande Panchita! ¡Un abrazo grande, grande, grande! Saludos para el pájaro loco que anda por ahí también. ¡Emilio! Un pancito, dice Emilio, me gustaría a mí. No, yo con mi cafecito estoy feliz. Mi querida Mari, nos vamos hasta Cancura. Saludos para Cancura. Besitos grandes, mi querida Mari. Saludos para Cancura. Buenos días, Carito. Un gran abracito para ti. Que esta semana sea bendecida para ustedes. Y punto 7. Yo soy un 7. Y tú, un 7 también.
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0: Un 7 también, obvio. Mi Adelita hermosa. Carito, ¿qué haría sin ti? Me alegras el día, hermosa. A mí ustedes me alegran el día. Maravillosamente me lo alegran, pero con todo el corazón, el alma, la vibra, la vida y todo lo demás. Ya saben que lo importante es vibrar en una buena sintonía. Y para eso, sintoniza el 105.5 del dial de la frecuencia modulada. Y ya la locutora. Ella, la locutora. Ya, buen día, buen día, buen día, buen día, buen día.
2: Hola.
3: Ahí tengo mi producción. Producción, ¿cómo estás?
0: Muy bien.
2: ¿Me?
0: Nanay. ¿Y producción? ¿Por qué no está en clase producción? Ajá.
2: Hola.
0: Hola.
3: Ahí tengo mi producción. Producción, ¿cómo estás?
2: ¿Me?
0: Nanay, mira producción. Lindo, un saludo muy grande para producción que están en sintonía de la radio. Saludos para Alex Chivito. Tremenda producción. Saludos para Leonardo, para Frijolito. Para Leandra. Muchos besos. Mi querido Jaimito, buen día, buen día, buen día, buen día, buen día, buen día, buen día.
4: Buenos días, Carito.
0: Buen
4: acá
0: día.
4: Acá reportándose Jaimito 10 puntos.
0: Excelente.
4: La misión con 12 de octubre, todo transitable, todo bien. Franque, expedito.
0: Espéreme, que tenemos que ponerle ahí como más seriedad, pues. Espéreme. Déjeme que le lleno el diafragma. No. Ya, ahora. No, si me falta mi café. Ya. No me corte la canción. Ah, vamos, vamos, vamos. Buen día, buen día, buen día. Vamos rápidamente a la información con nuestros reporteros en terreno. Vamos a saludar a Jaimito 10 puntos con el reporte matutino de las calles de la ciudad de Osorno. Por supuesto, para Punto 7.
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4: Calle La Misión, están arreglando. Todo está señalizado, siga. Está.
0: Ya, calle La Misión, a ver.
4: Buenos días, Carito.
0: Buen día,
4: acá,
0: buen día.
4: Reportándose Jaimito 10 puntos, La Misión con 12 de octubre, todo transitable, todo bien. Franque, expedito.
0: Expedito.
4: Que tengan un día lindo, espectacular. Todos son un 7 de Antofagasta hasta Punta Arena. Un abrazo, Jaimito, los saluda. Buen día.
0: Buen día, Jaimito.
4: Calle La Misión, están arreglando, todo está señalizado, siga, están colocando, empastando más las calles, atento, atento.
0: Atento, atento, muchas gracias por la información. Muchas gracias por la información, ¿eh? Querido. Mira, qué maravilla, porque

0: están tapando todos los eventos. Hoyos de calle. La misión. Excelente. Maravilloso. Gracias, Jaimito, por ese reporte matutino de cómo se encuentran las calles en la ciudad de Osorno. Ya saben que todos y cada uno de ustedes son los reporteros estrella de Radio.7.
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0: Ya, ok, Conita. Totalmente de acuerdo, me avisa nomás. Me avisa nomás. Un besito. Ya, oye, seguimos. Mira, se me va pasando la hora.
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0: Oye, y no escuchamos música, pues si tenemos que escuchar música también, pues. Tenemos que escuchar música también. Ya, vamos, vamos, vamos.
2: Oye, Carito, gracias a ti es posible esto. La cantidad de reclamos que se hicieron por la calle de la Misión no fueron escuchados hasta que tú hablaste, hasta que se volvió un peligro. Así que, Carito, gracias por tus gestiones, como siempre.
0: Ay, Leonardo, un abrazo grande para ti. Mira, los medios de comunicación aquí son ustedes los que tienen que hacer visible todo lo que pasa en nuestra ciudad. Como siempre, el dicho, hay que hacer visible lo invisible. ¿Por qué? Porque cuando vemos situaciones o vemos eventos u hoyos en algún lugar, de repente los obviamos y los normalizamos. Después ya le hacemos el quite. La idea es que esto se vea. Hay que ser súper consciente con eso. Nosotros somos tan solo yo aquí el medio para poder hacer de que la información llegue donde tiene que llegar, que es lo importante. Pero esto es gracias a ustedes que día a día van retroalimentando y nos van informando qué va pasando en nuestra ciudad. Esto es gracias a ustedes. Yo solamente soy el medio para que esto llegue donde tiene que llegar. Ya, vamos a la música, si no me van a retarme. Ay, perdón, que me salió como así. Ya, vamos rápidamente a la música. ¿Y vamos para allá o no vamos para allá? Sí, pues, para allá voy.
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0: 7, vamos y volvemos con la música que te gusta. 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

ya tuve una recarga tremenda, tremenda de energía, pero a full, a full. Ahora, igual que los niños, me dieron azúcar, no me van a parar más. Azúcar, azuquita. Conita bella, hermosa, un besito muy grande para ti. La Conita me venía a dejar un chocolatito. Me viene a dejar un prestigio. Ah, para mantenerlo, hijo. Linda, muchos, pero muchos besitos para ti. Muchas, muchas gracias. Muchos, muchos besos. Así que aquí me estoy tomando mi cafecito con un chocolatito. Así que rico, rico, rico, tremendo desayuno. Qué lindo, ah, los pequeños gestos y los pequeños detalles, cómo alegran la vida. Es maravilloso. Así que gracias, Conita Bella. Muchos besitos para ti. Bueno, volviendo a las informaciones, yo les voy a contar que uno de los días internacionales que se celebra el día de hoy es el Día Internacional de la Enfermería. Internacional de la Enfermería. Ya hablamos que los días internacionales abarca prácticamente todo el mundo. Internacionales abarca ciertos países que llegan a un convenio donde se programa este Día Internacional. Cuando es mundial, abarca, por supuesto, todo el contexto de lo que es el mundo en general. Yo les voy a contar algo importantísimo, porque cada 12 de mayo se celebra, martes 12 de mayo, se celebra el Día Internacional de la Enfermería. Una fecha que lo más importante es que va a reconocer a todos, todos quienes están siempre ahí, incluso en los momentos más difíciles. Las enfermeras y los enfermeros que de tiempos inmemorables estuvieron siempre cuidando a los enfermos. Ahora, más que una profesión hay que tener algo en cuenta, ¿eh? Y yo creo que prácticamente en todas las profesiones, pero sí aquí es algo muy, muy importante, que más que una profesión, la enfermería es una vocación y un compromiso enorme, enorme, enorme, enorme con lo que tiene que ver con la capacidad de cuidar a otros, de cuidar a otras personas, sobre todo lo que es paciencia, tolerancia, empatía. Hay muchas capacidades que hay que tener para lo que es enfermería, pero lo más importante es la vocación. Es la vocación. Eso nos lleva mucho a poder hacer, a realizar muy bien nuestro trabajo y hacerlo con cariño, que eso es lo más importante. ¿Sabían ustedes que el lema de este año 2026 a nivel internacional para todo lo que es en el Día Internacional de la Enfermería es nuestras enfermeras, nuestro futuro? Las enfermeras empoderadas, ¡ay!, salvan vidas. Y los enfermeros empoderados también salvan vidas. Esto también, una de las cosas que busca es recordar algo simple. Como les decía antes, la vida es más simple de lo que uno cree. Y la simpleza, la sencillez y el ser como uno es y como todos nosotros somos, es parte muy bonita de la vida. Ahora, recordar siempre algo simple pero tremendamente poderoso. Cuando quienes cuidan también reciben apoyo y reconocimiento, todos ganamos en nuestro entorno. Porque muchas veces hay trabajos que no son reconocidos, tampoco se les da una muestra de cariño o de reconocimiento. Yo creo que muchas personas no lo buscan, pero de todas maneras, quizás hacer hincapié en algún momento de la vida es importante. Ahora, dentro de esto, la historia de esta celebración está honrando a Florence Nightingale. Si está mal pronunciado, me avisan, ¿ah? Bueno, considerada ella la madre de la enfermería moderna, ella revolucionó la atención médica en todos los tiempos de guerra y dejó una tremenda huella que hasta los días de hoy sigue viva. Y algo importante, que gracias a personas como ella, la enfermería pasó a ser un trabajo poco valorado a convertirse en una pieza fundamental de la salud mundial. Porque detrás de cada recuperación, detrás de cada larga noche en un hospital, detrás de cada palabra de calma, detrás de cada caricia en el rostro, en la frente o simplemente el apriete del brazo de una persona que está al lado de uno, siempre hay una enfermera o un enfermero haciendo mucho más.

de todo lo que aparece en los libros. Porque la empatía y el cariño nos enseñan los libros. Con eso se nace. Con la esencia de hacer lo que a uno le gusta, con eso se nace totalmente. Así que un aplauso para todos los enfermeros y enfermeras que están en sintonía. Yo les voy a contar una pequeña historia. Yo en algún momento de mi vida, sí, estuve también en un hospital. Y sí, es muy cierto. Hay enfermeras, enfermeros, te acompañan, te afirman, te sostienen emocionalmente, afirman tu brazo cuando te ven con de alita caída, como decía mi abuelita, te apoyan, están contigo, te leen un libro, te aconsejan, te dicen cómo va tu tratamiento, tu proceso, o simplemente el solo hecho de que se queden sentados al lado de tu cama marca una diferencia maravillosa. Todas las personas, yo creo que cuando uno está dentro del espacio donde ellos trabajan constantemente o ellas trabajan constantemente, uno logra dimensionar el nivel de trabajo que tienen. Y no tan solo con una persona, porque son muchas, sobre todo en lo que es el servicio público. Así que un abrazo enorme, enorme, enorme para todas las enfermeras y todos los enfermeros en este día maravilloso. Este día que conmemora la maravilla de cuidar la vida de otros. Y también la propia, digamos. Así que un beso muy, muy grande de parte de toda la familia para todos los enfermeros y enfermeras en el Día Internacional de la Enfermería.

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4: Damos inicio a la revisión de noticias a través del boletín informativo de Punto 7, cuando ya son las 12 del día con 14 minutos.

0: Vamos con las informaciones del boletín informativo del mediodía. Les vamos a contar que la región de Los Lagos se mantiene bajo alerta temprana preventiva por influenza aviar de alta patogenicidad, luego que el Servicio Agrícola y Ganadero confirmara nuevos casos de la enfermedad y activara el Sistema Nacional de Emergencia Zoosanitaria. Mediante resolución exenta, el SAC de Los Lagos, la emergencia sanitaria se declara luego de confirmarse la presencia de influenza aviar tipo A H5N1 de alta patogenicidad en un cisne de cuello negro en la comuna de Puerto Montt el pasado 19 de abril. Actualmente la región registra 6 casos positivos de influenza aviar de alta patogenicidad, entre ellos en la comuna de Puyehue, en aves de traspatio. En coordinación con la Delegación Presidencial Regional, SENAPRED mantiene vigente la alerta temprana preventiva hasta que las condiciones epidemiológicas así lo determinen. La región además mantiene operativo un centro de operaciones para influenza aviar encargado de la gestión, análisis y difusión de información epidemiológica dirigida a autoridades y equipos técnicos. En esta instancia participan SENAPRED, Cernapesca, INDAP, CONAF, el Ministerio de Salud y otros organismos públicos. Paralelamente continúan las labores de vigilancia epidemiológica y atención de denuncias, incluyendo monitoreo clínico basado en riesgo, además de seguimientos permanentes en los centros de rescate de fauna. Las autoridades también mantienen acciones de promoción y fortalecimiento de medidas de bioseguridad en sistemas productivos de traspatio.
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0: Continuando con el boletín informativo, les vamos a contar que fiscalizaron ruta internacional. ¿Esto qué quiere decir? El gobierno en la provincia de Osorno confirmó un reforzamiento del complejo fronterizo Cardenal Antonio Zamoré para la temporada invernal, considerando la importancia que tiene este corredor internacional terrestre para la zona sur de nuestro país. Así lo informó el delegado presidencial provincial Alejandro Revain, quien explicó que la logística del complejo en la zona debe estar aparejada a su realidad, siendo la conexión terrestre con Argentina que menos veces cierra sus puertas en el año, pese a las condiciones meteorológicas.

0: Ahora bien, una de las preocupaciones que expuso la autoridad de gobierno es la basura que se está acumulando en la ruta internacional, sobre todo en las inmediaciones del complejo aduanero. A esto se suma también la considerada basura de las compras, cajas y bolsas de retail que quedan tiradas porque los turistas buscan hacer más cómodo su viaje hacia el país vecino. Resta mencionar que el reforzamiento que se espera se realice a los servicios aduaneros y de control en el complejo fronterizo Cardenal Zamoré viene de la mano además con el cierre de los complejos más al norte, que muchas veces obligan a que el tránsito, sobre todo de carga, se lleve adelante por la ruta internacional de la provincia de Osorno.
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0: Y vamos con preemergencia. ¿Esto qué quiere decir? Que Osorno enfrentará una nueva preemergencia ambiental este martes, decretando prohibiciones a la calefacción a leña y la suspensión de actividades físicas escolares al aire libre. Para este martes 12 de mayo de este año 2026, el Ministerio de Medio Ambiente pronosticó un episodio de preemergencia ambiental en la comuna de Osorno. Según el reporte de calidad del aire, lo que activará una serie de restricciones orientadas a disminuir los niveles de contaminación atmosférica en la zona. De acuerdo a la información entregada durante toda la jornada de mañana, de hoy martes, se prohíbe la emisión de humos visibles provenientes de artefactos residenciales a leña dentro del radio urbano, así como también el uso simultáneo de dos o más de estos equipos por vivienda. A ello se suman restricciones en el ámbito industrial y de calefacción. Entre las 18 y 24 horas no podrán operar las calderas industriales ni de calefacción con potencia térmica mayor a 75 kilowatts, que superen los 50 mg M3N de material particulado. En el mismo horario se prohíbe además el funcionamiento de calderas a leña con potencia menor a 75 kilowatts en la zona saturada. En materia educacional se informó la suspensión de actividades físicas y deportivas al aire libre para la comunidad escolar, las que deberán ser reemplazadas por ejercicios de bajo impacto, resguardando la salud de niños y jóvenes frente a las malas condiciones del aire. Las autoridades reiteraron el llamado a la comunidad a respetar estas medidas y contribuir a la reducción de emisiones contaminantes, en medio de un escenario que suele agudizarse durante los meses de otoño e invierno. Para revisar el estado actualizado de la calidad de aire, está disponible el sitio oficial Pronóstico de Calidad del Aire en Osorno.
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0: Finalizamos con las informaciones a través del boletín informativo de Punto 7 cuando ya son las 12:20. Invitados, por supuesto, muy cordialmente a seguir en sintonía de la radio.
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1: Ya de regreso nos va quedando poquito. Un saludo para todos los enfermeros y enfermeras que están en sintonía de la radio. Gracias por la vocación, gracias por el cariño, gracias por todas aquellas que estuvieron en la vieja escuela, en los hospitales anteriores, aquellas que ya son abuelitas que están por ahí escuchando la radio. Para ellas, un abrazo enorme, enorme, enorme. Oiga, ¿a usted le gusta el fútbol? Yo sé que sí. A mí también. Pero ustedes vieron el álbum, porque ya se viene el Mundial 2026. Sí, bueno, ¿para qué vamos a hablar más allá de eso? No conversemos más, ¿eh? Pero sí les voy a contar. Hay una locura total por el álbum. ¿Usted lo tiene? Yo lo vi. Tuve la intención de comprarlo hace como un mes y medio. Pero dije, ay, ¿lo compro o no lo compro? Ya dije, el otro mes mejor. Pero saben ustedes que hay una locura total por el álbum del Mundial. Ay, ahora están agotados. Yo dije, lo voy a comprar y no lo quise comprar. Yo dije, lo voy a comprar el otro mes. Y claro, cuando fui a la tienda de retail de color verde, no quedaban. Ninguno. Yo les pregunté, recorrí todo ahí, no, me dice, si no queda, se vendieron todos, se los llevaron todos, claro, cuando está. Pero se da cuenta que cuando las cosas están disponibles, uno no las toma, y cuando ya no están disponibles, las quieren. Yo creo que eso aplica para muchas cosas. Aplica para muchas cosas esa frase, ¿eh? Pero bueno, ¿sabían ustedes que hay filas eternas ahora? Los sobres están agotados. Ahora, lo que hay que rescatar dentro de esto, que ¿por qué me gustó a mí? ¿Ustedes se acuerdan que antiguamente habían muchos álbumes? ¿Qué era lo entretenido? Comprar los sobres, que te salieran ojalá ninguna lámina repetida, pegarlas obviamente en la, donde correspondía, y las que te sobraban, las que son repetidas, había que cambiarlas, pues había que juntarse con un grupo, ver quién tenía esta y qué lámina yo no tenía anotado. Sí, yo también. ¿Qué láminas tenía uno y cuáles te faltaban? Yo creo que ahora se van a hacer grupos. Juntémonos en la plaza a cambiar láminas del Mundial. Ay, sí, pues aquí regresa toda esta tremenda tradición de generaciones de los álbum. No, este tremendo álbum oficial de Panini se convirtió en un tremendo fenómeno entre todos los fanáticos del fútbol y, por supuesto, los coleccionistas. Todos ellos buscan completar, obviamente, cada página de todo este álbum que va rumbo a la Copa del Mundo. Ahora, ¿usted tiene todavía láminas guardadas por ahí de algún álbum? Yo creo que todavía tengo. Nah, pero de ahora a último nomás, pues. ¿Sabían ustedes que en redes sociales ya se está haciendo esto de los intercambios de láminas, juntándose todos para... Juntémonos en tal lugar para cambiar láminas. Ya se está moviendo, pero completamente. Hay videos de apertura, hay personas que van recorriendo varios kioscos para encontrar sobres. ¿Se acabaron? Nah. ¿Qué pasa con esto? El Mundial todavía no comienza. Ni siquiera con el primer partido. Pero sí comenzó con la primera lámina. ¡Ay, qué tal! Yo los invito a que ingresen a nuestro Instagram en @.7osorno. Y ahí van a encontrar la foto, por supuesto, del álbum, para que pasen a dejar sus comentarios, pasen a dejar un corazoncito y que también aparezcan por ahí cuando se van a juntar a cambiar láminas, ¿eh? Ojalá sea en la Plaza de Armas y nosotros vamos a hacer un registro de quienes están cambiando las láminas del álbum oficial de el Mundial de este año 2026, de la World Cup 2024-2026. Para no equivocarme, digo yo. Ay, ay, ay. Vamos rápidamente al WhatsApp, que no se nos quede nada, nada, nada por ahí.
0: Siete.
1: Buenas, buenas, buenas, buenas, buenas. Ay, sí, preciosa. Ya, voy a buscar el tiro al Instagram. Conita, linda, muchos besitos, preciosa. Gracias, gracias, gracias. Me endulzaste la vida. Robertito está por aquí, se nos quedó algo pendiente, sí.
0: Señorita Carito, este mensaje va para mi hija.
1: Ya.
0: Me acuerdo perfectamente cuando la iba a dejar al jardín. Ah. Mi hija lloraba y lloraba. Y ahora la voy a dejar a la universidad. Oh. Y el que llora soy yo. Te quiero mucho, hija.
1: ¡Ay, qué lindo! Robertito, qué hermoso. Hace algunas semanas estuvo de cumpleaños ella también. Oye, Robertito, qué lindo. Pero qué bonito recuerdo, ¿eh? Uno va a dejar a los niños al jardín y ellos lloran. Y después cuando uno los va a dejar a la universidad, nosotros lloramos. Qué lindo, Robertito. Qué hermosura. Nuestro querido amigo Pablo de San Pablo. Pablito, ¿cómo está?
2: Hola,
1: Pablo.
2: ¿Cómo estás, Carito?
1: Bien,
2: aquí reportándome
1: bien.
2: Con mi amigo Pablo, pero no de San Pablo, porque no. Resulta que estamos aquí.
1: ¿Dónde?
2: Cerca del hospital Mace de Osorno, reportándome que está todo el flujo normal con los señalizamientos respectivos, pero allí, ojo por la entrada de urgencia y ojo por la entrada principal.
1: Sí.
2: Así que aquí estamos acompañando hasta un ratito más, porque la salud y usted en la radio somos todos un 7. ¿Y tú?
1: ¡Nanay, Pablito! ¡Excelente!
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1: 7. Oye, Pablito, me alegro. Buena observación. Pasa mucho. Hay cruces regulados. ¿Esto qué quiere decir? Que tienen semáforo. Ahora, mamífero no. Son semáforos. Oiga, pasa mucho que los vehículos se quedan como a la mitad en este como espacio chiquitito que hay para ingresar al hospital. Pero resulta que muchas veces no señalizan, a veces se amontonan, a veces quedan mal, a veces no tienen cuidado y también hay peatones que van cruzando, entonces hay que tener ojo con eso. Lo mismo en la entrada principal del hospital base, que pasa igual. Se estacionan en cualquier parte, uno comprende las emergencias, pero de todas maneras es importante poner ojo. Muchas gracias, Pablito, por esa información y esa observación.

0: observación. Giovanni, buenos días, buenas tardes. Saludos, Giovanni.
1: Carito, ¿qué pasa cuando tú muerdes el prestigio? ¿El prestigio se pone feliz o tú? ¿Quién es más dulce de los dos? Carito, eres un 7, gracias por subir el ánimo siempre.
0: No sé, yo creo que me puse feliz. Obvio, un chocolatito, imagínense un poquito.
1: Carito, ya que estás hablando de enfermera, quiero sacar un tema a la palestra. Algo terrorífico, dicen que está la enfermera fantasma, la cual se presenta y ayuda a alguna gente que trabaja en el área de salud, principalmente a otros enfermeros, con recomendaciones médicas. Entonces, ella anda como una asesoría, así como paciente de la cama 302 necesita penicilina, un ejemplo, yo no sé del tema. Pero hay muchos registros en internet de muchos enfermeros que dicen haberla visto o sentido la presencia, un frío y una presencia avasalladora.
0: Mira, lo vamos a buscar, ¿ah? Está interesante eso, la enfermera fantasma. No diré nada. Para los enfermos, digo yo, ¿ah? Para los enfermos. Mi nenita bella. Oye, nenita, qué hermoso están tus chamuscados chiquititos, que están lindos. Están preciosos. Están, pero muy, muy bonitos, mira. Mira, Cevita, qué lindo. Ñañay. Tan bonitos los michis. Ellos son los chamuscaditos, nenita. Están preciosos. Cancelito, a ver, ¿con quién me va a salir Cancelito?
2: Con el tema de Franco Gorila, O'Neill, carito. Qué buen tema de Yandel, carito, buen tema de Yandel.
0: Yo y Cancelito, yo sé que a ti te gustan todos los temas. Pablo, un abrazo grande para ti, que estés muy bien y gracias por la observación. La vamos a dejar anotadita para verla después con más detención.
3: Chuta, justo me bajé del auto. Lo único que alcancé a escuchar fue la enfermera fantasma. ¿A dónde quieres atender con ella?
0: Sí, yo sabía, si esto no podía pasar, Piola. Prenden con agua. Oye, me estoy aquí colorada, ya me puse colorada. ¿Sabe qué? Vamos rápido a la música, que ya nos va quedando el último bloque. Vamos a ir a la música inmediatamente y regresamos. En un ratito más, con Punto 7. 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Taca, taca, taca, bro. No es lo mismo que bro, cacuchi o cabro chico, nada.

0: Vamos y volvemos aquí en la Radio Punto 7.
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Ya, nos va quedando poquito, tan solo 9 minutitos. ¡Ay! Pero ¿cómo se me fue a pasar? No, ahora sí que sí, les voy a contar de nuestros auspiciadores que están por aquí con nosotros. 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

0: 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Ya, les voy a contar una historia, pero rapidísima, rapidísima. A ver, tenemos algo por aquí en el WhatsApp y les voy a contar una historia que recién me dijo aquí nuestro amigo Leonardo.
1: Querito, ya que estás hablando de enfermera, quiero sacar un tema a la palestra. Algo terrorífico, dicen que está la enfermera fantasma, la cual se presenta y ayuda a alguna gente que trabaja en el área de salud, principalmente a otros enfermeros, con recomendaciones médicas. Entonces, ella anda como una asesoría, así como paciente de la cama 302 necesita penicilina, un ejemplo, yo no sé del

0: pero hay muchos registros en internet de muchos enfermeros que dicen haberla visto o sentido la presencia, un frío y una presencia avasalladora.
1: Sí, ese es frío cuando dicen, uy, ¿qué pasó por ahí? Claro.
2: Chuta, justo me bajé del auto. Lo único que alcancé a escuchar fue la enfermera fantasma. ¿A dónde quieres atender con ella? Llegar donde ella, así como los monitos de Animanía. ¡Hola, enfermera!
1: ¿Cómo le va a decir a la enfermera?
2: ¡Hola, enfermera!
1: Pero no olvidemos que también hay enfermeros. Mira, por aquí me dice, Carito, no diga mi nombre. Empieza con P, pero no voy a decir su nombre. Me dice, Carito, los enfermeros andan con pantalón blanco. Y se trasluce. Por Dios, lo que se fijan.

Es lo que se fijan, oiga. Ya, mire, yo le voy a contar lo siguiente. Ah, yo les voy a contar algo curioso.

0: No, pues si no es de terror, pues Ratoncito, no con música de historia. Ya. No, pues no, si no es de historia.
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0: Le tenemos que poner un poquito de terror. Ah, por ahí viene. Qué terrible. Bueno, se habla mucho de esta.

Dios. Conversando algunas personas, decían que en los hospitales pasan cosas muy raras en la noche. Y no hablo tan solo de los cafés de máquina o de los doctores por ahí corriendo los pasillos o de doctores que sobreviven con 2 horas de sueño. Dentro de eso está ella. ¿Y quién es ella? La famosa enfermera fantasma. La historia ocurrió, supuestamente, en el hospital. Ella circulaba en esos pasillos largos con aquellas luces que muchas veces se encuentran parpadeando en los pasillos y un olor permanente a desinfectante mezclado con todo este tema de lo que pasa dentro de los hospitales. Era invierno, 3 de la mañana, hora exacta donde los pacientes duermen. Los internos cuestionan muchas decisiones y cualquier sombra que aparece genera temor. Avanzando durante la noche, un paciente dijo, él estaba hospitalizado de neumonía. De repente aparece

le acomodaron la almohada y le llevaron algo de comer. Esa noche, él sintió que alguien entró a su pieza. Era una enfermera alta, vestida completamente de blanco, con un uniforme antiguo y una cofia como sacada casi de una película vieja.

Y ella le dice, pero si no ha venido nadie, yo soy la única que está de turno esta noche. No, le dice, vino una enfermera a visitarme y me dejó un papel con la receta de lo que tenía que tomar. Resulta que a medida que pasaron los años, encontraron el papel justamente con la receta y el nombre decía Elena Ruiz, que era la enfermera jefe de ese entonces. Y resulta que ella ya había muerto en ese hospital hacía muchos años, pero ella es la que iba a dejar los remedios, atendía a los enfermos y hablaba de igual manera con los enfermeros y enfermeras en los pasillos. Según cuentan los pacientes, la han visto acomodando camillas, revisando medicamentos, retando a internos, atendiendo a pacientes y apareciendo justo cuando alguien estaba tremendamente grave para poder salvarlos. Ahora, gracias a eso también descubrieron a tiempo muchas, muchas historias que habían quedado no tan solo en hospital, sino que en muchos, muchos hospitales. Ya, ahí estaba la información de la enfermera fantasma. Eso era. En la tarde tengo otra también de la enfermera fantasma para contarle qué pasó. ¿Saben ustedes que hay historias en Japón, México, Filipinas y también muchas historias más? Pero de eso yo le voy a contar en la tarde, cuando venga a mi otro turno. ¿Habían escuchado ustedes de la enfermera fantasma? Ve, no es martes 13, ni miércoles 12. Es martes 12, pero podemos contar historias de terror como un martes. Como un martes 12, por ahí sí que sí. Ya comienzo a despedirme, chicos. Un beso enorme, enorme, enorme para todos ustedes. Que tengan una muy, pero muy, muy linda tarde. Maravillosa, recargada de lo mejor. Recuerden enviar todos sus datos y toda la información referente a los emprendimientos que ustedes tengan. Todos los emprendimientos para promocionarlos. Cómo están ustedes en redes sociales. Todo, todo, todo para poder compartirlo con todos nuestros amigos que están de igual manera en sintonía. Estoy buscando algo aquí y no lo puedo encontrar, pero ya lo voy a encontrar. Sí, bueno, esa era parte de la historia de la enfermera fantasma. Si usted conoce alguna otra historia de algún fantasma, me avisa, porque hoy es martes 12, pero igual lo podemos hacer como si fuera 1-13. Nada, vamos a seguir avanzando con esta tremenda, tremenda tarde. En un ratito más ya se viene la flaquita, viene Ruta a acompañarlos desde la 1 hasta las 5 de la tarde con toda la buena onda. Ya lo sabe, envíen sus datos, sus mensajes de audio, mensajes de texto al más 56-642-217191. Y a través de eso se pueden ir comunicando y contactando con todos nosotros y, por supuesto, promocionar todos sus emprendimientos. Esa es la idea, para que vayamos de alguna forma rotando. Y también, si usted llama todos los días, llame todos los días. Si de repente está por ahí con algunas informaciones y dice, no, sabe que he llamado toda la semana, me da vergüenza, no importa, llame nomás, escriba de nuevo, no hay ningún problema con eso, ninguno. Ahora, les voy a contar que justo hoy, a las 15:15 horas, en el Auditorium Centro de Atención al Vecino, que queda aquí cerquita, en Bilbao, va a haber una jornada de concientización, Abrazando el Dolor. Herramientas y apoyo para contener la fibromialgia, que justamente hoy es uno de los días internacionales de la fibromialgia. Para que se sumen a esto, que es a las 15:15, a las 3 de la tarde con 15 minutos, en el Auditorium Centro de Atención al Vecino en Bilbao 850. Aquí en Bilbao, donde está la municipalidad, usted entra y le dice, vengo a este tema de la fibromialgia, Abrazando el Dolor, y usted va a poder ingresar sin problema porque es gratuito y está abierto a toda la comunidad.

0: Yo creo que esto también es súper importante en el sentido de que muchas veces desconocemos las enfermedades. Ojo, que sin saber podemos criticar o juzgar a alguien que está enfermo. Dentro de eso, es importante siempre informarse. Si tiene tiempo y puede ir, vaya para que conozca de qué se trata. Las personas que están ahí, cuáles son los tratamientos que muchos tienen que seguir. Y toda la información que ello conlleva. Para que vayan hoy día. Yo iría feliz de la vida, pero la verdad, hoy día estoy un poquito complicada. Así que, jornada de concientización, abrazando el dolor. Herramientas y apoyo para contener la fibromialgia. Hoy, martes 12 de mayo del 2026, a las 15:15 horas, Auditorium, Centro de Atención al Vecino. Está aquí cerquita, para que vayan a dar una vuelta por allá. Yo, por otro lado, darle las gracias tremendas por esa maravilla de estar siempre acompañándonos todos los días. Saludos para JP, que está por ahí. Saludos para todos nuestros amigos que están trabajando, los que están en la Contru. ¡Ah, para todos los chiquillos de la Contru! ¡Excelente! Un abrazo grande para ellos. Para nuestros amigos de Ciudad Limpia, que están por ahí en las distintas cuadrillas dejando impecable nuestra ciudad de Osorno. Así que un abrazo enorme, enorme, enorme para la Eusebia, para la Elianita, para nuestro amigo Perro Lobo Blanco, saludos para la región de Aysén, saludos para la línea 3, para la Elianita, saludos para Cancura, para la Mari, saludos para Robertito, Adelita, Jaime, para la Conita Bella, un abrazo enorme, saludos para Giovanni a la quinta región. Leonardo, la nenita, para Pablo. Oye, este Panchito que de repente se le ocurre cada cosa.
1: Carito, yo de repente cuando llega los fines de semana, no siempre,
0: ¿ya?,
1: me pongo como un fantasma. Desaparezco los viernes y aparezco el domingo.
0: Mira, qué susto, oye. Debería asustarte tú porque una vez vas a aparecer y tu señora te va a tener la maleta en la puerta. Hay que tener ahí precaución, pues, Pancho. ¿Pero cómo? Llamamos a la música y volvemos al tiro, porque tengo que dar un dato que me tengo ahí pendiente y regresamos.

¿Qué tenemos por aquí? ¡Wow! ¡Gente de zona! ¡Gente de zona! ¡Gente de Osorno! ¡Gente de Osorno con todo, con todo, con todo, con todo! ¿Ya escuchamos Tacatata, cabrón? Sí, pues.

0: claro que sí, pues. Ya, vamos a seguir por aquí con... Ya, y después volvemos con la otra. ¿Usted se ha encontrado una vaina por ahí? Me dice como una vaina loca. Pero no, esas que se toman, pues, no.
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Ahora sí que sí, ya, terminamos con todo. Nos vemos a la tarde. Ya se viene la flaquita con se compra, se cambia, se vende, se permuta. No se cambian esposos, esposas y abuelitos, ¿eh? Eso no. Nos encontramos en la tarde, a las 5 de la tarde. Un besote gigante para todos. Los quiero mucho. Chao, chao, chao, chao, chao.

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Bueno, bueno, bueno, mi gente, ¿cómo estuvo esa mañana? ¿Cómo estuvo ese matinal? ¿Cómo estuvo ese desayuno, ese café? Espero que haya estado increíble. Ya estamos ready aquí para comenzar el bloque de los avisos. Empiecen a enviar ahí sus avisos económicos, sus saluditos al 217191. Sí, guarda ahí el WhatsApp de la

107 para que copuchemos, para tirar la talla, para mandarnos memes y, como no, sobre todo información, difusión de noticias o avisos económicos. Ya lo saben, de las 13 a las 15 de la tarde vamos a estar aquí, no nos vamos a mover con el bloque de los avisos y, por supuesto, lo que resta de la tardecita también le vamos a hacer compañía en la oficina, en la locomoción, para los que están ahí, en algún local de ropa. Sé que igual nos escuchan bastante en el barrio Lynch, así que saludito a toda la gente linda del barrio Lynch. Y buen provecho para los que están almorzando, los que están ahí comenzando a comer su comida rica, manden foto también, ¿verdad? Y de esta manera damos comienzo, vamos a seguir con buena música. Yo me quedo aquí atenta esperando sus avisos económicos. Ya me están llegando por acá, así que los vamos a ordenar. Yo te dejo con buena música, como buena radio latina que somos, pura sabrosura.

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0: Hola, Flaky. Buenas tardes, buenas tardes. Muchos cariños acá de Puyehue. Saludos.
1: Buenísimo, de Puyehue. Qué lindo. Toda la gente de Puyehue, muchos cariños para ustedes, muchos saludos. Y buen provecho para los que están almorzando en este momento. Saluditos a la Lilian también, que la vi por ahí, el Cancelito. ¿Qué más? A ver.
2: Hola, mi querida Flaky. ¿Cómo estás? Qué rico escucharte nuevamente. Bienvenido a todo lo que sea económico y todo. Espero que tenía un rico descansito, rico almuerzo igual. Tenemos una rica cazuelita de pollito, de coco. Rico. Y un mate porque es un poco fifío. Yo te mando un abracito de oro. Saludos a todos los gusanos del punto 7 de Osorno. Mucho cariño, eso no es tu besito, mi querida Flaky.
1: Buenísimo, se compra, se vende, se arrienda, se ofrece persona, se ofrece empleo. ¿Qué más? Envía ahí sus avisos económicos, si está en busca de trabajo, si sabe de algún dato de trabajo también. Eso sirve, por supuesto, para la gente que está sin empleo. ¿Qué más por acá? A ver. Sí, hagamos difusión igual de las pymes, de los emprendimientos. Si tienes ahí algún Instagram, alguna cuenta de la red social que quieras difundir, también envíamelo para que hagamos difusión, obvio. ¿Y qué más? ¿Qué más? ¿Algún evento que se vaya a hacer esta semana, fin de semana, en algún lugar, en algún...? Eso, amigo, justamente. A eso me refería. Sí, también lo pueden enviar como aviso económico. Todo eso y más. Se va el tutito, el Hansel. Bueno, buena, que tenga buen tutito, amigo. Ya, siendo las 13 de la tarde con 47 minutitos, tenemos avisos económicos por acá. A nuestro amigo Hugo. A ver. Nuestro amigo Hugo está en busca de arrendar una pieza habitación en Osorno, me dice por acá. Sí, necesita urgente arrendar una pieza habitación en centro o cercanías ya de Osorno para una persona adulto mayor. Ya, ahí el fono de contacto es el 951-47-2566. Repito, nuestro amigo Hugo está urgente en busca de arrendar una pieza habitación en Osorno, en centro Osorno, ojalá, o cerca del centro, para una persona adulto mayor. Repito, 951-47-2555. 951-47-2555.

0: Ya, estoy luchando acá para poder leer este aviso económico. Bueno, les comento, hay muchas personas que pasan a anotar su aviso económico acá abajo en el primer piso en la Biobío, ¿cierto? Así que para los que no saben, claro, ahora se enteran y también hagan uso de esta herramienta, ¿ya? Sí, obvio. Pueden pasar acá al primer piso en Biobío, ¿ya? Y anotan su aviso económico, dejan sus datos, está la fecha y todo, ¿ya? Pero no sé si hay personas que lo escriben muy rápido, pero te juro que estoy aquí luchando para poder entender la letra. Dice, se ofrece persona para trabajar como cuidador de parcela, creo que dice, parcela. Hasta ahí nomás entiendo, el resto no entiendo. Dice José Rivera, el celular es el 929-208288. Ese es su fono de contacto. Comunicarse con José Rivera al fono 929-208288. Se ofrece persona para trabajar como cuidador de parcela. A ver, ¿qué otro más? Me siguen llegando por acá. Amigo Hugo, ¿cómo está? ¡Huguito! Jaime Hugo. Hugo. Jaimito 2.0.
1: 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Gracias por el aviso. Buenísimo. Buen programa.
0: Ahí está Jaimito entonces con su emprendimiento, ¿cierto? Empanadas a domicilio, asados a domicilio. Y está buenísimo. Años de experiencia, como siempre ahí les comento, se está haciendo presente nuestro amigo Jaimito. ¡Qué rico! Jaime y Erika dice acá, Delivery ofrecen empanadas fritas de carne molida, carne picada, de queso, camarón queso, mariscos, vegetarianas también. Lomo a lo pobre, lomo a la parrilla, con su vinito, ¿cierto? Ahí a elección, un pisco sour casero también, carne, pino, queso, etcétera. Años de experiencia aquí, me están llegando todas las fotos, los registros de su emprendimiento, ¿cierto? De los trabajos que ha hecho. Hermoso. Ay, cómo suenan esas carnecitas, qué rico. Me dio hambre. Ya, a ver, ¿qué más?
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0: Buenísimo, mucho gusto, Sol. Qué gusto tenerte por acá. 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Me aparecen acá igual en su tarjetita los precios. 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A ver, Reiki, tibetano o karuna, péndulo, operación astral, mira qué entrete.

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Ya en breve tenemos que ir con el boletín informativo de la Punto 7. Usted siga mandándome sus avisos económicos, saluditos o lo que quiera. Tirar la talla, copuchar, mandar memes. Aquí el 217191. Agréguenos al WhatsApp, nosotros nos vamos a la música. Vamos y volvemos.

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1: Ya 14 de la tarde con 7 minutos, nos vamos a las informaciones a través del boletín informativo en punto 7. Bueno, tras semanas de suspensión por problemas financieros y observaciones de la autoridad marítima, el Ministerio de Transportes confirmó la reposición de transporte fluvial subsidiado en el sector Gaviotas de Rupanco, en la zona andina de la provincia de Osorno. El seremi del ramo en Los Lagos, Rodrigo Bodega, afirmó que con ello se revierte así la afectación a vecinos de dos comunas. Que la situación afectó tanto al recorrido hacia Gaviotas como el servicio hacia Vegas Altas, aunque precisó que este último presenta una mayor complejidad debido a que no cuenta con rutas alternativas con conectividad terrestre. Así que frente a esta contingencia indicó que el Ministerio de Transportes implementó un trato directo con un nuevo operador en coordinación con ambos municipios, la Delegación Presidencial Regional y la Autoridad Marítima, permitiendo avanzar así en el traspaso de embarcaciones y la revisión técnica para retomar las operaciones. Bueno, el seremi agregó que con el contrato asociado al servicio ordea los 11 millones de pesos mensuales y manifestó también que la expectativa es restablecer completamente la conectividad fluvial una vez obtenida la autorización definitiva para el zarpe de las embarcaciones, lo que ocurrirá en el breve plazo.
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1: En otras informaciones, la idea de disminuir la dependencia de carne importada y fortalecer así la producción bovina local, el consejero regional Alexis Casanova propuso impulsar

0: sacar un plan ganadero 2050 para la provincia de Osorno. Así que la iniciativa emula la estrategia desarrollada por el sector salmonero y busca articular así a productores, industria cárnica y autoridades locales en una mesa de trabajo orientada a proyectar el crecimiento del rubro hacia las próximas décadas. Bueno, Casanova sostuvo entonces que pese a que la provincia de Osorno posee una histórica tradición en producción bovina, actualmente no existe una estrategia formal para potenciar el rubro. Bueno, refuerza entonces así la idea de la articulación de una mesa de trabajo junto a productores ganaderos, representantes del sector cárnico y autoridades locales con una visión de desarrollo hacia el año 2050 y medidas concretas a mediano plazo. Por último, el consejero regional afirma que la coordinación de los actores del sector ganadero aparece como un desafío que se ampara en un escenario de altos precios y proyección real, asumiendo la creciente demanda ganadera.
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0: para concluir, Osorno enfrenta una nueva preemergencia ambiental hoy martes, decretando así prohibiciones a la calefacción, a leña y la suspensión de actividades físicas escolares al aire libre. Así que para hoy martes 12 de mayo, el Ministerio de Medio Ambiente pronosticó un episodio de preemergencia ambiental en la comuna de Osorno, según el reporte de calidad del aire, lo que activará entonces una serie de restricciones orientadas a disminuir los niveles de contaminación atmosférica en la zona. Bueno, en materia educacional se informó entonces la suspensión de actividades físicas y deportivas al aire libre para la comunidad escolar, las que deberán ser reemplazadas por ejercicios de bajo impacto, resguardando así la salud de los niños y de los jóvenes frente a las malas condiciones del aire. Las autoridades reiteraron el llamado a la comunidad a respetar estas medidas y contribuir a la reducción de emisiones contaminantes en medio de un escenario que suele agudizarse durante los 2 meses de otoño e invierno.
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1: Bueno, ahí teníamos a nuestra amiga Sol, que se está sumando al bloque de los avisos del día de hoy. 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

0: galaxia, ¿sí se dice? 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Hace terapia holística y es tarotista. ¿Qué más? Oye, saludito al amigo, al señor NN. Yo le siempre dije señor NN. Buenas tardes, me dicen cerca suyo. Andamos por aquí, por Weisler. Eso.
1: Vamos, segundo tiempo. Me quería hablar aquí, desperté. Tengo un rico el tuto. Buen romante con ahí. Muero por conocerte.
0: Saber qué es lo que piensa. Abrir todas. No, no me sale, no hay caso. Bueno, aquí nos comunicamos con quién. Ah, con el amigo que tiene calzado de dama. Súper. Calzado de dama.
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2: Muchas gracias, nuestro querido pariente. 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
0: Ya, ahí tenemos entonces. 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Skin Scrub. 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De ahí paso por... Ah, ya pues, dale. No hay problema, no problem. ¿Cuáles son las pantubotas de...? Ah, ya, las pantubotas. Sí, yo te mando el tiro la foto de la pantubota, amiga. No problem. Mientras tanto, vamos a la música. Seguimos acá, tenemos más avisos económicos pendientes, pero lo vamos a comentar a la vuelta, sí, porque seguimos con... ¿Qué personaje...? Pobre corazón. Ya.

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0: mi gente, tenemos acá más avisos económicos. Recuerden, estamos en los avisos económicos ahí para la gente que se viene recién sumando. Le mandamos muchos saluditos y muchos cariños. A ver, me llegó un aviso acá, es una invitación. Ah, de circo. Circo, muy buena.
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0: A ver qué dice, los invitamos a disfrutar de este gran regalo, una experiencia exclusiva para sus familias. Las entradas pueden solicitarlas de manera interna al teléfono. Ya, acá está.
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0: Ay, se pueden retirar desde mañana.
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0: vamos a revisar los detalles, a ver qué dice.
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Sale la imagen a cada rato. Ya, de 13 a 15 de la tarde nos quedan solo pocos minutitos para que envíen sus avisos económicos. Se compra, se vende, se arrienda, se ofrece persona. Envíe sus avisos económicos al 217191. Tenemos el libro por acá. A ver. El libro de los avisos. Nuestro amigo Hugo, repito, está en busca de una pieza habitación en Osorno. Necesita arrendar urgente una pieza habitación en Osorno, en el centro de Osorno o cerca del centro, para una persona adulta mayor. ¿Ya? Comunicarse entonces con el amigo Hugo al 951-472566. Repito, 951-472566. Comunicarse con el amigo Hugo, que busca arrendar, ¿cierto? Urgente, ¿se escuchó ahí o no? Busca arrendar urgente pieza habitación en el sector centro de Osorno, o cerca del centro, dice por acá. Para una persona adulto mayor, comunicarse entonces con Hugo al 951-472566. 951-472566. Y por acá se ofrece persona para trabajar como cuidador de parcela, terreno. Comunicarse con José Rivera al fono 929-208288. 929-208288. Comunicarse con el amigo José Rivera, quien se ofrece para trabajar, ¿cierto?, como cuidador de parcelas, de terreno, al 929-208288 con José Rivera. Así yo.

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1: 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Gracias por el aviso. Buen programa.
0: Ya, recuerden que nuestro amigo Jaimito, ¿cierto?, tiene su emprendimiento de asados a domicilio. A ver si me salió acá. En donde ofrece empanadas fritas, ¿cierto?, también. De carne molida, carne picada, queso, camarón, queso, mariscos, empanadas vegetarianas también, los malo pobre, los mala parrilla, vina a elección, pisco sour casero, todo eso con nuestro amigo Jaimito, que hace domicilios a, perdón, asados a domicilio, ya me puse con años de experiencia. 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El número del amigo Jaime. Oye, saludito, ahí me están mandando fotito del almuerzo. Qué rico se ve su amiga. Recién almorzando, me dicen por acá. Te dejo con Sebastián Yatra, Vagabundo. Aprovechen, chiquillos, son los últimos minutitos que nos quedan del bloque de los avisos. Tortela.

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mi gente, ¿ustedes han escuchado este término? ¿Han escuchado alguna vez hablar de lo que es la macrofilia? ¿Qué es la macrofilia? La parafilia poco común que explora el último capítulo de Euforia. Bueno, ahí vamos a revisar porque he visto varias notitas y titulares con respecto a la última temporada de Euforia. He visto también ahí que han sido bastante criticados algunos personajes y bueno, la serie en general. Pero bueno, el tema aquí no es la serie, sino que el término, ¿no? La tercera temporada de Euforia se ha caracterizado ahí por los esfuerzos de Cassie, interpretada por Sydney, en encontrar ahí una fuente de dinero en la plataforma de adultos de OnlyFans. Así que entre sus esfuerzos, la rubia explora distintas temáticas de índole sexual, como actuar como una mascota, por ejemplo, siempre con poca ropa, lamer pies, etc. Bueno, sin embargo, el último episodio sacó ahí a la luz una parafilia poco común y que involucra el gigantismo, digamos, y las escenas que en general son poco probables en la realidad. Así que en el mencionado capítulo, Cassie, como le quieran llamar, comienza a crecer aceleradamente hasta que la ropa se desgarra y aparece, digamos, en las calles de la ciudad mientras los ciudadanos huyen despavoridos al ver su descomunal tamaño y lo destruye todo a cada paso que da. Bueno, esta escena representa, digamos, las fantasías fetichistas de uno de sus suscriptores que, de acuerdo a Europa Press, se trataría de la macrofilia. Ahora, ¿qué es la macrofilia? La macrofilia es una parafilia poco común, como les mencionaba anteriormente, en la que una persona siente atracción o excitación sexual por la idea de gigantes o personas de tamaño desproporcionado. Si bien generalmente esta fantasía se relaciona con mujeres gigantes, también puede involucrar figuras masculinas. Así que este suele manifestarse a través de fantasías, ilustraciones, relatos, videojuegos o de modo audiovisual, más que en experiencias reales, ya que se basa ahí en situaciones imaginarias. Imagina, bueno, yo no me imagino.

imaginé jamás que existía esto. Había visto ilustraciones de este tipo, pero no me imaginaba que era como una fantasía de índole sexual. Bueno, en fin. ¡Qué ingenua! Ahora, ¿es buena? ¿Es mala? Bueno, según los especialistas, le comento ahí en lo que es la salud mental, las parafilias no siempre representan ahí una enfermedad. El manual MSD explica que solo se consideran trastornos cuando generan sufrimiento psicológico importante. Así que, cuento corto, afectan ahí la vida cotidiana o implican daño o falta de consentimiento hacia otras personas. Solo en ese caso se consideraría, digamos, ahí como una enfermedad, quizás. En muchos casos, quienes presentan macrofilia pueden llevar una vida normal sin afectar a terceros. Por ello, la macrofilia no puede clasificarse simplemente como buena o mala, porque depende ahí de cómo influya en la vida de las personas y si existe consentimiento y bienestar emocional. Por otro lado, Psychology Today señala que algunos intereses sexuales atípicos forman parte de la diversidad humana y no necesariamente requieren tratamiento clínico. En tanto, el psiquiatra George Brown, citado ahí en el manual MSD, afirma que las parafilias solo son patológicas cuando producen angustia significativa o riesgo para otros. Datitos curiosos de esta tarde, ¿cierto? Les vamos a seguir haciendo compañía en este día martes, como siempre, con toda la buena onda y con mucho cariño haciendo el programa. ¿Qué me dicen por acá? Oye, saluditos a Susanita, que está... ¿Qué está, qué está haciendo la Susanita? Me mandan una foto por acá. Está como esperando una charla, parece. Para que le vaya excelente, amiga. Oye, me hicieron llegar un chocolatito, gracias por el chocolatito, que son lindos. Quince de la tarde con 27 minutitos, seguimos con Bad Bunny. Voy a llevarte.

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1: Bueno, ya 16 de la tarde con 5 minutos, ha llegado el momento de revisar las informaciones en el boletín informativo de Punto 7. Continúa la indagatoria por un secuestro con homicidio frustrado ocurrido el pasado fin de semana en Osorno.

0: Torno, donde un hombre de 39 años fue encontrado en un sector rural con heridas de bala. Según relató el jefe de la Brigada de Homicidios de la PDI en Osorno, Javier Justi, la víctima permanece en el Hospital Base de Osorno, fuera de riesgo vital. Así que de momento se desconocen mayores detalles respecto a la dinámica de los hechos, dado que la investigación se encuentra en pleno desarrollo. Debido a la gravedad de las lesiones y a que ha sido sometido a múltiples intervenciones quirúrgicas, la víctima aún no ha podido ser entrevistado por los funcionarios policiales. Además, desde la fiscalía explicaron que el caso se investiga de manera reservada. Bueno, por último, el jefe de la Brigada de Homicidios de la PDI en Osorno explicó que por la misma reserva en la investigación no se puede confirmar o descartar que el hecho corresponda a crimen organizado. Cabe recordar que los hechos quedaron al descubierto la madrugada del domingo cuando la víctima fue encontrada en el sector de Quilacahuín con heridas de bala a la altura de la cadera.
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0: Bueno, y en otras informaciones, Fiscalía instruyó diligencias investigativas para establecer eventuales responsabilidades por el caso de una mujer que permanece grave tras recibir el impacto de un trozo de fierro cuando viajaba como copiloto por la Ruta 5 Sur en Puerto Montt, a la altura de una pasarela en el sector La Goleta, y la Municipalidad de Ancud presentará entonces una querella criminal. Recordemos que la mujer que vive en dicha comuna en Chiloé viajaba hacia Puerto Varas cuando recibió el golpe del objeto causándole daños severos a la altura del cuello, los que la familia atribuye a posibles terceras personas. Así que ante esto, el alcalde de Ancud, Andrés Ojeda, señaló que presentarán una querella criminal. Bueno, por ahora Patricia Barrientos, quien fue afectada con el hecho, sigue conectada a ventilación mecánica en espera de un análisis de estado neurológico y con trauma cervical severo. Mientras que desde la sociedad concesionaria Ruta del Canal aseguraron en un comunicado que no han podido determinar la procedencia del objeto que impactó el vehículo, ni tampoco si hubo participación de terceras personas.

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1: En otras informaciones, el consejero regional por Osorno, Francisco Reyes, advirtió que el ajuste fiscal impulsado por el Ministerio de Hacienda podría agravar el retraso de proyectos de salud, educación e infraestructura en la región de Los Lagos. Lo anterior al cuestionar el oficio circular número 17 de Hacienda, en el que acusa, impone un límite de gasto hasta el 2031, basado así en un presupuesto del 2026 ya disminuido, pese al aumento sostenido en los costos de construcción y combustibles. Bueno, así fue como acusó burocracia centralista que se transforma en un freno para el desarrollo regional, respaldando así sus afirmaciones en antecedentes de la Cámara Chilena de la Construcción, que estiman en un 20% el incremento de costos en obras públicas. Reyes llamó a atender las directrices presupuestarias desde el nivel central por su impacto en materia de proyectos regionales. Así que finalmente planteó la creación de una mesa de anticipación ante obras críticas para enfrentar así el escenario presupuestario y coordinar respuestas entre los niveles regional y sectorial frente a proyectos estratégicos para la región.
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1: Hola familia de la Radio Punto 7, yo soy el Mati, el vocalista de Sin Leyes, y ya puedes escuchar mi último estreno llamado Otra Botella. 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

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Eso sí. Un poquito de cine, un poquito de todo, ¿ah? Para todos los que son fanáticos de las películas, las series, bueno, en este caso Rápido y Furioso, te comento que se expande porque anuncian 4 nuevas series producidas nada más y nada menos que por Vin Diesel. Oye, sí, definitivamente ahí el universo de Rápido y Furioso se va a expandir los próximos años, luego que se anunciará la producción de 4 nuevas series para televisión y que contará con el actor Vin Diesel como su productor ejecutivo. El anuncio fue realizado por el mismo Vin Diesel en una presentación, cierto, de la NBC Universal hecha en Nueva York, consignó así el portal Deadline. Así que en la misma línea indicaron que los showrunners de la serie serán Mike Daniels y Wolf Coleman. La noticia que hay hoy, comentó él, en el Peacock va a estrenar 4 series del universo de Rápido y Furioso. Bueno, de acuerdo ahí al citado medio, una de las series está siendo producida por Peacock, mientras que las otras aún están en fases iniciales de desarrollo por parte de Universal Television. Y de momento no se conoce ahí la trama ni los personajes que van a estar involucrados en esta serie, que está en una fase más avanzada. De hecho, esta será la segunda serie de la saga Rápido y Furioso, recordando que Netflix, no sé si recuerdan, emitió ahí una serie animada entre el 2019 al 2021 con 6 temporadas. En fin, Rápido y Furioso entonces cuenta ahí ya con 10 películas de la trama principal, un spin-off y una película independiente. Además de la serie animada, ¿cierto? Para este 2028, está programado el estreno de Rápidos y Furiosos por siempre. Así que en total, oye, salió larga ahí la franquicia y ha recaudado más de 7.300 millones de dólares en los cines. Me imagino que por eso Vin Diesel quiere seguir. Y bueno, para todos los fanáticos ahí, ese regalito, ¿cierto? Ese avance.

comento, ya llegamos, ¿cierto?, a la máxima que se esperaba para el día de hoy, 13 grados de temperatura, con un viento que aumentó y circula a 10 kilómetros a la hora, un cielo parcialmente nublado. Prepárense porque la noche va a ser frío, chiquillos, vamos a tener 4 grados de temperatura. Mañana quizás aparezca un pelito del sol, pero eso sí, vamos a tener mucho menos temperatura que la de hoy, porque la máxima van a ser de 11 grados y así va a ir disminuyendo. Así nomás, me dicen por acá, la Flaki. Saluditos al Moise. Moise, qué lindo Moise. Buenas tardes, Flakis. Saludo desde Lebu, como siempre, la sintonía aprendiendo con la Flakis. Buena jornada para ti también, Moise. Para el amigo Perro Blanco también, como siempre, un amor. Abracitos calentitos y apretaditos. Para el Jorge también. Me parece. 16 de la tarde con 36 minutitos. Te dejo con Farruko.

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Oye, pero qué increíble. ¿Saben qué? Estaba revisando acá un estudio recientemente publicado, nada más recién salido del horno. En serio, que demostró que la fuerza muscular es un factor muy, muy clave, chicos, para poder determinar la mortalidad en mujeres entre los 63 a los 99 años. O sea, puedes predecirlo. Mira, los investigadores hicieron el seguimiento a más de 5.000 mujeres de este rango etario y observaron que las que tenían más fuerza presentaron un riesgo menor de muerte en los próximos 8 años. La fuerza que, digamos, se puede evaluar fácilmente en el ámbito clínico y promover su mantenimiento podría desempeñar un papel muy, muy clave en un envejecimiento óptimo, señalan ahí en paper. Así que para este estudio también evaluaron otros marcadores de envejecimiento, como por ejemplo su actividad física, si eran sedentarios o no, y la inflamación sistemática también. Y bueno, ¿cuáles serán esos dos ejercicios que podemos realizar para poder predecirlo? Bueno, los investigadores hicieron dos pruebas a las participantes para comenzar el estudio. Una para medir su fuerza de agarre y otras para medir el tiempo que les tomaba levantarse de una silla. Así que para la primera levantaron peso y para la segunda tuvieron que pararse de una silla sin ayuda en solo 5 movimientos, lo más rápido posible. El estudio encontró entonces que las mujeres que tenían más fuerza de agarre y mejores resultados en la prueba de la silla tenían un menor riesgo de muerte por cualquier causa durante los años de seguimiento. Una mayor fuerza muscular entonces se asoció con una menor mortalidad, incluso tras controlar ahí variables como la actividad física medida con acelerómetro, el tiempo de sedentarismo, la velocidad de la marcha también y la inflamación sistemática. Así que ahí lo tienen, Michael Lamonte, el investigador de la Universidad de Buffalo y autor también de este estudio, explicó en un comunicado que la fuerza muscular es muy, muy clave para el movimiento del cuerpo, especialmente en la vejez, y la falta de ella puede fomentar entonces el sedentarismo en las personas mayores. Si no tienes la fuerza muscular suficiente como para levantarte de una silla o lo del agarre que les mencionaba, simplemente te resultará difícil realizar actividades aeróbicas como caminar, por ejemplo, que es la actividad recreativa más común entre los adultos estadounidenses de 65 años o más. Así que ahí lo tienen, está muy bueno este estudio. Esto es solo una pincelada, obviamente pueden, si quieren indagar más sobre este estudio científico, revisar las fuentes y todo lo demás, pueden revisar en la categoría Salud y Bienestar, ¿cierto?, de BioBio Chile. Oye, nos vamos a ir al último temita, ya nos vamos a estar despidiendo, son las 17 de la tarde en punto. Así que, último temita y ya... nos vamos. Ya viene la carita ahí.

0: gente, ahora sí que sí me comienzo a despedir. Ha sido un gustazo poder acompañarlos como siempre en su tarde, en la mañana, en la oficina, en la calle, en el supermercado, donde sea que estén escuchando la Punto 7, por supuesto. Para nosotros es un gusto y lo hacemos con mucho cariño. Ahora viene la Carito, así que espero que sigan, por supuesto, en la sintonía bien pegadito.
1: Chau, que aquí, gracias por la linda compañía. Y la tocadita, que descanse, nos comemos hasta mañana, besito. Ya viene la Carito, Carito, a juego. Claro, me quería hablar aquí, hay harto, hartas actividades por realizar, hartas actividades.
0: Así es, amiguito, así es. Mañana los espero entonces a la misma hora, en la misma onda, a la misma vibra. A las 7 de la mañana con el gallito loco. Así que chao, besotes.

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0: Ahí sí, pues con el botón encendido, si no, no iba a salir la voz nunca. Veré. ¿Cómo están ustedes? Yo le voy a enviar un saludo a mi querida amiga Verena, que siempre le decimos la Vere, así que la Vere, un besito muy grande para ella. Saludos para Pablito, que está por ahí en sintonía. Un abrazo grande, también para el Patito. ¿Ustedes cómo están? ¿Cómo va la tarde? Yo espero que espectacular, como siempre. Muy bien. ¿Es idea mía o parece que es como que se oscureció de repente a esta hora muy rápido la tarde? A mí me dio toda la impresión de que se oscureció, así como de forma muy, muy, muy rara. Vamos a ir rápidamente al WhatsApp a saludar a nuestros amigos que están por aquí en sintonía.
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0: Hello. ¿Quién está por ahí? Llegó el WhatsApp. Ay, muy bien. Hello. How are you? Fine. Thanks. No sé más, güey, dice. Table, window, the door, pencil. Buenas tardes, ¿cómo están? No. Bienvenidos para toda la familia de Punto 7 este día, martes 12. Martes 12 que tenía cara de miércoles 13, pero en realidad es martes 12. Ay, ay, ay. Mira, por aquí tenemos. Ah, mira, estuvo aquí Perro Lobo Blanco. Saludos desde los canales de Chiloé.

0: Oscarito.
1: Sí, aquí estoy, que no había apretado el botón, pues yo hablaba y hablaba y hablaba y no había apretado el botón. Ahí estaba la cosa. Mira qué lindo, tenemos por aquí al Guaso Cruces. ¿Cómo estás, Guaso Cruces? ¿Cómo va tu día? Saludos para todos los guasos, oiga. Uy, uy, que me encantan, cómo se ven ahí trabajando, hijo. Hola, Carito, buenas tardes. Un agrado saludarte, aunque no he tenido días muy buenos. Ay, me imagino. Pasa, pasa nuestro querido amigo que de repente hay días que no son buenos, pero ¿sabe qué? Un ratito nomás, y al final igual va a tener que mejorar la cosa. Hay que subir el ánimo de alguna forma. Así que vamos nomás. Y si no, entre todos nos subimos el ánimo. Espero que tengas una excelente semana. Yo camino al campo con montón de años. Ay, o sea, con mi papá, mira. Con un montón de años, nanay. Saludos, mi querido Guaso Cruces. Saludos para tu papá igual. Que tengan una tarde bonita y que lleguen muy, muy bien al campo, que lleguen bien allá. Así que un abrazo enorme, enorme, enorme. Oiga, ¿vendió ya su banquito o no? Avíseme, si no, para buscar la foto o envíemela de nuevo con el valor para subirla a los estados de WhatsApp. ¿Ya? Lindo, un abrazo muy grande para ti, mi querido Guaso Cruces. Perro Lobo Blanco. Buenas tardes, buenas tardes, buenas tardes. Buenas tardes, me dice por acá. Saludos para ti, mi querido amigo. Vamos a ir ahora a la música rápidamente. Y volvemos enseguida, pues. Enseguida. ¿Qué nos toca por aquí? A ver, ¿qué tenemos por aquí? Ya vamos a ir con esta canción. Un abrazo grande, seguimos, manténganse en sintonía. Vamos a la música, una pausa comercial y regresamos inmediatamente. ¿Cómo que a dónde? Pues, ¿cómo que a dónde? A punto 7.

¿Quién va por ahí? Por aquí veo a la Vivi. Hola, Carito, me dice por acá la Vivi. Estamos en el taco, camino a la misión con mi colega Lidia. Uy, saluditos, Vivi, saluditos.

¿Dónde están todas las latinas? ¿Dónde están todas las chicas que están en el taco? No, que nos vamos a ir a comer un taco, no, pues tampoco que andamos con taco, no. En el taco automovilístico. Vivi hermosa, muchos saludos.

póngale bueno nomás. Aprovechen de contar chiste, algo entretenido. Yo algo voy a buscar entretenido ahora a la tarde para que lleguen contentos a la casa y contentas también, pues, obvio. Para que sea entretenida a la hora del regreso. Lo importante es que por lo menos baile, ¿no? Tanta canción romántica y que el corazón es mío, mío, mío. Es mío nomás. Pero el mío sí, pues mi corazón es mío, mi corazón es mío. ¿Dónde están las mujeres latinas por aquí? Vengo, vengo del trabajo y me voy para mi casa, dice la chica. Vamos con el ju. Ya, Ragüe, estamos con taco. ¿Serían ustedes tan amables de enviarme una foto del vehículo que va adelante y decirme en qué lugar de la ciudad de Osorno están en el taco en este momento? Como decía Luis la semana pasada, ¿qué están haciendo a esta hora de la tarde? Yo le pregunto, ¿en qué lugar de Osorno está y en qué parte del taco estás tú en esta tarde? Y fome la pregunta, pero la hice con harto ánimo. Vamos, Vivi, vamos, Lidia, ya van a llegar, ya van a llegar. Hermosa Vivi, muchos saludos para ti, muchos besitos y muchos abrazos también. Tremendas mujeres emprendedoras, empoderadas, que van con todo, con trabajos que no son tan comunes, pero que por lo menos ahí están. Yo les voy a decir que la Vivi es una tremenda profesional.

0: hechos a mano, pura artesanía fina, obvio. Panchito.
1: Carito, carito, yo estoy esperando a mi hijo acá fuera del jardín.
0: Muy bien. ¿Quién más se anima? A ver, Andreita. Panchito, tú vas a buscar a tu hijo para ver a las tías del jardín nomás. Nanay, saludos para tu bebé. Nanay, va, se van a hacer los lindos ahí los papás a ver a las apoderadas y a las tías del jardín. Ajá. Voy a ver a las mamitas solteras. Pero Francisco, pues. Hoy es martes. Distraída. Sí, pues es martes. Y yo me equivoqué. Yo en la mañana les dije, hoy es miércoles 13. No te cases ni te embarques. Oye, varios se confundieron. ¿Cómo miércoles? ¿Miércoles? No, pues y era martes. Si no es por la Adelita y por las como 30 personas que me dijeron, Carolina, es martes. Distraída yo. Me habló a mí. No, es que he tenido una semana muy intensa, en realidad un día lunes que estuvo, pero movidísimo. Parecía que habían pasado muchos días. Si yo les contara, oiga. No, mejor que no. Linda, la Lilia nos saluda desde Santiago. Hola, carito, aquí estamos en la cancha. Hace mucho frío. Sí, pues. Ahí está en la cancha porque el hijo de Lilian, que están ellos en Santiago, entrena fútbol. Así que tiene que ir la mamá a acompañar. Obvio, cuando los chicos son pequeñitos. No, y para todos los hijos, hijas que son deportistas, créanme que hay que salir a las última hora. Uno llega tarde, las duchas, la mochila, que hay que acompañarlo, uno se pasa de... No, pero hay que estar, pues hay que estar ahí. Así que Lilian, un aplauso enorme para ti. Tremenda mamá sentada ahí en las graderías con un guatero, sentada en un guatero con otro guatero en las manos. Excelente. La Lilia me dice, carito, yo no vine a acompañar a mi hijo, yo vine a ver a los profes que tienen buenas piernas. Claro, aprovechando ahí la vuelta. Obvio, oh, imagínate, futbolista. ¿Qué más? Ah, los profes de la sub-14, dice, están uff. Ah. Ahí viene la canción de Thalía cuando dice, ¿cómo dice? Esta canción es para la Lilian en Santiago. ¡Vamos, Lilian! ¿Dónde estaba por ahí? Ahí. Ya, Lilian. Vengo a entrenamiento de la sub-14. Vengo a la cancha.

0: Ya, a cantar, chicas. Vamos, la Andreita regada también. Todas a cantar.
1: Pura candela.
0: Si me tocas, te quemas. Chicas, ahí nomás a ponerse las pilas, a animarse en la tarde. Vamos llegando a casa, pero con todo, con todo, con todo, si no, ¿pa' qué? Mira la Lilian, ahí me está enviando la foto. Ahí me está enviando la foto los profes. Lilian le saca la foto a las piernas, pero mire. Qué observadora, ¿eh? Gracias por compartir, hay que compartir. Ya me hiperventilé, ¿eh? Me pasó lo mismo que en la mañana. Ya. Cancelito.
2: También me corto que tuve que pasar a buscar a mi hijo.
0: Muy bien. Aquí va Cancelito a buscar a su...
2: También me corto que tuve que pasar a buscar a mi hijo.
0: Muy bien. Vayan reportándose. ¿Quién va a buscar a su hijo o a su hija? ¿Quién va a buscar a su hijo? ¿Y quién va a buscar a su hija? A mí no me da mucho la voz, pero ahí ustedes sí.

0: Carito, yo estoy esperando a mi hijo.
1: Muy bien. Pancho va a llegar a las mamitas solteras, mírenlo, está igual que el pastor Brocha.
0: Oye, Carito.
1: Dígame.
0: Nada, es igual una prudencia vitrinear acá, oye, dan ganas de hacerse cargo los cabros chicos, pero por un par de horas no.
1: Por Dios. Ya, vamos a animar. Son las últimas dos horitas. Tenemos que ponerle bueno. Obvio. Entretenerlo para todos los que van en el taco, como la Vivi, también como la Lidia, que lleguen contentas a la casa, obviamente, con la música y por supuesto la entretención de Radio.7.
2: Hola, amiga mía.
1: Hola.
2: Buenas tardes.
1: ¿Cómo estás?
2: Yo soy de la Punto 7.
1: Excelente.
2: Estoy terminando de arreglarme porque voy saliendo al colegio, ya que estudio la nocturna, ya que estoy haciendo primero medio.
1: ¿En
2: y
1: serio?
2: Segundo medio.
1: ¡Qué maravilla!
2: Así que, con 69 años, estamos estudiando todavía, pues, amiga.
1: ¡Qué bueno!
2: Así que invito a todos aquellos que tengan mayoría de edad y que no tengan sus cursos cumplidos, pueden hacerlo, aún es tiempo.
1: ¡Me encanta!
2: Así que nunca uno debe dejar de aprender.
1: Exactamente.
2: Ya, amiga, que tenga usted una buena tarde. Cuídese.
1: Lindo, Patricio, un beso grande para ti. Te felicito, pero con todo el alma y con todo el corazón de parte de toda la familia Punto 7. No hay nada más lindo, no importa la edad. Para estudiar no hay edad. No, para aprender tampoco. Así que estás terminando la enseñanza media. Era primero y segundo medio.
2: Hola, amiga mía. Buenas tardes.
1: Lindo.
2: Yo soy de la Punto 7. Estoy terminando de arreglarme porque voy saliendo al colegio, ya que estudio la nocturna, ya que estoy haciendo primero medio y segundo medio.
1: Excelente, chicos, primero medio y segundo medio. Vamos, Patricio, vamos, que se puede. Mínimo yo quiero la libreta de notas, ¿ah? Quiero la libreta de notas, no sé si es trimestre o semestre, pero quiero la libreta de notas, por favor, la libreta de notas, a ver cómo les fue. Vamos con todo, Patricio. Qué maravilla. Para todos los que quieran estudiar, los que quieran terminar la enseñanza media o básica, nunca sientan vergüenza, porque hay personas que dicen, no, es que yo no terminé de estudiar. No importa. Aproveche, y estas instancias de poder terminar la enseñanza básica o media son tremendamente primordiales para todos y cada uno de nosotros también. Así que es fundamental. Te felicito, Patricio. Un besote, pero muy, muy grande para ti. Aquí tengo la foto del banquito, ya, lo vamos a subir al tiro cuando vayamos a la música, la foto del banquito que tiene el Guaso Cruce. Vamos a ir con todo eso al tiro. Y aquí va la Andreita, vamos a subir las fotos del taco. ¿En qué parte del taco va usted? Vivi, envía foto del taco con la Lidia. Ya, dígame, ¿en qué parte de Osorno está usted y en qué parte del taco? La Lilia me dice, hay profe que vinieron con buzo. Que no les pudo mirar las piernas. Pero por Dios. Bueno, si eso se hace igual, ¿cómo no van a decir que no? Vinieron con buzo dos profes. No importa, Lilian. En una de esas les da calor. Ya, en un ratito más vamos a comentar estas fotos de nuestra amiga que también tiene por ahí. Artículos para la venta. Querido Giovanni, ¿qué me dice Giovanni? Ah, que Romeo y Julieta es una historia muy triste. Después la vamos a comentar, esa historia de Romeo y Julieta, mi querido Giovanni. ¿Qué haces, Giovanni? ¿Cómo anda? ¿Cómo anda? ¿Cómo anda? ¿Cómo va, querido?
3: Hola, tía Anito.
0: Sí, dile hola, tía Carito.
3: Hola, tía Anito.
1: Hola, mi amor hermoso, ¿cómo estás? ¿Cómo te fue? Oye, mi vida, cuéntame, ¿a qué va el papá aparte de ir a buscarte al jardín? ¿O no le preguntamos? Ay, ay, ay.
4: No importa, Lidia.
3: ¿A qué nos gusta, tía Anito?
1: ¿Qué, mi amor? A ver.
4: No importa, Lidia.
3: ¿A qué nos gusta, tía Anito?
1: Mi amor, yo también te quiero mucho, muchos besitos para ti, mi vida.

0: muchos, pero muchos besitos para ti, mi amor.
1: Tía, dile.
2: Eso no se puede decir, tía Carito, dile. Dile. Eso no se puede decir, dile. Porque la mamá se enoja, dile.
1: Dile,
3: pues.
2: Sí, amor. Oye, Carito, ¿y tú por qué no me saludas así cuando yo te saludo?
0: ¿Cómo? No, pues. Esas palabras son solo reservadas para los niños. No, esta es como aviso de utilidad pública. Todas las palabras de cariño y de amor son solo dedicadas para los niños. No insista. No insista. Patricio, ¿sabes que me da una alegría enorme? ¡Ay, qué guapo! ¡Qué maravilla! ¡Te felicito! Colegio Juan. Juan. Colegio Juan, no, es colegio. Perdón. Es que hoy día estuvo pobre el almuerzo. Oye, gracias a la Conita que me trajo un chocolatito en la mañana, se pasó. Colegio Juan 23. Oye, qué maravilla, Patricio, qué hermosa foto. ¿Me autorizas a subir tu foto a los estados de WhatsApp? Si me autorizas, yo la subo. Panchito.
2: Dile, llegamos a la casa. Chao, tía Carito.
1: Chao, tía Anito. Chao. ¡Mi casa!
0: ¡Qué bueno, mi amor, que llegaste a la casa! ¡Hermoso! Que tengas una hermosa tarde. Dele muchos besitos a la mamá y dile, mamá, anda a buscarme al jardín. Besito, mi vida, precioso. Te quiero mucho, mucho, mucho, mucho.
2: Dile, llegamos a la casa. Chao, tía Carito.
1: Chao, tía Anito. ¡Llegué a mi casa!
0: ¡Nanay! ¡Qué bueno que llegaste a tu casa, mi amor! ¡Un beso enorme para ti!
1: ¡Chao!
2: La quiero mucho, dile.
1: ¡Chao!
0: ¡Chao, mi amor!
2: La quiero mucho, dile.
1: ¡Adiós, mucho!
0: ¡Nanay! ¡Yo también te quiero mucho, hermoso, precioso de mi corazón! Muchos, pero muchos besitos para ti. Y le vamos a dar toda la energía al Pato para que le vaya bien hoy día en sus clases. Está terminando primero y segundo medio. Te felicito, pero con todo el corazón, con toda el alma. Así que dele nomás, con todo. Si no, ¿para qué?
2: Ay, Carito, tú tienes que saludarme a sí mismo como saluda a mi hijo, ¿eh?
0: No, pues eso para los niños, para los niños y niñas. Sí. Aviso de utilidad pública, solamente se entregarán saludos de cariño y palabras de amor, solamente para los niños y niñas que están escuchando Punto 7. No para los adultos, no. Ah, solamente. Ahora sí me hablan como niño. A ver, por ahí va. Solo para las vocecitas de los niños los vamos a tratar con mucho amor y mucho cariño. Hola, Carito, buenas tardes. Vamos subando auditores por la línea 3. Saludos a don Leandro. Saludos para don Leandro, que está en sintonía de la Punto 7. Don Leandro, un abrazo muy, muy grande para usted en esta tarde, que anda por ahí en sintonía de la Punto 7. Leandro, cuénteme, ¿cómo va su tarde? ¿Cómo se ha portado? ¿Está en el taco o no está en el taco? Saludos también para el pájaro loco, para nuestro querido amigo Alex, que va por ahí. Un abrazo, pero grandote, grandote. Saludos para todos los pasajeros que van en la línea 3, en la línea 5, donde está el pelado de la 5, en la 1. Para todos los que van en sintonía de la radio, que van en la micro, oye, un abrazo grande. Yo sé que van unos apretados, otros medio enojados, otros que van ahí requete contra apretujado. Afírmese bien nomás de los asientos, del barrote que va arriba en el techo, y muévase, de la pasada por ahí. Uno pasa medio apretado, pero pasa. O si no, los choferes frenan y se acomontonan todos para adelante. Después le pega una acelerada.

0: y quedan todo ordenadito atrás y queda espacio. Ay, ay, ay, Panchito.
1: Nosotros los hombres siempre tenemos alma de niño.
0: Mire. No, esas palabras no salen de mi boca. Solo para los niños, solo para los niños. No ha nacido aún la persona que le pueda yo decir esas palabras. Ah, no, porque sería un niño. Ahora, si me hablan como guagua en una de esas, puede ser, ¿eh? Ya, sigamos. Oye, Andreita Arriagada, ¿llegaste ya a buscar a tu hijo? ¿O todavía no? Ahí nos cuentan un ratito más. Y ahora vamos a la música. Mira, ya se nos pasó la hora, pero por Dios, ustedes son muy desordenados. Muy desordenados y hacen que la hora se me pase volando. Patito, que te vaya bien en tus clases. ¿Con qué nos vamos? ¿Con qué nos vamos? Ay, ay, ay. Para que se vayan animados a clase, para que lleguen a casa entretenidos también, pues con buena música.

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3: Saludamos a todos nuestros amigos que están en sintonía y a los que se vienen sumando para una nueva edición del boletín informativo de Punto 7, cuando ya son las 18 horas con 11 minutos.

0: Iniciamos las informaciones. Continúa la indagatoria por un secuestro con homicidio frustrado ocurrido el pasado fin de semana en Osorno, donde un hombre de 39 años fue encontrado en un sector rural con heridas de bala. Según relató el jefe de la Brigada de Homicidios de la PDI en Osorno, Javier Justi, la víctima permanece en el hospital base de Osorno fuera de riesgo vital. De momento se desconocen mayores detalles respecto a la dinámica de los hechos, dado que la investigación se encuentra en pleno desarrollo. Debido a la gravedad de las lesiones, ya que ha sido sometido a múltiples intervenciones quirúrgicas, la víctima aún no ha podido ser entrevistado por funcionarios policiales. Además, desde la fiscalía explicaron que el caso se investiga de manera reservada. Por último, el jefe de la Brigada de Homicidios de la PDI en Osorno explicó que por la misma reserva en la investigación no se puede confirmar o descartar que el hecho corresponda a crimen organizado. Cabe recordar que los hechos quedaron al descubierto la madrugada del domingo, cuando la víctima fue encontrada en el sector de Quilacahuín con heridas de bala a la altura de la cadera.
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0: En otras informaciones, la Delegación Presidencial Provincial de Osorno y la Seremía de Desarrollo Social y Familia formalizaron el convenio de transferencia de recursos para la ejecución del Plan Protege Calle año 2026. La iniciativa se enmarca en el programa Noche Digna y busca mitigar los riesgos de la salud para quienes pernoctan en la vía pública. El dispositivo funcionará como un albergue público con capacidad para atender a 20 personas, tanto hombres como mujeres, de manera diaria. La modalidad de atención será ininterrumpida, garantizando prestaciones fundamentales de alimentación, higiene y alojamiento seguro para los usuarios. El convenio fue gestionado mediante trato directo y estipula plazos específicos para su funcionamiento. Al respecto, se refirió el Seremi de Desarrollo Social y Familia de Los Lagos, Carlos Seitz. En tanto, desde la delegación presidencial explicaron que más allá de la asistencia inmediata, el plan busca los beneficios que alcancen mejores niveles de inclusión social al entregar servicios básicos, que pretende prevenir deterioros graves en la salud y, por supuesto, ofrecer oportunidades concretas para la superación de la vida en la calle. Para este año, el convenio cuenta con una inversión de 58 millones 800 mil pesos, mientras que el recinto operará por un periodo de 140 días. Se proyecta que el servicio comience sus funciones en junio y se extienda hasta el mes de octubre, cubriendo los meses de mayor frío en la zona.
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0: Y desde Osorno en las informaciones nos movilizamos hasta San Juan de la Costa, porque se confirmó la reparación de todo.

0: todos los caminos vecinales que fueron afectados por las malas condiciones climáticas que presentó la semana pasada el litoral de San Juan de la Costa. Eso sí, el municipio de esa zona reconoce que hoy la preocupación está en los caminos públicos que aún presentan dificultades. De esta manera, informó Radio Bio Bio, el alcalde José Luis Muñoz, quien informó las situaciones más complejas que hoy son foco de interés, buscando de igual manera evitar que se repitan situaciones como las ocurridas hace algunos días por el frente climático. Explicó también que ahora son los caminos públicos los que siguen presentando, bien digo, dificultades y requieren de trabajos definitivos por parte de Vialidad. De ellos, se enfocan en la ruta que baja hacia Bahía Mansa y la ruta U410, sector El Faro, conexión entre Bahía Mansa y Maicolpué. La autoridad comunal dijo que han emitido los reportes de emergencia a SENAPRED para que los servicios pertinentes puedan actuar en la reparación de caminos que han presentado mayores problemas y que a futuro pudieran generar inconvenientes en la conectividad. En tanto, desde el municipio se ha estado trabajando con las cerca de 23 familias que resultaron afectadas por las condiciones climáticas y la reparación de los caminos vecinales.
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0: Finalizamos ya con las informaciones a través del boletín informativo de Punto 7, cuando ya son las 18 horas con 17 minutos. Y como siempre, por supuesto, a esta hora, invitados a seguir en sintonía de la radio. Ya viene el romántico, después de las noticias.
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Ya, alcancé a subir una sola foto al estado de WhatsApp. Bueno, nuestros amigos caninos, que son Max y Luna, que se enviaron una foto desde Lebo. Una foto del taco, donde está Andreita Riagada, que va ahí en un mini taco, y Julio Buchman. Más fotos, ahora tengo que vamos a subir la foto de nuestro querido amigo Patricio, que está haciendo primero y segundo medio. Un abrazo tremendo para él, ya debe estar en clase, me imagino. Así que un abrazo, pero gigantesco. Ustedes, a esta hora de la tarde, ¿ya en qué van? Me dice, en Dodge Patas. Bueno, está bien. Mi querido Giovanni, ya, vamos a buscar lo de Romeo y Julieta que nos decía. Muchas gracias por tus saluditos, Giovanni. Tenemos aquí a nuestra querida amiga Natalia. 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No hay problema. ¿Saben qué? Hay un estudio que no sé si lo habrán conversado, pero que a mí me llamó mucho la atención. Lo voy a buscar al tiro porque lo vi en la mañana y me llamó, pero muchísimo, muchísimo la atención. Está relacionado con el sudor. Y uno dice, ¿pero cómo? ¿Con el sudor? Sí, está relacionado con el sudor, aunque usted no lo crea. Aquí está, pues. ¿De qué se trata esto? Hay un estudio que dice que el sudor masculino, sí, el sudor masculino, podría ayudar a las mujeres a sentirse más relajadas. Esto lo dicen los científicos, ¿eh? Los científicos. Obvio, los científicos lo dicen. Si lo dicen los científicos, es porque deben tener razón y por alguna investigación seguramente deben haber llegado a esa conclusión.

0: les cuento al tiro, ¿no? Vamos una canción mejor y les cuento al tiro. Sí, vamos una canción. Que se nos va a pasar la tarde, pero volando. No, es que esta canción no la podemos dejar pasar. ¡Por nada del mundo! Ya, vámonos a Wisin y Yandel.
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1: No podemos dejar pasar esta canción. Se viene con todo. No la escuchábamos hace rato en la parrilla musical. Así que ya se viene Tatú de Zúmbale, primo. Cántela con todo nomás. Con todo, sino pa' qué.
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0: Vamos a la pausa comercial y regresamos inmediatamente.
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1: No te desesperes, ya estamos de vuelta y continuamos aquí en La Punto 7, la radio que quiero.
2: Ay, ay, ay, ahora se viene un tema, pero buenísimo.
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2: 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Porque el taco ya empezó. 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

para todos los pasajeros que van en la micro, usted que va ahí con cara de nada, queda enojado, el otro queda mirando para afuera, el otro que se está haciendo el Larry, vaya nomás, den el asiento, ¿eh? Den el asiento a los adultos mayores. ¿Habrá una micro prendida en Osorno que hasta ahora comienzan a bailar? Ah, y que empieza a hacer locutación, dijo la Luciana, el conductor.

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1: Ahí sí, que oye, que se me saltó ahí la canción. Ya, yo les iba a contar este tema de el sudor masculino. Y el sudor masculino, le voy a contar ahora de qué se trata este tema, que es tremendamente curioso. Yo quiero saber su opinión, a ver si les pasa lo mismo que a mí al escuchar este estudio. Yo les voy a contar de qué se trata. Mira, Jorgito el Chillanejo, saluditos para Jorgito. Estoy en reunión de apoderados. ¡Ay, qué topísimo! Yo no puedo y las reuniones son a las 5 de la tarde. Muy temprano. Jorgito, que le vaya bien en la reunión de la Laurita. Puro 7 nomás la Laurita, puro 7. Yo me acuerdo que mi mamá iba a reunión y a mí me daba cosa porque no tenía puro 7. Tenía pura anotación negativa por desordenar. Ah. Imagínense que una vez me echaron de la sala por reírme mucho y me echaron con mi banquito y me dejaron afuera en el pasillo. Con mi banco, mi mesa. Y una tarea, y una vez me sentaron adelante al lado del profe, qué vergüenza. En enseñanza media. Ya, pero eso no se lo cuenten a nadie, ¿ya? Ya, pasó. Mi querido Capibaya, ¿cómo está Capibaya? Tanto tiempo, que me gusta escucharlo.
2: Hola, cita carito, ¿cómo está? Espero que bien. Yo aquí, aún laburando, y le quería pedir un favor.
1: A ver, cuéntame.
2: ¿Me puede poner el tema de... ay?
1: ¿De...?
2: De los piojitos.
1: De los piojitos. Los voy a buscar, ¿eh? Porque nosotros tenemos aquí media limitada la parrilla musical, pero lo voy a buscar, ¿ya? Le voy a avisar ahí por interno. A ver si lo tenemos por ahí, ¿ya? Nana, y un beso grande, mi querido Capibaya. Ya, ahora les voy a contar la historia. No, no es una historia, es un estudio.

El titular es el siguiente. El titular es el siguiente, querido. Dice, el sudor masculino podría ayudar a las mujeres a sentirse más relajada, dicen los científicos. ¿Será eso verdad? Yo le voy a preguntar a todas las féminas que están presentes a esta hora de la tarde, en Punto 7. Chicas, ¿a ustedes el sudor masculino las ayuda a sentirse relajada? ¡Quiero opiniones! Este es un estudio, oye, que se hizo en la Universidad de Pensilvania. ¿Qué dice? Dice lo siguiente. Atención, atención. Atento, atento. Porque al parecer el amor no solo entra por los ojos. También no solo entra por los ojos. Entraría por la axila. Oye, si esto es serio. Este es un estudio de la Universidad de Pensilvania. ¿Qué es lo que descubrieron ellos? Que el sudor masculino, ay, tendría esos como superpoderes secretos por ahí, eso ahí como medio raro, ese qué sé yo, ese no sé qué, ese no sé qué. Y sí, los científicos dicen que sí, porque hay compuestos químicos que están presentes en el sudor, que en este caso podrían influir en las hormonas y emociones femeninas. ¿Será verdad? No lo sé. Según los investigadores, mujeres expuestas a este aroma masculino, sin saberlo, se sintieron más relajadas, menos tensa, se sintieron más amorosas y hasta presentaron cambios hormonales. ¿Será verdad? ¿No será verdad? Bueno, si es un estudio científico y lo ponen aquí es porque es verdad, pues. Bueno, mientras algunos gastan millones de dinero, de dólar y gastan mucha platita en perfume, tal vez que lo único que bastaba era una caminata bajo el sol, un trote fuerte y una polera muy apretada en algún lugar que lo haga sudar para que salga aquel olor o aquel aroma. ¡Ay, ay, ay! O sea, mientras usted gasta plata en perfume, tiene olor natural masculino, según los científicos de la Universidad de Pensilvania. Ellos, los científicos, creen que el cuerpo humano manda señales químicas invisibles, algo así como mensajes subliminales a través del aroma. Estos mensajes secretos entre personas. Ahora, esto muchas veces dicen los científicos, ¿qué se podría explicar como parte de la atracción y conexión emocional? Así como, ¡wow! Me enamoré. O si no, tiene que decir, ¡wow! Me desenamoré. Bueno. Eso sí, aquí calma, porque por favor. Tampoco significa que mientras más, menos se bañe, mientras voy a guardar olor de 3 días, no. No quiere decir que una persona, mientras más aroma a champiración, va a enamorar más, ¿eh? O que alguien quede más enamorado con eso. No, bueno, no. Tampoco tuvo una excusa para saltarse la ducha, no vaya a ser que el día de mañana le diga a su marido así como, ¡ay, mi amor, no me bañé nada! Estoy puro enamorando. Oye, los que están en la reunión de apoderados con audífonos escuchando la radio, no vayan a soltar risotadas por ahí, miren que los van a pillar, después los van a retar, tan igual que los niños. ¿Ah? Bueno, yo le voy a preguntar, ¿ustedes creen que esto de la química instantánea con alguien es puro aroma o es puro cuento? ¡Ah! Ahí se las dejo. Nah, puede ser. Yo no sé, no me ha pasado. Yo no sé si a alguien, pero mire, ahí con aroma alita de pollo, no, mejor que no. Pero ¿sabe qué? Yo le voy a contar que por cualquier cosa

En caso de que usted necesite algo médico, digamos, para poner ahí en la alita, usted diga. Me van a decir que ordinario que dijo alita. Uy, qué tremendo. 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Bueno, esa era una parte de los estudios que yo les iba a contar de qué se trataba. Mientras, vamos a saludar a nuestro querido amigo Moisés Gutiérrez, que está desde Lebu enviando sus saludos para Ozón. Un abrazo muy, muy grande para ti, Moisés. Que tengas una tarde muy, pero muy, pero muy, pero muy, muy, muy linda. Vamos a seguir con la música.

Bueno, yo comienzo ya a despedirme, pero sí, antes de despedirme, le voy a contar este dato buenísimo del Dr. Simi. 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

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Los dejamos muy cordialmente, como siempre, invitados a ingresar a la página de @.7Osorno. @.7Osorno. Ahí pueden ingresar, pueden ver todos los artículos que hay relacionados con muchos temas de todo lo que va pasando día a día. Así que datos curiosos, datos entretenidos, videos graciosos también que van apareciendo por ahí. Nos pasan a dejar un corazoncito y, por supuesto, algún comentario de igual manera. Y eso. Y yera, como dice el pastor. Bueno, nos pasan a dejar por ahí algún comentario chiquitito o grande, como quieran ustedes. Yo, por mi parte, agradecerles como siempre la sintonía, la buena onda, todo lo mejor de estar con nosotros y nosotros también con ustedes. Agradecer lo lindo de que nos dejen ingresar a sus hogares, de acompañarlos en la cocina, en las labores domésticas, mientras están haciendo el aseo, quizás alimentando a las mascotas. Saludos para todos nuestros amigos que igual están conectados desde los sectores rurales, donde nos van acompañando todos los días, donde en realidad nos acompañamos unos a otros todos, pero todos los días. Eso es importantísimo. Saber que por lo menos contamos con personas que nos escuchan y que nosotros también escuchamos. Ahora, antes de irme, yo les voy a contar de una actividad que se va a realizar el viernes 15 de mayo. Este viernes a las 19:30 horas. ¿Esto de qué se trata? Hay una obra de teatro, ¿ah? Para todas las personas que les gusta el teatro, que estuvimos conversando también sobre el Día Nacional del Teatro, que se conmemoró hace algunos días. Porque justamente en el marco de esa conmemoración del Día Nacional del Teatro, la Universidad de Los Lagos, la Universidad de la Frontera, junto con la Corporación Cultural de Osorno, invitan a toda la comunidad osornina a una presentación gratuita de la obra que se llama El Toc en Chile. Perdón, que se llama El Toc en Chile. Perdón, El Toc de Chile. El Toc de Chile, ahí sí. Que está dirigida por un dramaturgo y docente que se llama Oscar Salinas Santelices y está interpretada por la compañía de teatro universitaria UFRO. Es gratuito, así que si pueden ir, vayan. Es el día viernes, es un bonito panorama, quizás para toda la juventud, para todas las personas, adultos, adultos mayores, para todos los que estén preparados, por ejemplo, para salir de algún carrete después, vaya a la obra de teatro, se organiza y después va a comer algo por ahí, después se va a bailar. Ahí tiene un panorama listo para el día viernes. Dentro de esto, a través de las historias que se van a ir representando a través de esta obra de teatro, esto va transitando entre la comedia y, por supuesto, el dramatismo de esta obra, que propone una mirada crítica, profundamente humana, sobre la salud mental, la empatía, que es importantísimo, y ¿saben qué? También sobre los prejuicios que están presentes en nuestra sociedad actual. De verdad, nosotros tenemos prejuicios, sí, existen muchísimos prejuicios. Así que dentro de eso, de todo eso se va a hablar en esta obra. Así que lo más importante, la empatía y los prejuicios que están presentes día a día en nuestra sociedad de forma constante. Esta va a ser una experiencia teatral muy linda que nos va a invitar a todos a reflexionar, cuestionar, dialogar desde el arte. Así que maravilloso. Agende rápidamente esta tremenda obra de teatro que se va a realizar en el Centro Cultural de Osorno. Va a ser en la Sala Rubén Pacheco, viernes 15 de mayo, 19:30 horas. Entrada, lo mejor, gratuita. Excelente, va a estar con entrada gratuita. Así que aproveche nomás, muévase, vaya con todo, pero con todo, si no, ¿para qué? Yo comienzo a despedirme, cuídense mucho, lleguen bien.

0: Y a la tía Belén, ya. Un abrazo grande.
1: Lindo, Víctor, un besito grande para ustedes. Que lleguen bien a entrenamiento. Cuídense mucho. Y Cachinchis, déjalo todo en la cancha. Con todo, si no, ¿pa' qué? Seguimos con la música en Punto 7. Me despido, un abrazo pero enorme, enorme, enorme para todos ustedes. Y nos encontramos mañana. ¿Y con qué canción vamos a continuar?
2: Chao, tía Carito, la quiero mucho.
1: Chao, mi amor hermosa. Te quiero mucho, mucho, mucho, mucho con todo mi corazón. Déjalo todo en la cancha, eres una tremenda patinadora, maravillosa. Cada día progresas más, cada día eres mejor. Así que póngale nomás y baile y brille en esos patines, preciosa. Te quiero, Cachinchis. Muchos besitos y muchos abrazos para ti.
0: Ya Carito, yo me estoy despidiendo, que tengan todos un buen retorno a su hogar, que lleguen bien, conduzcan con precaución, igual tu Carito, que llegues bien a tu casita,
1: conduce
0: con cuidado, con precaución. Estamos a la escucha el día de mañana, despídete de mí así como te despides de mi hijo. Estamos a la escucha, estamos a la escucha.
1: Chao.
0: Chao.
1: Chao nomás. Ya, cuídense mucho, mucho, mucho, conduzcan con precaución, como dice Panchito, cuídense mucho y siempre recuerden eso, que cuando dan sus manos al volante, ustedes trasladan y están a cargo, por supuesto, de la vida de las personas que trasladan. Saludos para la locomoción colectiva mayor y menor. Que lleguen bien a sus hogares, saluden a su familia y lleguen con harto ánimo, ¿eh? Y si está enojado, el resto de la gente no tiene la culpa, ¿eh? Bote el enojo, bote el enojo. Que lleguen bien, un beso grande. Nos encontramos mañana. Chau, chau, chau, chau. 1.7

0: escuchamos y volvemos aquí en la radio.7.
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Yo muy bien. ¿Y tú qué tal? Reportando sintonía, reportando sintonía, reportando sintonía, reportando sintonía. Pueden enviar sus mensajitos a través de nuestro WhatsApp y también nos puedes llamar al 452. Hay un furgón blanco en pane por Avenida Los Poetas en el sentido a Isla Cautín. Muchos saludos a nuestro amigo Adolfo.

Carlita, yo acá de la ciudad de Los Ángeles, reportando sintonía, señorita, que tenga un excelente y una bendecida tarde. Un besito y un abrazo y un saludo a todos los puntos.

0: un saludo a todos los que me conocen de acá, de la ciudad de Los Ángeles.
1: Los Ángeles, presente.
2: Hola, vos carincita, ¿cómo estás?
3: Espero que te encuentres de lo más bien del mundo.
1: Y tú también, pues, amigo. Reportando sintonía. ¿Cómo está mi amiga Delia?
4: Hola, cariñita. Soy Delia de Rodelillo. Te queremos mucho. Besitos.
1: Rodelillo presente. Estamos hablando de las canciones favoritas y mi amigo Jaime dice: cariñita, mis canciones favoritas son Maldita Droga de Jorge Valdivia y Bandolero de Don Omar. ¿Cómo está mi amiga Mónica?
5: Hola, cita Karina, buenas tardes. Mire, usted habla con Mónica de aquí de Playa Ancha. Quisiera mandar un saludito. Hoy día es el Día Internacional de las Enfermeras.
1: Así es.
5: Quisiera mandar un saludito a todas las enfermeras por tan abnegada labor. Y en especial a mi hermana.

0: Un abrazo grande y un gran saludo para todas las enfermeras. Ya, eso, muchas gracias. Chao, chao.
1: Ese gran saludo para todas las enfermeras y enfermeros es de parte de mi amiga Mónica Cornejo. Besitos para ti también, bella. Gracias por acordarte de los enfermeros.
2: Hola, Karinita, Beto Batero, Villa Alemana, Juan Wally. Ahora sí que empezó la radio. No, es una broma. Todos los locutores son muy buenos. Era una broma para usted, pero igual lo hace muy bien a usted, sí.
1: Muchas gracias. Besitos para mis coleguitas, que ya se van a su casita, me imagino yo, ¿o no, Batán? Vamos con todo reportando sintonía. Por mientras nosotros nos vamos bailando.

0: ya estamos de vuelta preguntando a ustedes, ¿desde dónde están escuchando Radio Punto 7? ¿Cómo está mi amiga Araceli? Bienvenida.
1: Hola, Karinita, ¿cómo estás? Te habla Araceli. Acá estamos muertos de frío, pero yo estoy en la terracita fumando un puchito porque no puedo fumar dentro de la casa. Pero ahora ya me voy a ir a acostar, pero te voy a estar escuchando desde mi pieza. Un besito grande, te quiero mucho.
0: Yo también, Araceli preciosa, besitos para ti, besitos para Perito. Oye, haceme un espacio ahí en tu camita para que estemos calentitas las dos. Sí, es verdad, está muy, muy helado, amigo Draco.
2: Hola, Karinita, bueno, yo tengo varios familiares que trabajan en el Servicio Nacional de Salud, bendiciones para ellos, sobre todo a mi sobrino Víctor.

0: que trabaja en el hospital de San Antonio.
1: Hola.
0: Yo puedo dejar algún... También.
2: Lindo, saludos para su niña hermosa y saludos para Víctor de parte de mi queridísimo amigo Dragon. Mi Carmencita me pregunta, Karinita, ¿tens y enfermería es lo mismo? No, mi bella. Hay una diferencia entre un TENS y también una enfermera, que es principalmente la formación que tiene. ¿Qué significa esto? Que un TENS estudia una carrera técnica, generalmente de 2 a 3 años más o menos, y la enfermería o los enfermeros estudian una carrera universitaria de 5 años aproximadamente. Ahí la diferencia. ¿Qué hace el TENS? Obviamente su trabajo es apoyar al equipo de salud y asistir a pacientes en cuidados básicos. Y los enfermeros tienen esta formación más amplia y mayor responsabilidades también en clínica, en hospitales. Es ahí la diferencia. Amigo Jorgito Mardones.
3: Buena Karencita, aquí estamos, Jorgito La Ulca, escuchando hasta las 9.
2: ¡Grande! ¡Aguante La Ulca! ¿Dónde están los más prendidos de Chile? A ver.
4: Hola, hola, Karinita. Aquí rumbo a la casita escuchando la Punto 7. Desde Los Ángeles. ¡Saludos!
2: ¡Saludos!
5: Hola, Karinita Gutiérrez. Aquí el amigo Rafita. Como dijo Guaco y Paco de los hermanos Guadalajara por la televisión, es el día de la enfermera.
2: ¿Verdad?
5: Guapa, guapa.
2: Hola, enfermera. Un feliz día para
5: ella. Ya Rafita se va a la vega a trabajar. A darle once a su viejito, porque Rafita es un 7 y tú.
2: Grande, Rafita.
6: Carinita, a mí me gustaría que me saludara a mi nieta. Mi nieta es enfermera de la clínica de acá de Reñaca. Mi nieta. Y ella se llama Valentina León Soto.
2: Valentina León.
6: Así que ahí está trabajando ella, es una lolita. Así que salúdeme la Karinita, por favor, que su abuelita la está saludando, Magdalena. Gracias, Karinita.
2: Valentina León Soto, tu abuelita Magdalena te manda muchos cariños, muchas felicitaciones en tu día. Te queremos, Valentina.
7: Karencita, buenas tardes. Oiga.
2: Oigo.
7: La diferencia entre el TENS y el enfermero, las lucas, por favor. La luca.
2: También. Sí. Eso también es verdad.
8: Hola, Karina. Ricardo desde acá, línea 5, reportándose. Camino a Labranza. Última vuelta. Saludos a todos mis coleguitas. Y a la competencia también. Linda. Los afiebrados de la 2.
2: Los afiebrados.
8: Yo soy un 7.
9: Desde Lautaro City.
2: Lautaro City, presente.
10: Hola, Karinita, la morena de acá de Los Ángeles.
2: Hola, mi morenita.
10: Escuchándola
2: bella.
10: Aquí, la hace muy bien. De parte de Liani, va de la morena. Y saludo a todos los locutores, que lo hacen muy bien, ¿ya? Chao, que esté bien.
2: Saludo, mi morenita bella.
11: Buenas tardes, voy desde Caldera a Copiapó, a la casita, a descansar. Yo soy punto 7.
2: De Caldera Copiapó, mi amigo Ricardo Ramos, un beso enorme, que llegue sin novedad a su casita y qué rico tenerlo en compañía de nosotros a esta hora acá en punto 7. No, el coco.
12: Hola, Karinita hermosa, ¿cómo estás?
2: Muy bien, gracias.
12: Aquí el Edu. Yo llegando de Osorno con la pega. Ahora voy por Labranza, cruzando por la Plaza de Labranza en dirección a Nueva Imperial, hacia Catrianche, donde está mi viejito. Voy a la casa de mi viejo. Te mando un besito, aquí reportando sintonía, escuchándote durante el viaje. Mientras agarraba la señal, te escuchaba. Así que un besito, cuídate mucho. Yo soy el Edu y también soy un 7.
2: ¡Grande Edu!
13: Hola, Karinita, un gusto escucharte. Soy nuevo aquí en la radio escuchando.
2: ¿En serio?
13: Así que ya estamos dejando la última gente arriba de la 97 en la línea 9. Yo soy un 7.
2: ¡Grande Mati! Bienvenido, por supuesto. Qué gusto tenerte con nosotros, que seas parte de nuestra gran familia de Radio.7. Una

0: abrazo enorme para ti y espero que sigas siendo un 7 siempre, toda la vida.
1: Aquí Draco, Canenita, gracias por tu compañía junto a Beto Batero en su taller acá. Muchas gracias, mucho frío acá en Villa Alemana.
0: No, no me gusta el frío.
2: Saludos a todos desde Los Muermos.
0: Saludos de Los Muermos, presente también.
3: Oye, mucho por acá, la última puerta. Oye, ojo. Los tres,
0: amigo Wilfredo, se escucha súper mal. Se escucha muy mal su audio. Si puede, por favor, enviarme otro, sería ideal.
4: Hola, Karenita. ¿Sabe que se me había olvidado, pues, señorita? Mi no era. Se llama Camila.
0: ¡Ay, qué linda!
4: Y ella es enfermera. Así que un saludo grande para ella. Un besito y un abrazo.
0: Saludos para la Camilita también, que es enfermera. Oye, tenemos hartas enfermeras. Tenemos harto que saludar hoy día, entonces.
5: Bueno, buena, Karenita, saludos acá de Cristian. Acá andamos en Viña del Mar, en el Carmen Braseo, hasta las 9:30 de la noche. Nosotros somos un 7 acá desde Viña.
0: ¡Grande, Cristiancito! Desde el camión del aseo, mi amigo Cristiancito, dándole a la pellita. Un besito enorme para ustedes.
6: Buena, buena, buena, Karenita Gutiérrez. ¿Cómo está usted? Mauricio Hernández por acá de Villa Alemana, del Didi Móvil. Aquí andamos dando vuelta todavía, así que nos falta un poquito. Vamos con todo. Y escuchándolo a usted, ¿ah? Su alegría y la punto 7 de fondo. Ahí un saludo al Beto Batero, que está en el taller todavía.
0: Ahí está mi amigo Mabri.
7: Temuco, Villacautín.
0: Temuco, Villacautín, presente.
8: Sí, Sol Chol, viniendo a dejar a mi esposa aquí a estudiar al Santo Tomás.
0: Chol Chol.
8: Tiene prueba.
0: Presente.
9: Hola, hola, te quedan tres vueltas todavía.
10: Oye, Cari, mandaron un mensaje allá aquí a Ampacopia de Barranquilla, Puerto Viejo, Bahía Inglesa. ¿Qué tiempo aquello cuando era más joven? Te estoy hablando 25, 30 años atrás. ¿Qué historias de playa tengo ahí?
0: Ah, sí. Podríamos hablar de las historias de playa cuando uno era, cuando era Lolo. Es que eran otras vacaciones en esos años.

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0: Ahí estábamos escuchando Enanitos Verdes, Lamento Boliviano, aquí en Punto 7. 7:41 PM. Y nos vamos con algunos mensajitos que quedaron pendientes en nuestro WhatsApp.
1: Osorno presente.
0: Grande Osorno, bien. Osorno presente. Mirtita, ¿cómo está ahí?
2: Mirta presente.
0: Mirta presente. Desde Valparaíso, Mirtita, ¿o no? ¿Alguien más tengo acá presente? Héctor Herrera.
3: Hola, hola, Gary. Buenas tardes. Oye, desde acá de Los Ángeles, escuchando la Punto 7. Hoy hay paisanos, conductores acá en Los Ángeles, que hay una moría de dolor, hay un accidente ahí justo en el bypass. Y yo creo que está coparado, ya que lamentablemente hay una persona fallecida.
0: Oh, qué mala.
3: Bastante rápido creo que va a estar cortado el tránsito, así que con paciencia, buscar alternativas.
0: Y a mucha precaución entonces a todos los conductores de Los Ángeles.
3: Sandra, Punto 7. Hoy hay paisanos, los conductores acá en Los Ángeles, que van camino a María Dolores, hay un accidente.
0: Camino a María Dolores hay un accidente que va a tomar tiempo, porque desgraciadamente hay una persona fallecida. Me imagino que ya tiene que estar carabineros en el lugar, bomberos, la ambulancia. Y no sé si habrá llegado el servicio médico legal ya. Así que mucha precaución, sobre todo para los conductores de Los Ángeles.
4: Karinita, un cordial saludo para todas las enfermeras. Oh, mujer enfermera, que calmas el dolor con tus suaves caricias y el éter del amor. Mujeres que son hechas de pura abnegación, con el alma de gasa y manos de algodón. Cuando asoman tus ojos y un dulce sonreír, le dan al moribundo anhelos de vivir. Mujeres que al enfermo soliviantan su pena con su voz de ternura y su sonrisa buena. Como nadie le canta a la noble enfermera, yo le cantaré siempre hasta que mi espacio muera. Muchas felicidades, señor.

0: Yuyuquita, buenas tardes, acá me he tomado un poquito enfermo. Estoy un poquito enfermo, necesito la enfermera para el día de hoy.
1: ¡Ay, Chuchuquito! ¿Qué vamos a hacer, Chuchuquito? ¿Qué necesita para mejorarse, mi Chuchuquito?
2: Hola, Karinita, ¿cómo estás? Buenas, buenas, por aquí en tu compañía. Tomándome una ansiosita desde Labranza, cariños.
1: Cariño para ti, mi Sonia preciosa. Jorgito Mardones.
3: Bueno, Karencita, mire, me lo olvidó mandar un saludo a mi hijo. Ella está estudiando enfermería, Jorgito de la Urca.
1: Ah, también, por supuesto.
3: Elizabeth Mardones.
1: Elizabeth Mardones, un besito enorme para ti, de todo el equipo de Radio.7. Ya que estás estudiando enfermería, en un par de añitos más ya vas a salir siendo una exitosa y maravillosa enfermera. Saludos para Jorgito Mardones también. Y saludos, muchos cariños para tu hijita. Chuchuquito, ¿en qué te puedo ayudar?
0: Necesito masaje, Chuchuquita. Masaje, pero no en la espalda.
1: Chuchuquita, te desubicaste, Chuchuquita. Y uno ahí con todo el cariño y

0: Les tengo el manso dato de pega. Usted dirá, pero Karinita, ¿de qué está hablando? Y Yera dijo. ¿A quién no le gustaría trabajar en esto, guatón? Oye, wow. Una mujer estadounidense, identificada como ella Love, dejó su trabajo como profesora para dedicarse a ser abrazadora profesional. Sí, escuchaste muy bien. Abrazadora profesional. La terapeuta asegura trabajar cerca de 3 horas al día y cobrar hasta $150 por hora, generando ingresos anuales cercanos a los $100,000 gracias a sesiones de contacto físico terapéutico. ¿Así se le llama ahora? No seas mal hablado. Según explicó, gran parte de sus clientes son hombres de mediana edad que buscan combatir la falta de intimidad física o la desconexión emocional en sus relaciones. Ella gana $100,000 al año solo por abrazar a las personas. Ella es una abrazadora profesional. Y les quiero preguntar a ustedes. Ayer hablábamos de sus dones, ¿cierto? De las cosas que solo ustedes pueden hacer. Ella quizás dijo, mis abrazos pueden sanar a personas, y ahora está ganando cualquier plata. ¿Qué es lo que haces tú que tú dices, no, esto me va a ayudar a ser millonario? ¿Qué es lo que haces tú que te podría ayudar a hacer un trabajo nuevo? ¿A qué te dedicarías profesionalmente ganando plata sin ser una profesión? ¿Alguien se le ocurre algo? Acá un amigo dice, Karinita, yo sería el besador sexual. ¿Por qué? Porque me han dicho que doy ricos besos ya. Entonces tú serías el besador sexual. Oye, estos cabros, ¿qué son? ¿De dónde salieron? Viene de muy cerca la recomendación. ¿Aló?
1: ¿Aló?
0: Hola, ¿con quién hablo?
1: Con Nelson.
0: Nelsito, ¿cómo está ahí?
1: Bien, aquí, ahí de la universidad.
0: ¡Qué rico! ¿Desde dónde nos llama, aparte de la universidad, claro?
1: De Temuco.
0: Desde Temuco, presente. Oye, Nelsito, ¿a qué te dedicarías tú? Por ejemplo, ella se dedica a abrazar personas profesionalmente. ¿A qué te dedicarías tú?
1: No, me gustan los autos, ¿no?
0: ¿Te gustan los autos?
1: Sí.
0: Qué maravilloso. ¿Y trabajas en algo relacionado igual o no?
1: No, aún no trabajo.
0: Ya, pero cuando te toque trabajar, ¿te gustaría trabajar en algo relacionado a los autos?
1: Sí. Yo estoy en ingeniería nomás.
0: Ah, ya. Pero ingeniería mecánica, me imagino, po.
1: Sí.
0: ¡Qué rico! Nelsito, te mando muchos cariños, muchos besitos y aprovecha de enviar saluditos también.
1: Vale, quiero mandarle un saludo a mi novio Claudio.
0: ¿Ya?
1: Así que me está esperando en la casita.
0: Ah, pero Claudito también es de acá de Temuco, ¡qué rico!
1: Sí, de aquí en la casita.
0: Un besito para los dos regalonenses, harto claro. Cuando lleguen, porque pucha que está helado hoy.
1: Ya nomás, muchas gracias. ¿Podemos pedir una canción?
0: ¿Qué canción tienes ganas de escuchar?
1: Llegamos a la disco.
0: Llegamos a la disco. Buen tema, te sacaste, Nelson. Ya, po. Un besito enorme para ti. Besitos para Claudio también, que te tenga la oncecita rica. Chao, Nelson. Ahí está nuestro amigo Nelson. Le gustan los autos, nomás fugata. ¿Usted a qué se dedicaría? Cuéntanos a través de nuestro WhatsApp. Mientras.
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0: Lo dejo junto a Sebastián Yatra. Cucaracheo.

7 de la tarde, 52 minutos. Los dejo junto a Daddy Yankee. Llegamos a la disco. Para nuestro amigo Nelson y para su novio Claudio, un abrazo para ustedes.

minuto nos separa de las 8 de la tarde. Nosotros nos tenemos que ir a una tanda comercial, ¿cierto? Nosotros vamos y volvemos con el boletín informativo y el romántico de las 8, aquí en Punto 5.

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